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1: Hola, ¿qué tal? Damos un cálido saludo a toda la audiencia que nos acompaña en este espacio en el que nos reunimos con expertos para dialogar sobre los principales temas de coyuntura. Cordial bienvenida.

0: Hoy en esta primera parte queremos abordar una experiencia artística, académica, interinstitucional que conecta arte contemporáneo, empatía y nuevas formas de relacionarnos con aquello que es diferente a nosotros. En un momento marcado por la fragmentación, el aislamiento y las dificultades para comprender otras perspectivas, el arte puede convertirse en un espacio de encuentro, escucha y reflexión. Desde esta mirada surge la primera edición de ARCUT 26, la primera Trienal de Arte de Universidades Católicas, una iniciativa internacional que reúne exposiciones de manera simultánea en 7 ciudades de América, Europa y África, entre ellas Bogotá, bajo la premisa Ejercicios de Empatía. En la capital, la Universidad Javeriana fue una de las sedes de esta iniciativa, con la exposición, como hemos dicho, Ejercicios de Empatía, Salida Interior, que reunió 13 obras de artistas nacionales e internacionales a través de fotografías, videos, instalaciones inmersivas y sonoras, performance, dibujo y creación multimedia. La muestra propuso distintas maneras de acercarnos a cuerpos, memorias, comunidades, territorios y entidades humanas y no humanas para reflexionar sobre cómo podemos abrirnos al encuentro con aquello que no conocemos o que pensamos de manera diferente. Es una propuesta que busca que el público tenga un papel activo. Por eso la exposición incorporó espacios de mediación y encuentro que permitieron conversar alrededor de las obras y acercar el arte contemporáneo a públicos diversos. Muy bien, para conocer y profundizar en los alcances de esta primera Trienal de Arte de Universidades Católicas, hoy nos acompañan Claudia Salamanca, decana de la Facultad de Artes de la Universidad Javeriana, doctora en retórica, magíster en estudios culturales y maestra en artes plásticas. Es artista visual y escritora en crítica de arte, política, geografía, geopolítica y nuevos medios. Hola Claudia, bienvenida.
1: Muchísimas gracias. Un saludo a todos y a todas.
0: Gracias por acompañarnos. Está Lucía Parias, curadora, artista visual, magíster en escrituras creativas. Sus intereses son la estética del cambio, la imagen en proceso y la cerámica. Es docente del Departamento de Artes Visuales de la Universidad Javeriana. Bienvenida, Lucía.
2: Hola, muchísimas gracias por la invitación.
0: Y gracias por aceptarla. Y también está Angélica Piedrahita, artista multimedia colombiana, docente e investigadora en artes visuales de la Sony en Buffalo, New York, con una beca Fulbright, interesada en la creación a partir de técnicas y metodologías híbridas de corte tecnológico. Hola, Angélica.
3: Hola, ¿cómo están todos?
0: Muchas gracias por estar con nosotros. Más adelante estarán Nicolás Leiva, Carolina Ortiz y Leonel Vázquez. Yo soy Mario Morales, periodista, profesor e investigador de la Facultad de Comunicación y Lenguaje de la Universidad Javeriana. Y aquí están nuestros oyentes que ya comienzan a intervenir sobre el tema que hoy nos ocupa.
4: A través del tiempo, las culturas que han defendido el arte han sido culturas más tolerantes, han sido culturas más abiertas. En estos tiempos, las culturas que no defienden el arte son culturas xenófobas, son culturas misóginas. Entonces el arte hace parte intrínseca, diría yo, de las culturas, de los países, de los estados, cualquier formación grupal de sociedad, que sin ella es mucho más difícil el arte, es mucho más difícil conocer al otro, tolerar al otro y por lo tanto vivir mejor.
5: El arte es algo donde uno expresa sus sentimientos, sus conocimientos. Entonces, pues sí crea empatía.
6: El arte es una impresión de

0: sentimientos, emociones, de tipos diferentes de ver el mundo, de pensarlo, de proyectarse en el mundo. Entonces, sí, pienso que nos ayuda a tener cierta empatía.
1: Aparece mucho la palabra empatía, ¿cierto? Aparece el concepto de interpretación, interiorización. Si apuntan nuestros oyentes a lo que fue esta muestra, le preguntamos a nuestra decana de la Facultad de Artes, Claudia Salamanca.
2: Por supuesto. Lo que más me llena de oír a nuestros oyentes es que el arte no es simplemente un producto o unas obras que están por fuera. Yo diría y avanzaría un poco más estos comentarios diciendo que casi que el arte se conecta como un sistema nervioso. Por eso es tan importante, no solo porque puede mediante un mensaje, es decir, no solamente que transmite o vehicula o es un instrumento, sino que se integra a nuestras formas perceptivas y eso es lo que nos permite ver al otro, al mundo, de una manera distinta. Cuando nos enfrentamos a una obra, casi que tenemos que entrar a cierta disposición. Nuestro sistema nervioso, nuestra percepción cambia. Y es eso que empieza a suceder entre la obra, entre la percepción, entre el sistema nervioso, también se multiplica frente al mundo.
1: Lucía, como curadora, ¿cuál fue el norte que le pusiste a una palabra que es muy usada, a veces no de manera adecuada, a veces tergiversada y a veces manipulada como el concepto de empatía?
3: Me gusta mucho que me hagas esta pregunta porque justamente he reflexionado que es una palabra que usamos a veces muy a la ligera y me empecé a acercar a ella más desde el verbo empatar, como una acción que se sostiene. Y empatar no significa necesariamente que tengamos que ser igual a lo otro, que esa es como una acepción que solemos darle a la empatía, como ponernos en el lugar de la otra persona, ser iguales para poder como comprender, sino que empatar puede significar simplemente estar junto a, encontrar las maneras de encontrarnos, como de juntarnos.
1: Como sincronizar, ¿no?
3: Sí, y ese ha sido el norte para mí, pensar que la empatía tiene que ver mucho con estar junto a.
1: Muy bien, la frase que guía, Angélica, todos estos ejercicios realizados a lo largo del semestre hasta la realización de la muestra, ejercicios de empatía, salida interior. Es un oxímoron que llama mucho la atención, ¿no?
4: Bastante. La salida interior también implica un acto de valentía, ¿no? O sea, como realmente permitir al otro en ese ejercicio de empatar que plantea Lucía, salir con la tripa por fuera, diría yo, ¿no? Como con todas las agallas, todo eso que te podría hacer poner vulnerable y que quizá cuando vas en el mismo ejercicio consciente de querer empatar, pues te permites quitarte un poquito la coraza. Y también dejarte un poco vulnerabilizar, ¿no? Entonces creo que en ese oxímoron hay muchas cosas que son dolorosas y constructoras, ¿no? De empezar como a pensar que cuáles son esas barreras que yo estoy, o cuáles son esas puertas, ¿no? Que yo estoy cerrando y que no dejan sacar ese interior. Y creo que la muestra muestra mucho eso, ¿no? O sea, hay muchos procesos que hablan de unas interioridades muy, muy profundas. O sea, lo que se logra ver, hay ahí como una especie de, no sé, extrañezas, ¿no? Que creo que como artistas cada uno está intentando incluso también resolver, ¿no? O sea, cuando sales vestido arreglado, emperifollado. Y estas salidas interiores son unas salidas un poquito más como, bueno, como estoy saliendo, ¿no?
1: Claudia, claro, los artistas nos dirán, junto con la curadora, ¿por qué están? ¿Por qué juegan este rol en este tipo de arte contemporáneo? Pero la pregunta es al oyente, a la población común, ¿por qué asistir o por qué estar pendiente de una muestra de esta naturaleza?
2: Es una muestra distinta. Una de estas cosas no es como las otras, es diferente a todas las demás. Es una muestra que se inscribe dentro de una universidad y se inscribe dentro de la Universidad Javeriana. Nosotros tenemos un espíritu de formación y un espíritu de formación integral. Para nosotros el arte no es simplemente el modelo expositivo, sino es un modelo que incorpora el cuerpo y vida del espectador. Nosotros estamos llamados a formar. Hemos desarrollado todas unas estrategias de mediación donde los visitantes no solamente están expuestos como a lo que se les dice, sino que empiezan a crear formas de interacción que nosotros hemos modulado a partir de nuestros lenguajes, de nuestra experticia, de nuestro énfasis en transformación social y creación de imaginación social con nuestros espectadores, porque nuestro interés es formar públicos. Así que esta muestra, quien venga se va a encontrar con algo distinto.
1: Ibas a notar, y voy a aprovechar para hacerte una pregunta y complementes, Lucía. ¿Cuáles fueron los criterios de curaduría? ¿13 artistas son hartos o poquitos?
3: Quisiera aportar algo a lo que estaba mencionando Claudia anteriormente, y es que la invitación también es a la ciudadanía en la medida en que la conversación sobre la empatía no es unilateral. No es lo que tenemos por decir, sino lo que podemos decir entre todos y lo que las personas que visiten la exposición también pueden aportar a la misma. Por eso, y ahí hablando un poco del carácter o de los criterios de selección, fue muy importante a la hora de considerar estas obras que fueran justamente obras que permitieran la participación activa de los públicos, que no únicamente pensaran en un estado distante de contemplación, de unos contenidos, sino que pudieran intervenirlos, participar de ellos. Y ahí, pues, a propósito de la empatía, esto cobra muchísimo sentido. Entonces, esta exposición no tiene sentido si las personas no vienen, si no hacen parte de esta conversación. Y también lo que teje a los 13 artistas, que yo creo que es una medida justa, ni son muchos ni son pocos, está bastante bien para tejer esta conversación, que además es una conversación muy rica entre lo humano y no humano, entre estas presencias que el arte también puede hacer perceptibles y más evidentes o al menos palpables.
1: ¿Qué buscabas tú, Angélica, desde esta perspectiva de compartir, conversar con esta presencia intencional del público en la muestra?
4: Voy a irme directo a la pieza que presenté. Se llama Escuchas y Escrituras. Y planteé una conversación ficcional, ¿no? Entre un grupo de mirlos y una roca. Es una conversación performática, es un guión que de pronto tiende a ser un poco bequiano, ¿no? Porque ¿cómo pueden conversar una roca y unos mirlos, ¿no? Incluso ahí en los mirlos, ¿no? Hay un fragmento de la conversación donde ellos hablan del compartir, porque están hablando del plástico, de las formas en las que digamos que a algunos le llaman el plasticeno en el que estamos ahora, ¿no? Esta controversia sociotécnica que hace parte de nosotros, dentro de nuestro cuerpo posiblemente tenemos una tarjeta de crédito, el tamaño de una tarjeta de crédito. En los territorios tenemos plástico, donde hay un humano hay un objeto plástico, ¿no? Habla del compartir, precisamente es como dónde estamos compartiendo, qué es lo que estamos compartiendo y cómo estamos llevando ese compartir como de un lado a otro. Entonces, en ese sentido, la pieza le pregunta directamente al espectador qué es lo que está haciendo, ¿no? No es solamente una conversación entre un mirlo y una roca, sino una conversación de los mirlos, la roca, al público.
1: ¿Por qué reunir, decana, obras en apariencia tan distintas, pero que hoy parecen absolutamente necesarias a las horas de las exposiciones o de las muestras, como fotografía, video, performance, instalaciones sonoras, dibujo y creación multimedia?
2: Considero que, claro, estamos hablando de una conversación múltiple y una afectación, como lo decía, casi que en un sistema nervioso, ¿no? Nosotros no solamente estamos en un régimen óptico, aunque así pareciera que todo el tiempo consumimos cosas de parte de nuestros ojos, pero el arte es, en este sistema nervioso configurado con el espectador, es múltiple. Hablar de la instalación, hablar de la escucha, de la conversación, del diálogo, del dibujo, son muchas resonancias a este sistema perceptual ampliado y se hace necesario porque lo que tenemos frente a nosotros, a nuestros espectadores, son cuerpos y esos cuerpos interactúan de múltiples maneras en el espacio expositivo.
1: Lucía, hay otro concepto que aparece mucho en la descripción de la muestra, que es la palabra mediación. ¿Qué tiene que ver eso con lo que hemos venido hablando y qué significado específico en la muestra buscabas tú.
3: La mediación es un componente fundamental para nosotros en la exposición porque es una práctica que tiende un puente entre los públicos y el contenido de la exposición. Y no solo tiende ese puente de nuevo para que la conversación sea unidireccional, para que les llegue, sino para que puedan hacer parte de eso que está sucediendo ahí. Entonces la mediación no busca únicamente explicar las obras, lo que quiere decir, sino también permitir que las memorias, los afectos, los sentires, aquellas provocaciones que tienen los públicos en relación a la muestra se puedan poner en esa conversación, no solo a partir de la oralidad, sino también desde apuestas de creación, de tallereo, que la mediación utiliza ese tipo de estrategias. Entonces, de nuevo, con las intenciones de la exposición, de hacer esta conversación o permitir esta conversación viva y expandida, amplia, pues la mediación es totalmente necesaria.
1: Muy bien, incorporamos a Aurora González, artista mexicana que vino específicamente para la muestra. Es directora de Improlat, soprano performer. El nombre ya nos lo dice, pero ya nos explicará un poco el asunto. Pero además fue copartícipe con Angélica de la obra que se presentó en la muestra. Aurora, ¿cómo viste tu obra en el contexto de esta muestra a la que asististe?
2: Pues bueno, en esta obra me toca hacer un mirlo, un pájaro. Yo doy como voz a ese pájaro y pues bueno, estoy más como intérprete en ese sentido, interpretando aquí el texto que propuso la artista Angélica. Y pues bueno, por parte del laboratorio de improvisación se colaboró en México antes con personas de allá. En esta ocasión solo viene Miguel Quiñones, que es el otro cantante que también está interpretando el otro mirlo. Y pues bueno, eso, venimos más como intérpretes de los mirlos en esta pieza.
1: Hablaste de improvisación. ¿Hay algún tipo de improvisación en la obra? ¿Y qué significa performer, soprano performer?
2: Pues que performamos, ¿no? O sea, que hacemos como no solo interpretamos obras, sino que en este caso, pues improvisamos, somos improvisadores, estamos de alguna manera componiendo en tiempo real. Y aunque esto ya es algo que hemos estado practicando, de cualquier manera, durante la pieza estamos improvisando todas las melodías de las aves, ¿no? Tratando de interpretar el texto.
1: ¿Improvisando en relación con qué, Angélica? ¿Hay un libreto? ¿Hay un norte?
4: Ahí yo te pongo un poco a hablar, ¿no? Los mirlos son aves improvisadoras. El Turdus gralli en México y el Turdus fuscaris, que es este negrito que tiene las patitas naranjas, que es hermoso, que lo ven por Bogotá y canta fantástico. Durante, no sé, 2019, bueno, llevo varios añitos grabando sonidos de aves, un poco jugando, ¿no? Entre el arte sonoro, acompañándome con biólogos, ¿no? Ornitólogos, para entender un poco más. Y de las aves que he estado grabando que más me interesan, precisamente son las aves improvisadoras, porque su repertorio es fantástico y quizá no van cambiando de como de rangos y frecuencias sonoras y ritmos, tienen su repertorio y con ese repertorio van trabajando, ¿no? Entonces la relación entre estas aves y el arte es natural, ¿sabes? Entonces cuando por lo menos hablamos de humanos y no humanos, hay una cosa ahí que nos separa. Yo digo, hay una parte no humana en nosotras y hay una parte humana, ¿no? Y esta, para mí era importante que Aurora, como improvisadora, entrara a interpretar, que entonces por eso es como se funden, ¿no?, los dos conceptos.
1: Claudia, porque queremos saber, a propósito de todo esto que se ha mencionado, cómo la exposición propone otro tipo de relaciones, no solo entre humanos, no solo con públicos, no solo entre artistas, sino con territorios, con animales, con paisajes y otras formas de vida.
2: Digamos que estamos en un momento, precisamente por ser absolutamente centrados en lo humano, necesitamos abrir esos momentos de empatar con lo que nos sostiene. Esta muestra expande, esta muestra nos trae el glacial, nos trae el mirlo, nos trae el territorio y nos llama a una integración y a una apertura. Eso de empatar, cuando dicen no es fácil, pues no es fácil porque te pone en una situación muy distinta, te posiciona de manera distinta frente a otros colectivos humanos, frente al glacial, frente a la roca, frente al mirlo. Y es un movimiento que se hace necesario, que la propia crisis nos está llamando a mirar de manera distinta nuestro entorno.
1: ¿Qué si hubiera encontrado un espectador en la muestra en relación a Aurora con tus improvisaciones? ¿Quieres performar un fragmentito pequeño para saber cuál es la experiencia que hubiéramos encontrado?
0: Vale.
1: ¿Y tú cómo lo interpretarías, eso que acaba de hacer Aurora?
4: Los mirlos normalmente tienen, bueno, por lo menos el Fuscaris que está acá, tiene muchas variaciones. Entonces ella en este momento intenta hacer como una serie de modulaciones con su pecho, ¿no? Para mí, cuando empecé a trabajar con Aurora, fui yo la que necesitaba trabajo vocal y trabajo de respiración. De hecho, empecé a trabajar con ella durante la pandemia porque sufro asma y para mí era necesario respirar. Era una época complicada. Y esta idea del mirlo, que necesita mantener ciertos tonos, los modula, los lleva adelante y atrás, ¿no? El Fuscaris en particular. Pues sí, eso es lo que hace, ¿no? Nosotros a veces cuando cantamos tratamos de mantener la voz y como imitar a, no sé, al artista que queramos imitar. Pero lo que empieza a hacer ella es un ejercicio de mantener el aire, ¿no? Y también ejercer una especie de presión atmosférica, ¿no? Una forma de también afectarnos los oídos con ese canto que se modula.
1: Lucía, ¿hay alguna diferencia, un valor agregado, que este tipo de muestras se hayan realizado en una universidad y no en una galería o en un museo?
3: Claro que sí. Antes, el valor de que esta exposición esté en una universidad tiene que ver con que uno de los fines de la universidad es pensar en esa o por lo menos de nuestra universidad, es pensar en esa formación integral, en esa formación de valores, de preguntarnos y tener este tipo de conversaciones. Entonces, es poner el foco en que esto hace parte de la formación de no solo de los jóvenes, sino de la ciudadanía.
1: Claro, se percibe decana un mensaje social, obvio.
3: Sí.
1: Hay un mensaje humanista, sí, se percibe, pero también religioso.
2: Una de las cosas que yo creo que a muchos críticos y prensa internacional le ha llamado la atención es que esta trienal nace de un sueño del cardenal Tolentino de Mendoza. Y parte de lo que a la prensa internacional le llama la atención es como, ¿y eso no es arte religioso? Porque es arte contemporáneo. Porque el Dicasterio para la Cultura y la Educación de la Santa Sede está trabajando en arte contemporáneo. Y creo que no se trata, el arte mismo es una experiencia que uno podría llamar extracorporal, ¿sí? Y no se trata del mensaje, otra vez del contenido, sino de la experiencia. Necesitamos una imaginación social para podernos transformar. Y el arte es vital. Y creo que el Dicasterio lo ha entendido muy bien. Que las prácticas del arte contemporáneo pueden contribuir altamente en elaborar un horizonte distinto de futuro. Y pues para eso estamos en nuestra universidad.
1: Muy bien. Aurora, ¿qué te llevas de esta muestra? ¿Qué aprendiste? ¿Qué nos dejaste?
5: Pues primero conocer a los mirlos de aquí, escucharlos en la mañana y como poder pues conectar también aquí con el territorio, que es creo lo que propone también la pieza y la muestra en general, ¿no? Como esta experiencia. Me llevo como el sonido de los mirlos de aquí.
1: ¿Cómo te despedirías de este espacio como un mirlo de los que conociste aquí? Muy bien, así se despide Aurora González, directora de Improlat, soprano performer, que nos visita desde México. ¿Con qué te quedas tú? ¿Qué aprendiste, Angélica?
4: Ay, yo me quedo con muchos abrazos. Yo también vivo en México, llevo 10 años viviendo en México. Volver a Colombia y sentirme abrazada por... también yo soy exalumna de la Universidad Javeriana, la Facultad de Artes. Sentirme acogida nuevamente, eso es para mí como mi gran pago, ¿sabes? ¿Qué más me llevo? Me llevo puentes. Siento que esos abrazos seguro van a vibrar durante otro tiempo más con tanto los artistas como con la gente que empecé como a vibrar, ¿no? Durante la muestra.
1: Lucía, ¿cuáles son los retos que te planteó la muestra como curadora, como artista visual?
3: Los retos que me planteó la muestra, bueno, aparte de la envergadura que tiene, montar una muestra de este tipo, sincronizada con lo que está pasando en las otras 6 ciudades, trabajar con Nuno Crespo, el curador jefe de la Trienal, digamos que eso es un trabajo arduo de escucha, de sincronización. Ese fue un reto, pero el reto que me deja, digamos, espiritual y conceptualmente y sensiblemente la muestra es seguir pensando en la empatía, considerar que no es un destino, sino algo que se practica permanentemente.
1: Muy bien, Lucía, gracias por estar con nosotros.
3: A ti, muchas gracias.
1: Lucía Parías, curadora, artista visual, magíster en escrituras creativas y docente del Departamento de Artes Visuales de la Universidad Javeriana. Habrá segunda versión de la Trienal, me imagino. ¿Qué retos te plantea a ti como decana, pero también como artista?
2: Mira, Mario, yo creo que llevamos unos años con la Facultad de Artes elevando la conversación en el ecosistema local de las artes, local y nacional. Hicimos un plan estratégico precisamente para proyectarnos y trabajar de la mano de nuestros egresados, de los artistas, de los curadores, y elevar una conversación nacional sobre la importancia del arte en la transformación social. Y lo estamos haciendo. Creo que la Trienal llega a esta conversación. La idea es seguir sosteniendo esa conversación, seguir sosteniéndola, sabiendo que el arte no es simplemente objetos o una expresión, sino es la vida misma. Y para eso tenemos que seguir trabajando en una conversación que destruya esas ideas del arte como elitista o del arte como la precariedad. Y en eso estamos y vamos a seguir sosteniendo la conversación, y la Trienal es uno de esos pasos y seguimos.
1: Claudia, gracias.
2: A ti.
1: Claudia Salamanca, decana de la Facultad de Artes de la Universidad. A ver, también agradecemos a Angélica Piedraíta, artista multimedia colombiana, docente e investigadora residente en México y ahora presente en esta muestra durante estos días en el campus de la Universidad Javeriana. Ponemos unos puntitos suspensivos y ya regresamos a este espacio para seguir hablando de temas de coyuntura. En instantes estamos con ustedes.
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3: Aquí estamos de nuevo en este espacio en el que en este nuevo segmento queremos abordar un encuentro que reúne distintas tradiciones religiosas alrededor de un propósito común, la construcción de paz, en medio de la Semana por la Paz que se celebró la semana pasada en la Universidad Javeriana. Esta reflexión llega en medio de una coyuntura que ha puesto el tema religioso en el centro del debate nacional e internacional, un contexto que pone sobre la mesa preguntas por el lugar de las distintas creencias en los espacios públicos del país. La Pontificia Universidad Javeriana dio inicio a esta Semana por la Paz con el encuentro interreligioso La Paz nos llama, nos mueve, nos une. Así se tituló, un espacio de oración y reflexión que buscó reunir diferentes voces en torno a la esperanza y la convivencia. Tenía como propósito generar espacios de reflexión y compromiso alrededor de la armonía. El encuentro contó con la participación de representantes del judaísmo, el budismo, el islam, el cristianismo y el hinduismo, además de expresiones musicales provenientes de diferentes lugares como un ensamble de cuerdas español y coros infantiles y de mujeres de México y Uruguay. Una semana que se dedicó a recordar la construcción de paz como puente en el diálogo entre comunidades, la solidaridad y la capacidad de escucharnos desde nuestras diferencias, si es que hay diferencias. Para profundizar en este tema nos acompaña el padre Yamid Castiblanco, sacerdote jesuita y profesor del Centro de Formación Teológica de la Facultad de Teología de la Universidad Javeriana. Es economista de la Universidad Nacional, magíster en diálogo interreligioso y filosofía y además licenciado eclesiástico en teología por la Pontificia Universidad Gregoriana en Roma. Padre, bienvenido.
4: Muchas gracias por la invitación.
3: Gracias por aceptarla. También está con nosotros Vivian Tesoni, subdirectora de la Confederación de Comunidades Judías de Colombia, licenciada en literatura de la Universidad de los Andes con maestría en periodismo de la Universidad del Rosario y maestría en religiones, cultura y paz de la Universidad de La Paz. Vivian, bienvenida.
5: Hola, muchas gracias por tenerme aquí hoy.
3: Gracias por aceptar la invitación. Está el monje Dairen Jácome, budista y representante legal de la comunidad Soto Zen de Colombia. Es contacto oficial de la comunidad ante el Directorio Budista Internacional y ha participado como ponente en espacios de diálogo interreligioso e intercultural. Monje Dairen, bienvenido.
6: ¿Cómo están? Muchas gracias por la invitación.
3: Gracias por aceptarla. También está Francisco Saboya Vargas, coordinador de actividades interreligiosas de Brahma Kumari en Colombia y profesor y conferencista en programas de posgrado y pregrado de administración y derecho, consultor en desarrollo organizacional y desarrollo del talento humano. Nos hablará desde el hinduismo. Bienvenido, Francisco.
7: Muy contento de compartir con todos ustedes hoy.
3: Y está Ibrahim Asikiol, representante del Islam, docente, subdirector de la Fundación Nenúfar desde 2019 y miembro del movimiento Hizmet. Hola, Ibrahim.
8: Hola, muchísimas gracias por el espacio.
3: Gracias por estar con nosotros. Yo soy Mario Morales, periodista y profesor investigador de la Facultad de Comunicación y Lenguaje de la Universidad Javeriana. Y aquí están nuestros oyentes que ya plantean su perspectiva sobre el tema que hoy nos ocupa.
9: Yo no considero que la religión deba estar en los debates de paz y convivencia, porque ellos tienen el poder de manipular las decisiones de las otras personas e incluso llegar a excluir por tener creencias diferentes. Así que para mantener un estado neutral en igualdad de condiciones y menos sesgado, la religión no debe participar en esos temas.
10: No, sí creo que puede llegar a influir en las opiniones de las personas, pero no debería tener un papel ni que sea una posición de la cual se deba partir.
11: Yo considero que las creencias religiosas no deberían tener un papel fundamental dentro de las conversaciones sobre paz o convivencia, porque pues la religión suele partir de dogmas o principios que suelen ser rigurosos, que no necesariamente son compartidos por todas las personas en la sociedad, por lo que pues yo creo que utilizarlos como base para tomar decisiones colectivas podría generar exclusión o conflictos entre diferentes formas de pensar.
12: Yo no creo que la religión debería de tener algún papel en ese tipo de discusiones, porque ya hemos visto en otras naciones que, digámoslo, dejan que las religiones influyan en la convivencia y en el comportamiento de las sociedades. ¿Cómo se llegan a violentar o digámoslo así como...?
3: Muy bien. Bien, eso piensan nuestros oyentes, haciendo clara la diferencia, Padre Yamid, en que una cosa es la participación o el diálogo o la intervención desde el Estado o desde el gobierno y otra desde el debate público en torno a circunstancias que nos competen a todos, como la construcción de paz.
13: Así es, la religión hace parte de la vida social y personal de las personas. Valga la redundancia, pedir que las personas no tengan una motivación espiritual, religiosa para su toma de decisiones, pues digamos es un poco ingenuo. ¿Cuál es el problema? Que se quiera imponer una visión desde una religión en particular. Evidentemente Colombia en la órbita digamos cultural de matriz occidental, pues bueno, predomina el cristianismo, pero eso no significa que digamos haya discursos que tiendan a marginar otras experiencias de lo religioso y aún otras experiencias de lo que es la vida buena desde una perspectiva más secular o laica. Entonces tampoco se puede caer en el extremo de reprimir las expresiones o los valores que provienen de visiones religiosas, porque los seres humanos nos alimentamos de ellas. Inclusive una visión secular de la vida parte de principios, de valores, no compartidos por algunos y sin embargo hacen parte de cómo se ha configurado el Estado, y no podríamos decir que porque alguien no cree en la igual dignidad de las personas, entonces pues ahí tenemos que tolerar la intolerancia. Eso no se puede. Entonces, bueno, las religiones cumplen un papel y es importante valorarlas por eso.
3: Vivian, la religión, las creencias deben estar en el debate político y en el debate público, según lo que plantean nuestros oyentes.
5: Es que no se puede negar que están. Es un poquito lo que decía aquí el padre Yamid, es quitarnos un brazo, es un hecho. Ahora, la pregunta no es que estén o no estén, es cómo deben estar. ¿Hasta dónde debe llegar una visión religiosa a afectar lo que es el gobierno, las decisiones políticas o las decisiones civiles? Y tener y aprender a tener estas discusiones sobre diferencias es construcción de paz. Entonces, la construcción de paz no se da con que todos pensemos igual, o sea, con aprender a cómo vamos a enfocar estas diferentes visiones en una convivencia de una sociedad en la que cabemos todos.
3: ¿Quién decidiría, Ibrahim, hasta dónde llega la creencia religiosa, la postura religiosa, la fe en conjunción con los asuntos públicos?
8: Perdón, ¿me puede abrir un poco la pregunta? Porque no soy colombiano.
3: Ah, muy bien.
8: Me puede dificultar
3: algo. Es que Vivian dice, depende, ¿cierto? Uh-huh. ¿Hasta dónde llega? Entonces la pregunta es, ¿quién decide eso? Si las propias religiones, si el Estado, si la sociedad, si debe haber una legislación, digamos, así como a rasgo general. Contesta cuando quieras.
8: Yo creo que depende de las personas o la sociedad que se está viviendo, es un poco depende la porcentaje de las personas que tanto practican su fe, sea católico, judío, musulmán, budista, de otras religiones. Eso creo que es un poco depende la mayor parte de la población cómo se está enfrentando con la religión. Digamos acá en Colombia, según mi punto de perspectiva, mayoritario son religiosos. ¿Qué tanto están abiertos al diálogo? Eso ya es otro tema del contexto.
3: Muy bien. Le preguntamos ahora al monje Dairen. ¿Depende de cada religión involucrarse en los asuntos públicos o deberían estar presentes en las decisiones de los asuntos públicos de manera definitiva?
6: Sí, yo pienso que no deben tener una involucrarse más de lo que deben. Creo que la Constitución establece unos límites y pues Colombia es un Estado laico en donde debe haber una igualdad religiosa. Entonces yo digo que cuando a veces se legisla, por ejemplo, cuando hay legislación a base de las creencias, a partir de las creencias, que vemos que muchos proyectos de ley que se adelantan van en esa dirección, estamos excluyendo a otras religiones que de pronto no tenemos la misma perspectiva que la que están planteando aquellos que están presentando estos proyectos de ley que están pues, cobijados desde alguna de los grupos religiosos. Entonces yo creo que sí debe ser muy cuidadoso y apoyarse en la Constitución que lleva a que haya una libertad religiosa.
3: Muy bien. ¿Y esas creencias son un asunto privado? ¿Incluidos los gobernantes? ¿Incluidos los que toman decisiones? ¿Debe ser un asunto privado y mantenerse como tal? ¿O los pueden manifestar públicamente, Francisco?
7: Yo separaría varios niveles, digamos. Una cosa son las creencias. Alguien puede creer que la Tierra es plana. Otra cosa son las iglesias, que son las organizaciones humanas. Otra cosa son las religiones, que son los principios. Y otra cosa es la espiritualidad. Y en ese sentido, quien ejerce una espiritualidad natural propia de su ser como espiritual, como ser espiritual, lógicamente ejerce la paz. Pero si en su grupo humano, llámese iglesia u otra forma de quieren participar dentro del campo político en un estado laico como el colombiano, pues lógicamente son ciudadanos también. Pero tal vez lo fundamental de esto es que los grupos humanos dedicados a la espiritualidad la ejerzan y la promuevan, la inculquen, la hagan vivir como cosa esencial. Solamente en la medida en que la paz es algo vivido, es una realidad, una experiencia sentida, individualmente se puede convertir en una realidad social.
3: Muy bien. Padre Yamid, la construcción de paz es un asunto público, pero a veces se toma como un asunto político y a veces como un asunto partidista. ¿Cómo entendemos desde la Semana por la Paz y de este diálogo interreligioso la construcción de paz y qué alcances tiene?
13: Yo creo que todos estamos de acuerdo en que las sociedades civiles y pues la colombiana necesitan paz para que haya prosperidad, para que haya estabilidad, para que cada ciudadano o ciudadana pueda perseguir su visión de lo que es la vida buena. Lo que sucede es ya después en el terreno político, cómo se quieren garantizar esas condiciones o cómo se imponen, ¿no? ¿Cuál es la intención de la celebración de la Semana por la Paz? Es recordar que es un valor capital para una democracia como la nuestra y que eso supone apelar a todas las fuerzas democráticas y civiles e incluso religiosas que le apuestan a eso desde proyectos concretos, presencia en territorios, ya como se dé en un sentido político, como se ven, por ejemplo, los acuerdos de paz con X o Y grupo armado. Es un asunto distinto y por supuesto, digamos, ahí hemos vivido diferentes momentos de confrontación abierta y directa de querer acabar estos grupos, posiciones abiertas al diálogo, a acuerdos, donde algunos grupos han firmado, otros ha habido disidencias, en fin. Entonces, ¿qué creo yo? Que la Semana por la Paz, pues lo que busca es generar una conciencia de que tenemos que construir paz incluso desde lo cotidiano, desde nuestro lenguaje verbal, desde lo que escribimos en redes sociales y promover una visión en la que quepamos todos los colombianos. Pero, por supuesto, no podemos negar que hay fenómenos que quizás no vivimos tanto en la ciudad, pero en otros lugares del país donde hay persecución, donde hay violación a los derechos humanos. Y pues la sociedad tiene que expresarse al respecto de, bueno, ¿cómo resolvemos ese problema? ¿Cómo lo enfrentamos? ¿Desde qué estrategia? Sabiendo que se han intentado varias.
3: Muy bien. Vivian, ¿cómo se asume desde las comunidades judías la construcción de paz? ¿Estamos hablando de lo mismo en relación con Colombia? ¿Tú qué dices?
5: particularmente la comunidad judía no está muy metida en procesos políticos, sino nos enfocamos en que podamos mantener nuestras tradiciones y nuestra vida judía diaria. Y la construcción de paz la hacemos en lo cotidiano, en nuestras relaciones con otras religiones, en nuestras relaciones con los vecinos, con el prójimo, y en impulsar y apoyar cualquier proyecto que quiera traer armonía a la sociedad en la que estamos y en la que vivimos.
3: Y para, pues entonces digamos, Vivian, ahora para Ibrahim, ¿cierto? Muy bien, Ibrahim, y para el Islam, en relación con nuestro país, con la guerra y con la paz, ¿cuál es la posición de ustedes en relación con la construcción de paz? ¿Cómo debería ser y cómo intervienen ustedes en ello?
8: Digamos, para la construcción de la paz, primero hay que ser, todas las personas deben ser escuchadas. Si una comunidad se siente menos escuchado y menos llevado sus necesidades como ser humano, puede buscar otras formas como los puede mantener, sea a través de violencia o a través de robo o en otros contextos. Hay dichos, digamos, hay un dicho de segundo califato del Islam, religión del Estado debe ser justicia. Eso lo dice un califato del Islam. ¿Cómo se conoce en el Islam? Generalmente es un poco radical, con sus a través de medios de comunicaciones se ve un poco distinto, pero esa es la realidad que nosotros como musulmanes tenemos que vivir en vida cotidiana, en convivencia. Creo que nosotros tenemos que demostrar esa parte del Islam. Y eso creo que podría ser un aporte para la construcción de paz.
3: Muy bien, monje Dayen. En nuestro país, en la sociedad por sectores, a veces concebimos la paz como la ausencia de guerra, como la ausencia de armas, como la ausencia de violencia, ¿verdad? ¿Es esa la paz que ustedes miran desde la perspectiva de construcción? ¿Habla?
6: ¿Aló?
3: Sí, bueno, muy bien.
6: Sí, hay que entender que lo contrario a la paz no es la violencia o la guerra, sino lo contrario de la paz es el sufrimiento. El sufrimiento que surge, en el budismo se hablan de los tres venenos, pero los tres venenos tienen que ver cómo me relaciono yo con los fenómenos que se me van presentando momento a momento. Entonces, las cosas que me gustan, yo las deseo y sufro cuando las voy a perder o porque no las tengo. La ira, que es el rechazo a lo que no nos gusta, y que pues, lamentablemente estamos en contacto con cosas que no nos gustan. Y la ignorancia de desconocer esto y de desconocer leyes como la impermanencia, la interdependencia, uno no es un ser individual, sino que está unido a un todo, es una manifestación de un todo.
7: Y lógicamente, la paz como estado de conciencia es un estado de conciencia individual. En la medida en que se reitera que cada uno esté en paz, se va convirtiendo esa realidad en una realidad social, y entonces no es que cada uno esté en paz, sino que cada uno es paz.
3: Muy bien.
7: En la medida en que cada uno es paz, genera acciones y reacciones de paz. Por lo tanto, la paz social es un hecho. Por eso resulta muy importante considerar la paz como un estado de conciencia. Y muy útil también, digamos, la afirmación que hacía hace un momento nuestro querido monje Dayen, en el sentido de que lo contrario de la paz es el sufrimiento, es la pena, es el dolor. Y en ese caso, pues simplemente, por ejemplo, cuando en un estado alguien hace un tratado de paz, pero no está en paz, no siente la paz, Pues es lógico que está ahí la contradicción y está el origen de la terminación de ese proceso.
3: Muy bien. Le preguntamos a nuestro padre, al padre Yamid, es esta inquietud. En ese diálogo interreligioso que ustedes han adelantado, ¿qué cosas en común de las creencias, de todas o de algunas de ellas, siente que se pueden trabajar en esta construcción de paz? ¿Y qué cosas no? Y que es necesario establecer como diferencia, comprensiva, pero como diferencia.
13: Yo creo que en común está el anhelo de todas las religiones, de todas las tradiciones, de todos los que estamos aquí en este momento en la entrevista, un anhelo común de paz, de que podamos vivir de la mejor forma posible, reconciliados con los demás, con nuestros vecinos, en fin, con ciudadanos. ¿En qué identifico yo una diferencia? Al menos pues hablo obviamente como cristiano católico, y tal vez nosotros sabemos que la paz comienza desde cada corazón, eso es evidente, yo creo que eso lo compartimos con todas las tradiciones. De pronto quizás la teología católica insiste mucho en trabajar por condiciones sociales de verdad, de justicia, que garanticen también una paz personal. Digamos, no quizás no nos quedamos solo desde la paz del corazón, sino que reconocemos tal vez que hay una estructura, llamémoslo así, de pecado social que excede a los individuos, que se ha venido, digámoslo así, acumulando, o que hace parte de un misterio que nos trasciende, que lo llamamos el mal o el pecado, y que hay que combatirlo también. O sea, no es suficiente con buscar la paz interior desde el punto de vista cristiano, sino que hay que trabajar por instituciones justas, trabajar por condiciones de vida digna de las personas. Mientras eso no llegue, mientras eso no se haga, es difícil también que la sociedad, como dice un salmo, y yo creo que en eso lo compartimos con la tradición pues judía, es el salmo 85, que dice: la misericordia y la verdad se encontraron, la justicia y la paz se besaron. O sea, son cosas importantes, la misericordia y la verdad, y la justicia y la paz. La paz no se puede dar por sí sola.
3: Por sí sola, no, o sea, por generación espontánea. Uh-huh. En ese sentido, Vivian, ¿en qué sí estamos de acuerdo? ¿En qué hemos ganado a lo largo o de los siglos o de la historia? ¿Y qué nos falta para que este diálogo interreligioso apunte en la misma dirección?
5: Yo creo que lo más importante que hemos ganado es entender que no estamos en competencia, que cada uno sirve a un grupo de la mejor forma posible, y que podemos escuchar, aprender del otro sin necesariamente compartir absolutamente todo. Y eso es un camino que nos tomó milenios, poder entender que podemos sentarnos en la mesa, podemos hablar, podemos conocer sin tratar de convertir al otro, y encontrar esos espacios en los que podemos trabajar en conjunto por la sociedad, porque finalmente ese es el foco de todos los que estamos en la mesa y de todas las religiones, es trabajar por, como decía el padre Yamid, una sociedad más justa, una sociedad en la que podamos convivir, una sociedad en paz. Y poder hablar entre nosotros es una forma de tejer esta sociedad y servir de la mejor forma posible a las poblaciones que así nos lo piden, y de la forma en la que lo podemos hacer.
3: Ibrahim, ¿hay alguna diferencia insalvable en relación con las otras creencias mirando hacia la paz? ¿Hay algo que en determinadas creencias o en determinadas religiones sea inamovible y que no se pueda cambiar?
8: No, creo que la diferencia entre nosotros son muy minimales. Creo que eso no afecta tanto en vida cotidiana entre nosotros.
3: Realizada esta Semana por la Paz y este encuentro interreligioso, ¿en qué tenemos que trabajar más que en ninguna otra cosa para lograr esta armonía de la que hablaba la Semana por la Paz en la construcción de paz en nuestro país?
7: Yo pienso que el primer paso es un trabajo interior para que podamos también llevarlo a los grupos, de forma que yo pueda ir contaminando, o sea, cada individuo, porque podemos mirar los que están ejerciendo el gobierno, pues también lo tienen que trabajar, pero el trabajo personal de cada uno es muy importante. Poder hacer uno esa transformación de entender, de desprenderse de esos dolores que me llevan a ser agresivo con el otro.
6: y es un trabajo pues que donde nos podemos enfocar sobre todo en las entidades religiosas que trabajamos con las personas y somos los que podemos transmitirles de esa manera la compasión, el escuchar, podemos ser los catalizadores para que las diferencias se puedan arreglar. Ese es el trabajo de nosotros como entidades, comunidades religiosas o espiritualidades.
3: Muy bien, Francisco, muy específicamente, ¿qué desde el hinduismo tendríamos que aprender los creyentes de otras religiones, de otras formas de ver nuestra relación con Dios? ¿Qué tendríamos que aprender del hinduismo en particular?
7: Somos energía. Somos la energía que anima a la materia del cuerpo. Esa energía que anima a la materia del cuerpo es lo que las religiones han llamado ánima o alma. Reconocer nuestra dimensión espiritual es algo de toda la humanidad. Y en ese caso, reconocer que como almas que somos, como energía, como el elemento activo, porque lo humano es el cuerpo hecho de humus, pero el ser, el alma, es la energía viva, consciente, que anima no solamente al cuerpo, sino a las facultades internas, la mente, la voluntad y el inconsciente. Son facultades internas que se pueden dirigir solo cuando el alma, cuando el ser, cuando la energía que somos, estamos en paz. Solo si estamos ejerciendo la paz, podemos dirigir la mente. Cuando no la dirigimos, por ejemplo, desde la ira o desde la violencia, estamos alterados. Alter significa otro en mí. Y en ese caso, ese punto básico nos compete a todos. Pero por otra parte, desde el punto de vista espiritual, todas las religiones han buscado a Dios. Reconocer que es un Dios único, que es el mismo al que Jesús decía, mi Padre que está en los cielos, pero que igualmente es el nombre Shiva, que se ha convertido en Jehová, en Yahvé, en Alá. Pues reconocer que esos énfasis que hemos visto en el Ser Supremo son simplemente énfasis del mismo ser, del absoluto. Reconocer esa unidad de toda la humanidad nos hace reconocer, claro, caminos para encontrarnos y para construir juntos. La paz social se construye desde la paz individual. Y termino diciendo que hay un sonido que nosotros, desde diferentes tendencias, reconocemos. El sonido OM, yo soy, y la palabra Shanti, soy paz, es algo que nos puede ayudar a todos.
3: Muy bien. Francisco, muchas gracias por estar con nosotros.
7: Es con gusto.
3: Francisco Saboya Vargas, coordinador de actividades interreligiosas de Brahma Kumaris en Colombia y profesor y conferencista. También le damos las gracias a Vivian. Muchas gracias por estar con nosotros.
5: Muchísimas gracias por la invitación.
3: Vivian Tesón, subdirectora de la Confederación de Comunidades Judías en Colombia. Monje de Irén, muy amable.
6: Muchas gracias a ustedes por la invitación.
3: Gracias por aceptarla. Budista y representante legal de la comunidad Sotos en Colombia. Ibrahim, muy amable.
8: Igualmente, muchísimas gracias por la invitación.
3: Ibrahim Asikiol del Islam, docente y subdirector de la Fundación Nenúfar. Padre Yamin, necesitamos horas y horas, semanas y semanas para hablar de construcción de paz. Muchas gracias por estar con nosotros.
13: A ustedes muchas gracias, ha sido un gusto y un saludo para todos los oyentes.
3: El padre Yamit Castiblanco, sacerdote jesuita y profesor del Centro de Formación Teológica de la Facultad de Teología de la Universidad Javeriana. Seguiremos al tanto de estas propuestas de diálogo interreligioso y agradecemos a quienes han intervenido en nuestro espacio hoy. Gracias a toda nuestra audiencia que nos acompaña y participa en este programa en el que expertos y académicos estamos para servir al país. Gracias también a las personas que hacen posible nuestro programa: en la ingeniería de sonido, Diego Castro; en la producción periodística, Emilia Vanegas y Ana Sofía Yáñez. Recuerden que cada semana y en este mismo horario los esperamos para tratar temas de coyuntura de interés nacional. Soy Mario Morales, periodista y profesor de la Facultad de Comunicación y Lenguaje de la Universidad Javeriana. En 8 días acá nos escuchamos, Dios mediante. Hasta entonces.

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3: Es un gusto acompañarlos y darles la bienvenida por los 91.9 FM, por javerianaestereo.com o desde cualquier aplicación donde nos estén escuchando a esta hora en Bitácora. En humedales de Bogotá se ha venido trabajando en la identificación de las especies presentes en estos ecosistemas, hallando tanto anfibios como reptiles. Imagínense entre 8 y hasta 10 tipos diferentes de esas especies, tema que vamos a ampliar en breve al inicio de esta emisión. También hablemos de educación porque Colombia se rajó en las pruebas PISA, en las que se evalúa cómo le va al país en disciplinas como lectura, ciencias y matemáticas. Desde el Laboratorio de Economía de la Educación de la Universidad Javeriana se analizaron los factores más preocupantes y qué hacer ante esos resultados.

0: 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La producción a cargo de Luis Gallar y la ingeniería de sonido con Laura del Sol Daza.
1: Los sapos y las ranas en Bogotá. Yo no sé por qué a veces en Bitácora empiezan a llegar varias veces los mismos temas y uno se pregunta, ¿será que hay más sapos y más ranas actualmente en Bogotá de lo que hay normalmente? Esa pregunta se la vamos a hacer a Luis Eduardo Rojas. Él es biólogo de la UPTC en Boyacá y él tiene una maestría en ciencias biológicas y trabaja en la Secretaría Distrital de Ambiente. Es el herpetólogo. Luis Eduardo, bienvenido a Bitácora, ¿cómo está?
2: Hola, ¿cómo estás, Mafe? Muy bien. Pues yo creo que las ranas y los sapos se han mantenido en la ciudad, pero ellos son muy, muy resistentes. Uh-huh. Ellos tienen la capacidad de adaptarse a las condiciones que le ofrece la ciudad y es muy chévere que estén hablando mucho de anfibios y reptiles porque sí tienen una gran importancia, digamos, para una ciudad. Ellos nos sirven como indicador biológico de la calidad de los ecosistemas que tenemos en Bogotá.
1: ¿Qué quiere decir indicador biológico de los sistemas?
2: Bueno, entonces digamos, por ejemplo, los anfibios, ellos tienen una piel muy delicada y respiran por la piel. Entonces nos sirven como un modelo ecológico para saber, porque son muy sensibles, ¿no? Entonces si hay contaminación, entonces se pueden desaparecer, pueden tener malformaciones. Entonces encontrar anfibios en Bogotá es muy importante, nos dice que la calidad de hábitat de nuestras áreas protegidas, de nuestros humedales, de nuestros cerros, es buena. Entonces uh-huh. Tienen las condiciones para que ellos se establezcan aquí en la ciudad, a pesar de todas esas presiones que tienen de contaminación, de agua, de ruido, fragmentación uh-huh. de hábitat.
1: Pero hay una cosa que yo estaba esperando. Es decir, mi siguiente pregunta es, ¿y por qué encuentro, yo por qué no las veo en la ciudad? Y usted me está diciendo que es que son como restringidas áreas protegidas a humedales. No están por la ciudad realmente, están, es en las áreas protegidas, en los humedales.
2: Sí, digamos, ellos se concentran más en nuestras áreas protegidas, que tenemos más o menos 15 humedales y 8 parques de montaña.
1: ¿Aquí en Bogotá?
2: Aquí en Bogotá.
1: Ah, es que tenemos
2: y también
1: bastantes.
2: Tenemos corredores biológicos, entonces uh-huh. corredores que van desde los cerros orientales hacia la sabana, uh-huh. por todos estos cañitos que vienen bajando, como la Vanderhamel, que suena mucho, entonces por ahí se escuchan. Ya. O sea, la podemos ver, pero ¿por qué no las escuchamos? Por el ruido, porque o cuando vamos a estas áreas protegidas no se pueden escuchar porque ellas son más activas de noche, cuando está lloviendo. Entonces hay veces es calmarse un poco, cerrar los ojitos, abrir los oídos y uno los puede escuchar, las puede percibir.
1: Pero cuando usted está en tierra caliente, usted sí, es decir, yo me acuerdo claramente de meterme en la ducha y pum, ver un sapo por ahí entre la ducha. Entonces comparte uno mucho más el tiempo con estos animalitos. Aquí en Bogotá yo creo que nunca hemos visto un sapo o una rana entre una ducha.
2: En una finca de pronto,
1: sí, a
2: las afueras, de pronto sí, sí puede pasar. Eso pasa porque hay mayor biodiversidad en las tierras bajas, en clima caliente. Entonces es más fácil verlas. Aquí podemos ver, por ejemplo, como 8 tipos de anfibios y unos 10 especies de reptiles.
1: Okay.
2: Pero entonces están más restringidos a nuestras áreas protegidas, o a los cerros orientales.
1: Me dice 8 tipos de anfibios.
2: Sí.
1: Y 10 de reptiles.
2: Sí.
1: Uy. Me tiene que contar cuáles son los reptiles, porque yo no he visto ni un cocodrilo por aquí.
2: No, pues son lagarticos. La mayoría de especies que están aquí en Bogotá son endémicos, o sea que están restringidos como en la sabana cundiboyacense.
1: Uh-huh.
2: Tenemos una lagartija bogotana que está amenazada, pues es bien chiquitica, digamos, puede estar 7-8 centímetros, y ellos viven enterrados, entonces no es muy fácil verlos.
1: Okay. Esos sí son de zonas protegidas.
2: Sí.
1: Esos no están por ahí. Una lagartija, ¿qué más tenemos?
2: Bueno, hay un lagarto que se llama el lagarto collarejo, que es un lagarto verde con un collar negro. Ese sí,
1: divino.
2: Cuando caminas en las áreas protegidas, digamos en los cerros, cuando hace sol se puede ver porque sale a los caminitos a calentarse.
1: Uh-huh. Lagarto.
2: Hay otro lagarto que se llama el lagarto estriado o de rayitas, que también vive escondido. Tenemos un anolis, que es un lagarto que vive en los árboles o en los frailejones, y él saca el cuellito, saca como una gula, se llama.
1: Uh-huh.
2: Saca como un abanico y lo proyecta y hace señales para pelear por el territorio, para conquistar a las hembras.
1: A ese le han hecho memes, porque yo tengo un meme de un lagarto que saca el cuello así, sale la cara y los ojos grandototes.
2: Sí, seguramente, porque es muy llamativo.
1: Entonces, lindo. ¿Son peligrosos?
2: No, aquí en Bogotá no existe especie que sea

0: peligrosa para uno, para el ser humano o algo así, ¿no?
1: Okay. Culebras.
0: Podemos encontrar tres culebras aquí en Bogotá. Está la más común, que es la serpiente sabanera. Ella también vive enterradita, se alimenta de insectos, de lombrices de tierra.
1: Está no se alimenta de sapos, ni se alimenta de ratones.
0: No.
1: Nada, ni de humanos.
0: No, tampoco. La otra que está es la serpiente del pantano, que ella vive generalmente asociados a cuerpos de agua y sí se alimenta en su mayoría de anfibios.
1: Ok.
0: Y eventualmente otro que otro pequeño roedor de pronto.
1: Ese sí come sapos.
0: Sí. Encontramos también en el norte aquí de Bogotá, hay una reserva, un humedal que se llama Torca y Guaymaral, que uh-huh. conecta con la Vanderhammer. Ahí encontramos una falsa coral.
1: Que no es coral, pero parece.
0: Sí, exactamente. Ella es una serpiente que tiene, digamos, el patrón de coloración de una coral, o sea, negro, blanco, rojo, uh-huh. pero no es coral. Entonces ella imita las corales como para asustar a los depredadores, para que digan como, ah, es peligrosa, pero no. Entonces uh-huh. es una imitadora. Y se alimenta de reptiles también, uh-huh. de otras serpientes.
1: Y esas todas siguen en áreas protegidas, en humedales, cosas así, no están por ahí. Es decir, yo quiero entender por qué de verdad no vemos animalitos en un parque. Yo no le estoy pidiendo que los veamos en la calle ni en la ducha, pero sí en unos parques donde hay arbolitos, donde hay...
0: Generalmente en parques se puede ver algún tipo de serpiente como la sabanera, que es como la más común. Entonces ella cuando llueve en algunos parques, ella sale y la gente tiene más contacto con ella. Uh-huh. Pero ya la de pantano, entonces sí necesita un humedal donde tenga el recurso de los anfibios para poderse alimentar. Y allá en el norte que le digo que está la falsa coral, necesita otras serpientes. Entonces tiene que tener un ecosistema más complejo, más conservado, para que ellos puedan existir. Pero en parquecitos sí se pueden ver algunas ranitas o serpientes.
1: Las ranitas. Me voy a devolver a lo que usted contó al principio y es la piel de las ranitas. La piel de las ranitas es húmeda, y yo digo que es como chicluda, porque usted la toca y es como pegachenta.
0: Sí, es como babosita.
1: ¿Eso es defensivo?
0: No, es para que ellas puedan respirar. Es que ellas tienen que tener una piel permeable, o sea, y húmeda para hacer el intercambio gaseoso. Uh-huh. Porque ellas tienen respiración pulmonar y respiración cutánea. Entonces, por eso son muy sensibles a los cambios del ambiente.
1: Entonces, cuando hay contaminación, ¿no pueden respirar porque los poritos se les bloquean por la contaminación?
0: No tanto así, digamos. Pero ahorita hay un hongo que ataca a los anfibios, que le crece en la piel y no los deja respirar.
1: Sí.
0: Pero la contaminación es porque la calidad de hábitat disminuye. Digamos, si hay contaminación en el agua, ella no puede reproducirse, poner sus huevitos en el agua, porque la contaminación va a matar sus renacuajos, sus huevos. Uh-huh. Entonces, sí necesitan una calidad de agua un poquito mejor.
1: Usted trabaja, me imagino que es el herpetólogo de la Secretaría Distrital de Ambiente. ¿Qué hace un día común y corriente?
0: Bueno, pues nos levantamos temprano, vamos a un área protegida y hacemos unos recorridos. Se llama una búsqueda libre. Entonces vamos buscando por los humedales, por los cerros, y yo voy alzando piedras, troncos, revolcando hojarasca con un gancho herpetológico. Busco entre las bromelias, cerca al agua, en las ramitas para ver los lagartos.
1: Y cuando ve algo, le toma foto, lo agarra, lo estudia, ¿cómo hace?
0: Sí, señora, entonces lo cogemos, se mide, se le toma la foto, se toma un punto de georreferenciación y la hora también. Uh-huh. Y eso lo ponemos a una base de datos que va directamente al Humboldt, que es el encargado de capturar o recoger todos estos datos y ponerlos en una base de datos nacional.
1: ¿Y qué pasa con esa base de datos? ¿Esa base de datos la tienen ahí para qué?
0: Para hacer como monitoreo, digamos, para ver... es como ciencia abierta, ¿no? Aquí todas las investigaciones que se hagan en Colombia tienen que ir en esa base de datos, que es SIC Colombia. Uh-huh. Y, digamos, si cualquier investigador quiere saber qué registros de anfibios hay en Tierra Caliente, entonces va, entra ya a una localidad...
1: ¿SIC?
0: B.
1: SIC. ¿Ese I, B grande o B chiquita?
0: B de biodiversidad.
1: B de biodiversidad, B grande.
0: Y entonces aquí en Bogotá, si tú quieres saber qué hay, vas allá a la base de datos y preguntas como ¿qué anfibios hay en Bogotá? Uh-huh. Y ahí te sale, digamos, la ubicación, en qué área protegida está o en qué parque la vieron, en qué año la vieron. Y estos datos nos permite hacer un monitoreo en tiempo real y a través del tiempo. Entonces se puede decir que en el humedal de Jaboque, que queda ahí cerca al aeropuerto, no había registrado una ranita en 10 años y hace poquito la registramos.
1: Eso entonces, quiere decir que está chévere.
0: Que está mejorando la calidad de hábitat, que está mejorando nuestra área protegida y que están llegando nuevas especies ahí a vivir en ese ambiente.
1: Esa información de la que usted me está hablando, ¿se publica? ¿La gente sabe eso? ¿O se queda ahí como para ciencia abierta para el que la necesite, pero no se publica, no se muestra? Es decir, lo que usted hace, ¿quién fuera de en la base de datos, quién más lo recibe? ¿Cómo se enteran? ¿Qué pasa con esa información?
0: Bueno, tengamos lo de la ciencia, sí es un poquito más restrictiva, restricta. Que un investigador tenga la curiosidad o quiera hacer una publicación, entonces sí va y busca allá. Pero entonces la Secretaría de Ambiente también tiene diferentes plataformas como el Observatorio Ambiental, que ya es más público y no tan denso así científicamente. Y también hacemos nosotros notas y libritos para que la comunidad se entere de lo que tengamos acá. Uh-huh. Entonces hay guías rápidas de identificación o hay de muñequitos.
1: Importantísimo.
0: O hay reels que se hacen ahorita mucho en redes sociales, que se publica como que hay un nuevo registro de búho, hay un nuevo registro uh-huh. de rana en tal lado.
1: ¿Y todo lo que usted encuentra es peligroso o no hay nada peligroso?
0: No, no hay nada peligroso.
1: ¿Por qué? ¿Por ninguna
0: pues
1: razón
0: no,
1: clara?
0: No, pues es que aquí, digamos, los depredadores no son tan fuertes, me imagino uh-huh. yo. En tierras bajas, como hay mayor diversidad, hay ranitas venenosas, serpientes que necesitan el veneno para alimentarse, roedores. Uh-huh. Las de aquí, pues es que como por el clima frío, entonces ya son como más dormiditas. Entonces uh-huh. no son tan, no necesitan de estas herramientas para buscar su alimento o para defenderse.
1: ¿Todos estos animalitos, estos reptiles tienen funciones ecosistémicas, tienen actividades ecosistémicas? ¿Usted cómo me podría resumir cuáles son las actividades ecosistémicas de los sapos, las ranas, las culebras, los lagartos?
0: Bueno, una parte importante es que ellas son controladores biológicos de población de otros animales. Entonces las ranitas acá pueden controlar, para nosotros es muy beneficioso que controlen la cantidad de zancudos. Uh-huh. Entonces en los humedales hay una cantidad absurda de zancudos y ellos se alimentan de todas estas larvas de insectos, de todos los zancuditos y también de ratones, de todo este, controlan poblaciones, ¿no? Hacen uh-huh. parte de una red alimentaria uh-huh. y si los quitáramos de la ecuación, esos animales se dispararían, quedarían descontrolados uh-huh. y también hacen parte de alimentación de otro tipo de animales más grandes como los mamíferos, aves, las aves que son tan importantes aquí que vienen a hacer su migración en enero, diciembre uh-huh. o a mitad de año.
1: ¿Y también son dispersadoras de semillas? ¿O estos no funcionan?
0: No, anfibios y reptiles no tanto. Solo hay un registro en Brasil de una ranita que hace polinización.
1: Oh, qué lindo. Pero eso la necesitamos, traigámoslo. Sí. Luis Eduardo Rojas, la Secretaría de Ambiente definitivamente trabaja mucho por el bienestar nuestro sin que nosotros nos demos cuenta.
0: Sí, pues hacemos parte de cuidar nuestro ambiente, de mejorar la calidad de hábitat de todos los bogotanos, de cuidar nuestras áreas protegidas. Todos esos ecosistemas han evolucionado. Hace mucho tiempo la gente pensaba que eran basureros y botaban basura.
1: Terrible, sí.
0: Entonces ya la Secretaría se organizó, ya se aisló, ya no dejan que boten y contaminen nuestras áreas protegidas. Y estas áreas protegidas son nuestros pulmones aquí en la ciudad. Entonces nos ayudan a tener una mejor calidad de aire para que no nos enfermemos tanto.
1: Todo eso lo quería yo escuchar porque me parece que tenemos que aplaudir a la Secretaría Distrital de Ambiente y necesitamos que haga más que ponga más letreros, como digo yo. Uh-huh. Es importantísimo que toda la ciudad y que todos los bogotanos conozcamos que estamos cuidados por la Secretaría del Ambiente. Luis Eduardo Rojas, es usted muy amable, muchas gracias y qué lindo trabajo. Felicitaciones.
0: Ah, muchas gracias. Igual les recomiendo que visiten la página de la Secretaría y ahí existen planes para visitar las áreas protegidas, ahí para hacer senderos y ahí se pueden empapar un poquito más de las áreas que tiene.
1: Muchas gracias y siempre bienvenido por acá, por Javeriana Estéreo.
2: 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Escuchamos al atlapetes bigotudo en grabaciones captadas en Boyacá y norte de Santander. Este pajarito casi exclusivo de Colombia mide 17 centímetros, tiene la parte superior de la cabeza rojiza y parece que tuviera una máscara negra con bigoteras de color blanco brillantes. Las alas y la cola son verde oliva. Vive en la parte baja de los bosques húmedos y es bastante tolerante a zonas intervenidas por el ser humano. Come arañas y frutos pequeños. Le gusta vivir en pareja o en grupos familiares. El trino del atlapetes bigotudo forma parte del Banco de Sonidos de Aves Colombianas, recopilado por el Instituto von Humboldt y la Universidad de Cornell.
3: Durante los últimos días seguramente hemos estado escuchando mucho el tema de las pruebas PISA y de cómo Colombia se rajó, cómo Colombia quedó estancado, lo mal que nos fue, incluso también el panorama internacional frente a estas pruebas. ¿Pero qué son realmente las pruebas PISA? Estamos hablando de, por sus siglas en inglés, es Program for International Student Assessment, que es un estudio internacional que lidera la Organización para la Cooperación de Desarrollo Económico, que es la OCDE, esta organización de la que hace parte nuestro país. Y cada 3 años están realizando esta prueba en la que se miden aspectos de ciencia, matemáticas y lectura. Nos acompaña a esta hora Gloria Bernal. Ella es la directora del Laboratorio de Economía de la Educación de la Universidad Javeriana. Antes de entrar en materia, ¿a quiénes se evalúan y cómo se da este proceso de evaluación para medir estos resultados que al final obtuvimos, que ya vamos a entrar en materia y que nos dejan preocupados?
4: Muchísimas gracias por la invitación al programa. Como bien decías, estas son unas pruebas que se realizan desde la organización OCDE, en donde evalúan diferentes países. Algunos son miembros de la OCDE. Colombia recientemente en 2020 entró a esta organización y son países en desarrollo. Para eso hay que cumplir unos requisitos, etcétera. Bueno, Colombia entró a este grupo, pero la OCDE no solamente evalúa a países que son pertenecientes a la organización, sino que también incluye otras economías. Estas pruebas son hechas a estudiantes de 15 años. No importa si están en sexto, séptimo, octavo, noveno, décimo, once, pero tienen que tener 15 años. En Colombia, particularmente, hay estudiantes, usualmente en los países, más o menos esto es noveno grado, pero en Colombia la distribución de chicos de 15 años está a lo largo de diferentes niveles, lo cual también llama la atención. Hacen unas muestras representativas para que las evaluaciones que presentan esos estudiantes sean representativas de la población colombiana. Y en ese sentido, en cada país aplican estas pruebas cada 3 años, pero también cada 3 años tienen un énfasis. A veces es en matemáticas, esta vez fue en ciencias, otras veces en lectura. Y eso en términos generales nos permite compararnos con otros países. Quizás uno de los valores agregados más grandes de las pruebas PISA es que podemos saber cómo estamos con respecto a otros países. No son perfectas, tienen limitaciones, pero lo cierto es que esas limitaciones son como iguales para el resto y por lo tanto sí, por lo menos nos permite medirnos a nosotros mismos en el tiempo cómo venimos evolucionando en estas pruebas y también con respecto a los otros países que, por ejemplo, pruebas como la Saber 11 no nos permiten hacer ese análisis.
3: Eso quería justamente allí que nos ayudara a precisar. Eso no tiene nada que ver con pruebas Saber 11, de que la OCDE toma estas pruebas y las analiza. Es una cosa totalmente independiente.
4: Así es.
3: Bien, entonces, para entrar en materia, decíamos que esto evalúa lectura, matemática y ciencias, los 3 componentes principales. En lectura hay que decir que Colombia realmente se rajó, como lo hemos estado contando. La variación fue significativa, pero además es como la peor caída de los últimos años. En matemáticas quedamos, como quien dice, estancados, aunque también bajó el porcentaje de los puntos. Y en ciencias fue donde medio se acomodó la cosita en relación a las últimas pruebas que fueron anteriormente, hace 3 años. Directora, entremos entonces en materia de los resultados, los puntos, de cómo se califica esto, el puntaje que se obtiene y cómo le fue a Colombia.
4: Bueno, a Colombia en matemáticas sacó 381 puntos, pero en años como el 2015 habíamos sacado 390, 2018 391, llega 2022, caemos a 383 y ahora caemos nuevamente a 381. Con respecto a la OCDE en promedio, los países de la OCDE sacaron 463 puntos. De los creo que 38 países de la OCDE en matemáticas, pues ocupamos el último lugar.
3: Imagínese lo que eso significa.
4: En ciencias veníamos más o menos en unos promedios muy parecidos: 2015, 416 puntos, 2018, 413, 2022, 411 y ahora 414, aumentamos un poco. Y en lectura, que francamente es la que más me preocupa a mí, en 2015 habíamos sacado 425 puntos, después en 2018, 412. 2022, 409, y ahora, 2025, 399 puntos.
3: O sea, picada total.
4: Sí. Sí, y esta es la piedra angular, no solamente académicamente para aprender otras disciplinas, sino para la vida. Para te abre puertas del pensamiento crítico, te abre puertas más adelante también laborales. Entonces, que los chicos estén disminuyendo sus puntajes en lectura, sí nos está mostrando unas alarmas. Y esto, quiero decirlo, no solamente la caída fue para Colombia, fue también para otros países. Y hay unas preocupaciones muy grandes justamente por estos resultados.
3: Directora, en relación a nuestro país y ustedes que se encargan de hacer investigación en temas de educación, ¿qué podría estar explicando estas bajas, sobre todo en el tema de lectura, que como lo estamos evidenciando, ha venido disminuyendo en los últimos años? Este tema, que las pruebas puede que no sean perfectas, pero sí nos dan una visión de qué es lo que está pasando. Y ustedes en los últimos años han estado analizando este tema. De pronto, ¿no es sorpresa que se haya obtenido este resultado, por ejemplo, en lectura, que es el que más nos preocupa?
4: Exactamente, no es sorpresa. Cuando salieron las de 2022, justamente si miramos las declaraciones que hicimos en ese momento desde el Laboratorio de Economía de la Educación, decíamos el resultado más alarmante va a ser en 2025, porque los niños que estaban en tercero, cuarto, son los que presentan ahorita estas pruebas, no afianzaron, que fue la época de pandemia. Pues no tuvieron la oportunidad de afianzar como se debe muchos de los aprendizajes fundamentales en matemáticas y lectura. Y eso significa que eventualmente, pues sus niños crecieron, se les hace estas pruebas y les fue aún peor. Entonces, uno de los factores es ese. Colombia no estuvo a la altura en cambios o reacciones estructurales al sistema cuando nos tocó la pandemia. Pusimos fue como unos pañitos de agua tibia y se hicieron esfuerzos, pero lo que estoy diciendo es que los esfuerzos no fueron suficientes. Por otro lado, que es además la tendencia mundial, tenemos redes sociales y uso de inteligencia artificial. Y es la primera vez que se determina, o que cuando uno lo mira los resultados por estrato socioeconómico, los que más caen son los de más alto estrato socioeconómico. Y esto, sabemos que los de más alto estrato socioeconómico también tienen mayores accesos, tanto a internet como a redes sociales, como a manejo de IA. Entonces, ahí ya el tema no es que es que no tengo oportunidades, no he tenido dinero, no he tenido, los papás no tienen para darles tutores, no. El tema va apuntando más hacia que las redes les están capturando el tiempo que deberían pasar haciendo sus labores, sus esfuerzos, sus tareas. La IA también nos está volviendo perezosos. A veces queremos la respuesta rápido y, claro, completan con más frecuencia las tareas. Pero están entendiendo, están aprendiendo. Además están diferenciando que sí es una respuesta efectiva de otra que de pronto es más bien como fake news o noticias falsas, en fin. Y las redes, el uso de redes, sobre todo en casa, ha aumentado significativamente en los últimos años en todos los países. Y parte de la explicación de la caída es eso, que en lugar de estar fortaleciendo esas habilidades fundamentales, estamos destinando mucho tiempo a estas redes que casi siempre no nos aportan pues para nuestro proceso de aprendizaje.
3: Sobre todo en unos jóvenes que a veces no tienen mucho manejo de qué es bueno o no en un escenario como las redes sociales. Directora, son más de 30 países que se evalúan. Los líderes absolutos nuevamente fueron países asiáticos, Singapur, China, Corea del Sur. Digamos, no nos vayamos tan lejos ni nos comparemos con ese lado porque la gente entonces empieza a decir es que hay unos escenarios muy diferentes. Hablemos de Latinoamérica, aquí mismo, nuestros vecinos en la región. Más o menos el panorama es igual para el resto del mundo, o sea, bajó en muchas partes del mundo este rendimiento, pero comparándonos con nuestros vecinos, ¿cómo estuvo un poco el panorama para entender y mirarnos un poquito con países más cercanos a nosotros y a nuestra realidad?
4: A Brasil, a México, Chile, Costa Rica, que están en la OCDE, tampoco les fue bien, pero Colombia en el saldo es el que está
3: el peor de eso.
4: En Brasil también ocurrió una caída bien, bien grande que no se esperaban. Antes usualmente estaban arriba de Colombia. Entonces, en términos generales, están más o menos como en la misma posición de Colombia, preocupados porque hubo caídas en lectura considerablemente. Ciencias fue el que menos cayó en general entre estas economías, pero lectura y matemáticas, que son fundamentales, pues sí hubo una caída muy drástica.
3: ¿Qué se puede hacer en este caso, entendiendo lo que ustedes han estado planteando desde el Laboratorio de Economía de la Educación? Por un lado, el impacto que está teniendo, por ejemplo, la pandemia, el impacto que ha tenido las estrategias que se han venido o no aplicando, que usted decía han sido pañitos de pronto de agua tibia. ¿Qué se puede hacer y por dónde encaminar esto? A ver si logramos enderezar un poquito el camino de cara a lo que puedan ser las próximas pruebas PISA. Recordemos que estas corresponden al 2025.
4: Por un lado, y están dando en Colombia restricciones al uso de dispositivos, uh-huh. Por ejemplo, en los colegios. Ya hubo pasos en el año pasado en colegios privados de altas calidades académicas y más recientemente en Bogotá también se tomó la decisión. Ahora, lo pueden restringir en los colegios, pero si en las casas sigue ocurriendo que se nos están yendo hacia los celulares y gastando mucho tiempo en las pantallas, pues la tarea está incompleta. Entonces aquí necesitamos que sea un acompañamiento también muy grande de los familiares. A mí me llama la atención que Colombia en el 2022 los estudiantes reportaban que los padres les preguntaban cómo les fue en un 79% y ahorita en esta nueva prueba cayó a 68%.
3: O sea, ese diálogo en casa debe saber sí. Cómo estuvo la jornada en el colegio.
4: Al menos una vez por semana, uh-huh. Que ya es poquito, uh-huh. Y cayó de 79% a 68%. Y también antes, por lo menos las mamás podían ver los amigos y decía, de pronto este a mí no me gusta o como que le tengo mala vibra o no sé, pero podía estar como más consciente de los entornos de los adolescentes, de niños y niñas, pero en redes no. En redes simplemente está ahí pegado a una pantalla, la mamá, el papá, no sabemos qué es lo que está viendo, qué es lo que está haciendo, con quién se está hablando. Y ahí hay de todo y cosas malas en muchas ocasiones. Entonces, estamos ciegos desde las familias también, qué es lo que se está viendo desde la pantalla de los niños. Así que un reforzamiento en casa, yo creo que la responsabilidad es de todos. También en las escuelas ponerlos a leer más, buscar espacios donde haya una hora de lectura, pero una hora en serio, no que se pongan a jugar, sino que realmente estén inmersos. Pueden ser libros, no sea, no necesitan ser ni siquiera libros complicados. En este punto necesitamos que al menos enganchen con la lectura y ya después van subiendo de nivel. Y en matemáticas también reforzamientos básicos. jornada única también ayuda. Y, pues, no es lo mismo estar 4 horas en el colegio que más tiempo en el colegio. La capacitación de algunos docentes de cómo aproximar estas nuevas generaciones. Y bueno, y por ejemplo, también la salud de los docentes está en una crisis terrible en este momento, y si no los cuidamos a ellos, pues también es complicado que ellos puedan cuidar de la mejor manera a los chicos. Entonces, es propiciar esos entornos en donde nuevamente volvamos a recuperar el valor del aprendizaje.
3: Director, ¿usted cree que estamos hablando de, voy a plantearlo de esta manera, de una nueva era, un nuevo escenario con todo este tema del aprendizaje, entendiendo que a los jóvenes no se les puede o es complicado alejarlos de este tema de la inteligencia artificial? Porque aquí lo hemos hablado ampliamente en Bitácora de que esto ya está aquí, no hay forma de frenarlo, y que más bien ahí es que saber cómo aprovechar ese tipo de herramientas. Pero le pongo ese escenario y le consulto eso porque uno ve la realidad hoy en día, a veces los padres dan como toda esa responsabilidad al colegio, pero usted lo dice, eso es una responsabilidad de todos, pero también me pongo, no soy mamá ni nada, pero me pongo en el papel de familiares, de amigos, de personas cercanas, y dicen, es que es difícil hoy en día criar a jóvenes en medio de todo este mundo digital que está, parece que queriendo arrasar con todo lo que se había hecho antes. Estamos entonces ante unas dinámicas que de pronto está siendo como complicado poder mitigar los efectos que hoy estamos viendo, por ejemplo, en esto.
4: Sí, está complicado mitigar esos efectos, y yo creo que darle la espalda a la tecnología tampoco es la solución, porque es una realidad, ya está ahí, ya todos nos estamos adaptados, incluso personas que no crecimos con estas tecnologías, pues no somos inmunes a veces a quedarnos viendo redes. Todo ese sistema, esos algoritmos están hechos para capturar nuestro tiempo, e incluso personas adultas que no fueron creadas en estos sistemas, pues caemos en esa trampa. Entonces, no creo que simplemente prohibir sea una solución. De pronto lo de los dispositivos sí, pero en general es más una regulación de cómo vamos a hacer con la IA. Ahorita hubo unos anuncios esta semana apocalípticos, sí, del rumbo que estaba tomando, y nosotros estamos en pañales, ni siquiera lo básico todavía lo tenemos como regular. Yo creo que la tecnología bien usada, de hecho, puede ayudar a mejorar el aprendizaje de las personas. Entonces es aprender a aprender, por un lado, aprender a hacerle preguntas, aprender a identificar cuándo estoy haciendo un uso correcto, cuándo en cambio estoy haciendo que mi cerebro sea más lento. Y ese es el reto, es saber cómo podemos regularlo y cómo tomamos medidas para que eventualmente podamos darle un buen manejo tanto a la IA como a las redes. Ahora, si hay estudios que dicen que redes, que ya estudiaron cuando les prohibieron, por ejemplo, redes antes de los 16 años en países nórdicos sobre todo, y las mejoras no solamente académicas sino en salud mental fueron impresionantes. Por lo tanto, de eso ya lo sabemos. Entonces, niños antes de los 16 años, evitar al máximo tener estas redes sociales. Sí, toda esa exposición y también dispositivos, pues, hay formas también de hacerle una regulación desde nosotros como padres de qué están viendo, qué están visitando, qué no está bien, y hacerles mucha pedagogía para que se cuiden más que nunca de todas esas amenazas que se nos vienen desde la perspectiva tecnológica.
3: Eso es un trabajo que nos corresponde a todos. Eso no es solo el colegio ni de los papás, sino a todos como sociedad en general. Directora, gracias por acompañarnos esos minutos en Bitácora.
4: Muchísimas gracias por la invitación.
2: 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Esto es Redil Cuarteto con el tema Llueve. Ya regresamos.

0: Recientemente se entregaron los premios nacionales de derechos humanos, esto gracias a la Diaconía, que es una organización sueca, y a la Iglesia de Suecia, y hoy nos acompañan en bitácora las personas ganadoras o representantes de organizaciones ganadoras de las cuatro categorías. Tenemos como defensora del año a Julia Andrea Velázquez. Buenas noches, Julia Andrea.
1: Buenas noches, gracias por la invitación a este espacio tan importante.
0: Sí, nos acompaña también Mayer Sánchez en representación del Proceso Social Comunitario Mujeres CRIC. Buenas noches, Mayer.
2: Muy buenas noches. Agradecer por el espacio, por esta conversa, por la oportunidad de la palabra. Y estamos aquí prestas a lo que salga. ¿Listo?
0: También, muchas gracias. Estamos también con Sergio Arboleda. De la categoría ganadora es Organización ONG y viene de parte de la Corporación Jurídica Libertad.
3: Hola, sí, buenas noches. En efecto, venimos desde Medellín. En representación de la Corporación Jurídica Libertad, agradecer por ese espacio, por este diálogo y por darle voz a los defensores y defensoras de derechos humanos.
0: Finalmente, tenemos a María Bernarda Pavón, el reconocimiento a toda una vida. María Bernarda, buenas noches.
4: Buenas noches, un saludo de mucha paz, de vida, pero también de mucha lucha y resistencia de parte de los procesos territoriales urbanos y rurales del Valle del Cauca.
0: Empecemos con usted, María Bernarda, y cuéntenos sobre pues su trabajo en defensa de los derechos humanos a lo largo de su vida, ¿cómo ha sido?
4: Bueno, creo que decíamos que gastar la vida en favor de los derechos humanos no ha sido fácil, ha sido un proceso donde hemos ido construyendo de abajo hacia arriba los liderazgos, las voces, los reconocimientos de muchos niños, niñas, jóvenes y mujeres que a lo largo de la vida nos han permitido caminar junto y al lado de ellos y de ellas. Creo que el hecho de construir desde los territorios la vida, la paz, desde el arte, la cultura, la defensa por los derechos ecológicos y ambientales, la defensa por el acceso a la tierra, la defensa por los territorios, ha significado como la ruta de navegación que ha acompañado mi vida en favor pues de los más pobres y los más más desposeídos que tenemos en este país.
0: En su territorio, ¿cómo se organiza la gente a favor de la defensa de los derechos humanos?
4: Los territorios se organizan y en particular nosotros nos organizamos desde los niños y las niñas a través de los grupos artísticos, culturales, a través de grupos de defensa del agua, a través de construir territorios para la vida y para la paz, a través de organizaciones campesinas, organizaciones indígenas, organizaciones afros, que nos hemos planteado que la lucha por la tierra es la lucha fundamental, que sin tierra el campesinado pues no es nada, y desde ahí nos hemos ido configurando unos procesos como la organización Secucol y la Minga Social Popular y Comunitaria de Cali.
0: Estas son iniciativas civiles, pero me pregunto cómo es la interacción con el Estado.
4: Bueno, siento que siempre los líderes sociales y los defensores y defensoras nos hacemos en el caminar, y en ese caminar y en esa búsqueda, ¿cierto?, de soluciones y de acceso y de defensa y de exigencia hacia los derechos, también planteamos unas búsquedas frente al Estado para exigir esos derechos. Desde la Minga Cali y la misma organización Secucol hemos establecido espacios de diálogo, negociación y acuerdo que permitan que realmente el Estado, que tiene que ser el garante de derechos, pues cumpla su papel, pero también creemos también que ha sido la lucha popular, que ha sido la calle, que ha sido el espacio de la movilización, lo que ha permitido también que los líderes sociales, los defensores y defensoras, en conjunto con las comunidades y en unión con las comunidades, permitan que realmente esa lucha por la defensa de los derechos se haga una realidad.
0: Vámonos del Valle del Cauca entonces a Medellín, y cómo es ese trabajo de la Corporación Jurídica Libertad, Sergio.
3: Bueno, la Corporación Jurídica Libertad nace en el 93 por un grupo de abogados y abogadas preocupadas por las detenciones arbitrarias por parte del Estado colombiano frente a líderes, lideresas activistas que disentían del sistema y del Estado mismo. Y se empieza una ruta de acompañamiento a comunidades, a campesinos, campesinas, indígenas, barrios, comunidades que querían o que deseaban tener unas condiciones de vida digna en sus casas. Entonces empezamos a hacer todo un trabajo de acompañamiento en el tema de servicios públicos domiciliarios, en un tema de acceso a una vivienda digna. Desde allí entonces empezamos a conocer historias de vida y de agresión del Estado colombiano frente a esas comunidades, campesinos, campesinas. Denunciamos en su momento los casos de ejecuciones extrajudiciales en el país. Hay que recordar que Antioquia es el departamento con mayor cifra de casos de ejecuciones extrajudiciales, con un 25%. Estamos hablando de una cifra entre el año 2002 y 2008, de 2002 a 2010, de 6.402 casos. La jurisdicción ha ampliado a más de 7.000, pero en otro periodo. Y entre el 2002 y 2010, entonces, estamos hablando que una de cada cuatro personas asesinadas por el ejército colombiano bajo esta modalidad, que es conocida como falsos positivos, sucedían en Antioquia. Más de 1.600 personas ejecutadas extrajudicialmente por el ejército. Entonces empezamos a impulsar acciones jurídicas de denuncias frente a la responsabilidad del Estado colombiano, y asimismo empezamos entonces a acompañar a las comunidades en la defensa de sus territorios, en la defensa de sus viviendas, pero además de resistir frente a esos intereses económicos de las multinacionales que llegan a los territorios a explotar sin piedad los recursos naturales y sin importarles la dignidad de las poblaciones. Asimismo empezamos a hacer todo un trabajo de acompañamiento a defensores y defensoras de derechos humanos en riesgo en Antioquia. Hay que recordar que Antioquia también es uno de los departamentos donde más defensores y defensoras de derechos humanos se asesinan, junto al Cauca. Este año, en lo que ha corrido 2026, hemos conocido 16 casos de asesinatos de defensores y defensoras de derechos humanos, 50 casos de amenazas y 19 casos de desplazamiento forzado.
0: En toda Antioquia.
3: En toda Antioquia. Sí. Esto es preocupante porque además pues afecta al tejido social y los liderazgos, y también la avanzada del paramilitarismo, porque hoy el más del 90% del territorio antioqueño está en manos de grupos paramilitares, particularmente el Clan del Golfo y la Oficina de Envigado, que son quienes más tienen el poder territorial y el control de los territorios en Antioquia. Entonces, en este contexto funciona el acompañamiento de la Corporación Jurídica Libertad, haciendo del derecho una herramienta que sirva a las comunidades y no una disciplina que excluya, como históricamente se ha hecho. Entonces nuestro desafío está allí, es poner al servicio de la comunidad nuestro conocimiento y profesión.
0: Julie Velázquez, su trabajo es junto a alguna organización, con la comunidad. ¿Cómo trabaja usted a favor de la defensa de los derechos humanos?
1: Bueno, ¿cómo trabaja FEDEPESAN? Es una organización de pescadores continentales, pero también tenemos marítimas, en este caso hombres y mujeres, que somos la voz de los que no tienen voz. Nos tocó esperar que pasaran dos décadas para poder defender nuestros derechos, defender el territorio, defender la naturaleza. Nuestro trabajo se constituye con nuestros mayores, que son los maestros, nuestros ancestros pescadores, aquellos que han dado toda su vida por el cuidado y la defensa del río también, pero también de aquellas mujeres, de las viudas, de los huérfanos, de aquellos que nunca han tenido voz. Nuestro trabajo se articula con jóvenes de planteles educativos, donde les enseñamos a cuidar, amar y defender el territorio. Es la estrategia que también nos blinda a nosotros como líderes, de poder que exista este relevo generacional donde no se pierdan las prácticas y la cultura ancestral de la pesca artesanal. Yo soy la tercera generación de mis abuelos, y FEDEPESAN nace desde el dolor, desde la indiferencia, desde el abandono institucional también, desde decir qué vamos a hacer las comunidades, cómo podemos cuidar nuestro medio, nuestros ríos, nuestras ciénagas, que son las que nos permiten para tener seguridad alimentaria. Pero al mismo tiempo esa defensa se convierte en defender nuestros derechos, que es ese derecho a tener, nosotros le llamamos empresas a los ríos y a las ciénagas, porque cuando vamos allí a realizar faena de pesca, nadie nos pide una hoja de vida, una recomendación. Normalmente para la comunidad anfibia, marítima y continental, cuidar nuestras empresas, que son en este caso los manglares, los ríos, es cuidar nuestro medio de vida también, pero es aportar y contribuir a que las especies que han ido disminuyendo, desapareciendo, poder buscar estrategias para recuperar estas zonas también. No ha sido nada fácil. Cuando se lidera, cuando es mujer, es mucho más difícil por las amenazas, por la estigmatización, por los señalamientos, por todo este tema sistemático y normal, que se normaliza la muerte o la contaminación de nuestros ríos o la muerte de nuestras especies. Entonces es levantar la voz y decir, hay esperanza desde que estén los jóvenes, desde que estén nuestros maestros pescadores y desde que podamos seguir contribuyendo con este relevo generacional, desde que podamos ser la voz de los que no tienen voz. Es una forma de defender los derechos humanos también y decir, aquí estamos, aquí protegemos también.
0: Muchas gracias, Yuli. Finalmente, Mayer Sánchez, ¿cómo es el trabajo de las mujeres CRIC?
5: Bueno, en el departamento del Cauca existe una organización que es el Consejo Regional Indígena del Cauca, y dentro de su estructura propia está el Sistema Indígena de Gobierno, y allí estamos congregadas el proceso de mujeres del CRIC, nacido en el año de 1993 en el noveno Congreso de Corinto. Y es desde ahí donde se empieza a gestar toda una lucha por defensa de la vida, por la defensa del cuerpo como primer territorio a defender, y en ese sentido empieza a tejerse tres mandatos o tres ejes fundamentales sobre los cuales nace el programa de mujeres, que es el eje político organizativo, que permite y garantiza la participación efectiva de las mujeres en los espacios de tomas de decisiones, el eje de administración e investigación, por el cual nosotras tenemos un tema del observatorio de violencias basadas en género, que va más allá de las cifras y las estadísticas y mide los impactos de las violencias sobre los cuerpos, territorios de las mujeres y los impactos que estas desarmonías provocan al interior de la familia y de la comunidad. El eje de formación y capacitación, que es el que nos ha permitido generar estrategias de prevención en relación a las diferentes violencias que padecen las mujeres en el departamento del Cauca, y a través de la formación pues hemos hecho escuelas, diplomados, talleres, encuentros, lo que nos ha permitido a nosotras empoderarnos políticamente, económicamente, para poder defender la vida. Hay una estrategia que nosotras hemos llamado cuidar a quienes nos cuidan, porque es muy necesario que nuestras mayoras sabedoras, que son las que siempre están allí para acompañar, para contener, para orientar, pues también sean de una u otra manera cuidadas, porque la sabiduría ancestral en este momento en el departamento del Cauca se encuentra en un alto riesgo, dado a que ya a la fecha 103 líderes sociales han sido asesinados. Dentro de esos 103 líderes sociales encontramos firmantes de paz, encontramos mujeres caminantes del proceso, como fue el asesinato de nuestra mayora María Ovidia el 31 de agosto, hace ya 8 días que fue asesinada María Ovidia Palechor, una defensora de derechos humanos, una ex caminante, ex coordinadora del proceso de mujeres del CRIC, lo que significa que las mujeres aún siguen estando en riesgo, que aún no existen garantías efectivas de seguridad ni protección para las defensores y las defensoras de derechos en los territorios. Entonces es como un llamado tanto a la Corporación Libertad, a lo que hace Fede Pesan, a lo que hace la compañera aquí, la mayora María Bernarda, porque nuestra lucha es la misma, es garantizar que podamos andar en un país tranquilo, en un país libre, un país igualitario que garantice la defensa de derechos como un trabajo digno, lejos de las persecuciones, lejos de las amenazas. Entonces ese es el propósito que tenemos hoy los defensores a nivel nacional.
0: Usted decía la lucha es la misma. ¿Ustedes se conocían en persona o conocían del trabajo de las cuatro organizaciones que ustedes representan?
5: No, coincidimos en el premio. Y nosotros incluso dijimos que íbamos a traer las voces de los que también fueron finalistas y no quedaron, porque por ejemplo la lucha que hace la señora Italia, una de las finalistas, desde todo lo que tiene que ver con el Tribunal de Justicia de Siloé, es reconocer a esas 130 víctimas del estallido social, jóvenes que están siendo estigmatizados, que aún siguen su dignidad y su buen nombre en juego por el solo hecho de señalarlos primera línea, guerrilleros, mejor dicho, de todo lo que hayan podido colocarle
2: a esos nombres, hoy devolverle la dignidad a sus familias es un trabajo también colectivo. A los semilleros de guardia, que estaban también en la categoría 2 de proceso comunitario de base, reconocer el trabajo que hace Ixum, que hace Dana en el territorio con el semillero de guardia, porque nosotros decíamos, las generaciones que estamos en este momento se necesita un relevo, una oxigenación, y saber que hay unos semilleros trabajando, como las niñas que tiene la señora Bernarda, como muchos de los niños y niñas que tiene Julie, de los compañeros que están acá con libertad, pues sabemos que hay una tranquilidad, hay esperanza, y sabemos que con ellos es posible un país mejor.
0: Representan ustedes organizaciones y a personas, sobre todo individuos, pero por supuesto también organizaciones del Cauca, del Valle del Cauca, de Antioquia y de Magdalena, y por supuesto sabemos que hay muchos más como ustedes que hoy no nos pueden acompañar, pero también reconocemos desde Javeriana Estéreo, por supuesto, su trabajo en favor de la defensa de los derechos humanos. Ustedes ganaron el premio a la defensa de derechos humanos de 4 categorías: Defensora del Año, Julia Andrea Velázquez; Proceso Social Comunitario, las Mujeres CRIC; en representación está Mayer Sánchez; Organización ONG, la Corporación Jurídica Libertad, hoy nos acompañó Sergio Arboleda; y finalmente el reconocimiento a toda una vida en defensa de los derechos humanos, María Bernarda Pavón. Muchísimas gracias por acompañarnos hoy en Bitácora, y felicitaciones por los reconocimientos que recibieron.
1: Bueno, muchísimas gracias, y decir que no ganó Yuli, no ganó Fedepesan, sino que ganaron todos los defensores y defensoras del país.
3: Muchas gracias. Yo creo que en la colectividad es que tenemos la fuerza de defender los derechos, y sobre todo yo siempre les digo a ellas mi admiración al trabajo que tienen como mujeres, como educadoras populares, que es lo más importante dentro de esta defensa de derechos.
2: No, pues de parte del proceso de Mujeres CRIC, un agradecimiento sincero a estas emisoras que construyen paz, a estos medios que permiten visibilizar las acciones que se realizan en los territorios en el marco de la defensa de los derechos, y más hoy que se conmemora el Día Internacional de los Derechos. Entonces, nada, muchísimas gracias por la invitación.
4: Muchas gracias por el espacio, por la escucha. Este reconocimiento no es un reconocimiento a la individualidad, sino que es el reconocimiento a los cientos y miles de personas, comunidades, niños, niñas, mujeres que caminan los territorios al lado nuestro.
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0: Dudo mucho que haya alguien que no sepa quién canta La Víspera de Año Nuevo, pero también El Grito Vagabundo o El Ron de Vinola. Pero estoy casi seguro de que incluso quienes reconocen la voz de Guillermo Buitrago ignoran muchos detalles de su vida y obra. Para llenar ese vacío, hoy quiero recomendar un libro publicado por la Universidad del Magdalena en el año 2020 que se llama Guillermo Buitrago, precursor de la música vallenata, cuyo autor es Edgar Caballero Elías, que investigó todo lo que pudo sobre una figura popular que, según él, ha sido víctima de una conspiración del silencio, el olvido y la indiferencia. Lo primero que podría pensar uno frente al título es: ¿cómo así que precursor de la música vallenata? Si en ninguna de las canciones de Guillermo Buitrago suena un acordeón, solo guitarra. Pues resulta que la tradición musical de Ciénaga, donde nació y creció este músico empírico, tenía fuerte influencia de algunos cubanos que llegaron a la región desde finales del siglo XIX, reforzada por discos y emisoras isleñas que se sintonizaban en todo el Caribe. Buitrago grabó por primera vez en 1943 y al año siguiente Abel Antonio Villa hizo la primera grabación con acordeón, en cuyo conjunto también estuvo Buitrago con su guitarra. La vida de este original compositor e intérprete cienaguero, hijo de padre paisa y madre de ascendencia libanesa, está repleta de facetas. Cuando se empezó a volver famoso, se presentó en Santa Marta, en Fundación, en Barranquilla, en Cartagena y en Valledupar, entre otras. Y conoció a compositores del ámbito rural como Rafael Escalona y Tobías Enrique Pumarejo, a quienes ayudó a que los reconocieran en las capitales del Caribe. A pesar de su celebridad, para sostener a su familia, a Guillermo Buitrago le tocó ser periodista, publicista, tuvo un papel fugaz como actor y derivó una parte importante de su sustento vendiendo cancioneros en farmacias y droguerías de los que hoy son los departamentos del Cesar, Magdalena y La Guajira. Cuando estaba en un momento ascendente de su carrera y con el proyecto de internacionalizar su música, Guillermo Buitrago murió posiblemente de tuberculosis a la edad de 29 años. Era el año de 1949. En las dos décadas siguientes, el acordeón se impuso como el instrumento líder de este género musical, desplazando a la guitarra. El libro Guillermo Buitrago, precursor de la música vallenata, cuenta su vida y sobre todo el origen de muchas canciones reconocidas como Las mujeres a mí no me quieren, El compá Eliodoro, El ron de Vinola y El huerfanito, entre otras. Soy José Vicente Arizmendi y reitero mi recomendación sobre este buen libro que quise reseñar hoy para ustedes en esta colaboración con el programa Bitácora de Javeriana Estéreo.
1: Y es momento de ir compartiéndoles algunas alternativas antes de cerrar esta emisión de los planes culturales que se cumplen por estos días en la capital para que se programen. Hoy tenemos un poco de conversaciones sobre biodiversidad, música de cámara, reconocer nuestros saberes y mucho más. Este miércoles 16 de septiembre, pasado mañana, a las 10:30 de la mañana, La Fuga presenta la jornada artística Saberes Mayores. Esto va a ser en la sede del centro en La Candelaria, donde se van a reunir personas mayores vinculadas a programas de vejez de Bogotá. Van a tener presentaciones de danza y también de música y un conversatorio sobre la cultura y el envejecimiento. Este encuentro va a contar además con interpretación en lengua de señas colombiana y la entrada es totalmente gratis. Este mismo miércoles, pero en horas de la tarde, en Maloca, se va a presentar La Naturaleza Habla y Yo Tomo Notas. Es una conversación con la botánica y agroecóloga Juliana Cepeda. Y este encuentro hace parte de Entrevistas de Barrio, una iniciativa en la que se aborda la biodiversidad colombiana y las distintas formas de acercar el conocimiento sobre la naturaleza a espacios como los laboratorios, las huertas y, por qué no, también las redes sociales. La actividad va a ser puntualmente en las aulas múltiples de Maloca, esto en Fontibón, con entrada también totalmente gratis. 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Así que están invitados a consultar toda la boletería directamente en la página del Teatro Mayor Julio Mario Santo Domingo, también en su taquilla. Así llegamos al final de esta emisión. 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

Hay 1.9 FM de Javerian Estéreo. Iniciamos escuchando al bajista estadounidense Marcus Miller en un tema del 2015 titulado High Life. En nuestro recorrido hoy por el jazz del mundo, vamos a escuchar a músicos que vienen de Sudáfrica, Rusia, Japón, Corea del Sur, Francia, Estados Unidos, Chile y Brasil. Nuestro siguiente invitado es el saxofonista sudafricano Makoi Mruvata. Vamos a escucharlo en un tema de estreno titulado June 16.

el guitarrista japonés Kenta Shimakawa con una orquesta de músicos de todo el mundo en una pieza titulada Glimpse. Fue grabada en el año 2019. Kenta se empezó a interesar por el jazz desde los 15. Cuando tenía 19 años se fue para Nueva York a estudiar en la New School for Jazz and Contemporary Music. Shimakawa se interesó por la música de la agrupación N-Bass y por las armonías del siglo XX. A finales del 2016 creó el grupo Tinder Guts, un colectivo de colegas de la New School con la que grabó su primer disco en el 2017. Al año siguiente, Kenta ganó el premio a la mejor composición original para grandes conjuntos en los premios de música para estudiantes de la revista Downbeat. Actualmente está radicado en Tokio. Estos son los 91.9 del FM, Javeriana Estéreo. Estamos presentando una hora dedicada al jazz del mundo. Sus comentarios, sugerencias y preguntas nos las pueden postear en Facebook, nuestra página www.facebook.com/Javeriana Estéreo. Vamos a continuar con el cantante brasilero Milton Nascimento. Lo acompaña en el Jovim Trio en su versión de Esperanza Perdida.

El saxofonista ruso Pavel Skornakov y un tema titulado Breeze, que grabó para el sello alemán Nagelheir. Esta es una hora dedicada al jazz del mundo por los 91.9 del FM Javerian Estéreo. Por acá siempre queremos saber de ustedes, nuestros oyentes, sus opiniones, críticas, sugerencias, preguntas sobre este programa. Nos las pueden enviar al correo electrónico jazz@javerianestereo.com. Vamos a continuar con el bajista francés Pierre Michelot. Él vivió entre 1928 y el 2005. Comenzó estudiando piano, luego se pasó al contrabajo. Sus primeros trabajos como músico profesional datan de 1948 y en poco tiempo ya había participado en grupos con figuras como Sidney Bechet, Dizzy Gillespie, Thelonious Monk y Lester Young. En la segunda mitad de los años 50 participó en las últimas sesiones de grabación de Django Reinhardt y luego colaboró con Miles Davis, Pat Powell y Kenny Clarke. En el año 62, Michelot obtuvo el premio Django Reinhardt de la Academia del Jazz, el más importante de Francia. En el 86 participó en la célebre película Around Midnight del director Bertrand Tavernier junto a Dexter Gordon y Herbie Hancock. Michelot se convirtió en una de las figuras clave del jazz francés. Los críticos lo consideran como el mejor contrabajista post-bop que ha producido Europa. Escuchemos a Pierre Michelot en un tema titulado Angel Face, grabado en 1991.

La saxofonista chilena Melissa Aldana, junto a la bajista surcoreana Linda Oh, en un tema del disco que acaban de lanzar, su versión del estándar I'll Be Seeing You. Vamos a terminar nuestro recorrido de hoy por el jazz del mundo escuchando al pianista japonés Ryo Fukui en su versión del estándar My Funny Valentine. Hasta aquí estuvimos con ustedes, Valentina Galindo en la ingeniería de sonido y Juan Carlos Valencia en los comentarios y escogiendo la música.

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1: El Evangelio de hoy, tomado de Juan en el capítulo séptimo, nos presenta la curación del criado del soldado romano. Sorprende la profundidad espiritual y humana de aquel centurión. Los ancianos que van a ver a Jesús en su nombre y le trasladan su petición, lo cubren de alabanzas. Le dicen a Jesús, ama a nuestra nación. Y añaden que ha sido tan generoso que ha costeado la construcción de la sinagoga de la ciudad. Es ejemplar el amor que siente por su siervo, lo trata como a un hijo. Jesús se muestra asombrado por este afecto tan profundo. Mientras Jesús va de camino, el centurión envía a otros amigos para avisarle de que no es necesario que vaya a su casa. Está convencido de que a Jesús le basta una palabra para curar a su siervo. Por otra parte, se siente indigno de recibir a Jesús en su casa. ¿Es este un sentimiento de ejemplar humildad para nosotros? La fe en Jesús hace que el centurión pronuncie esas palabras que los cristianos todavía hoy repetimos en la liturgia eucarística. Señor, no soy digno de que entres en mi casa, pero una palabra tuya bastará para sanarme. Jesús presenta a ese centurión pagano como una alta imagen del creyente. Les aseguro que en Israel no he encontrado una fe tan grande. Jesús, que a nosotros nos dice que basta incluso una fe pequeña como un grano de mostaza, en el caso de aquel pagano habla de fe grande. Para el centurión, una sola palabra de Jesús basta para curar. Las palabras que salen de su boca tienen la fuerza de Dios y de su amor sin límites. Dichosos nosotros si confiamos al menos un poco en la palabra de Dios que nunca nos falta. Que en este día nuestra plegaria se una a la de aquel centurión para decir, Señor, soy un hombre frágil y reconozco que solo no puedo. Necesito de ti. Solo una palabra tuya que se quede en mi corazón bastará para sanar mi vida, mi historia, mi pasado y para abrirme con fe y esperanza a la vida, a la comunidad y al encuentro fraterno con otros. Los acompañó en la reflexión Juan David Arteaga Serna del Centro Pastoral San Francisco Javier de la Pontificia Universidad Javeriana.
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Un saludo para todas las personas que ya están conectadas, como siempre aquí en Música para Colombia, en Javeriana Estéreo 91.9 del FM, o que nos escuchan a través de nuestro audio en vivo, javerianaestereo.com. Iniciamos con un pasillo de Pedro Morales Pino, El Calavera, interpretado por Gilberto Bedoya en el requinto. Y viene ahora la agrupación Guafa Trío, que junto a Marta Gómez nos va a interpretar una de sus obras titulada La Raíz. Seguido tendremos al dueto Lluvia y Rocío con una composición de Ancízar Castrillón, El Bambuco a Cambio. Les damos la bienvenida a Andrés Luengas en la programación, Jenner Bedoya en la presentación.

El Cuarteto Colombiano era la agrupación que ustedes escuchaban con el bambuco Medio Siglo, una obra de Manuel J. Bernal. Avanzamos en este espacio de Música para Colombia con los hermanos Hernández, Diana y Fabián. Este dueto nos va a interpretar el pasillo Los Hijos. Seguido el dueto Los Comuneros nos va a presentar Venga le cuento, compadre, ritmo de bambuco.

Teníamos a Lisette Paola Rodríguez con una versión en vivo presentada en el Festival Mono Núñez del año 2013. Un bambuco de Arnulfo Briceño. Estamos hablando de A Quién Engañas, Abuelo. Continuamos con más música para Colombia, aquí en Javeriana Estéreo, y llega Silvia Bautista, que nos va a presentar una obra de Ancísar Castrillón, El Pasillo Y Te Encontré. Después vamos a escuchar de Fulgencio García y en interpretación del Quinteto del Mar, La Gata Golosa.

Escuchábamos al trío Morales Pino con el pasillo Mi Valle Querido, una composición de Aristides Romero Sánchez. Viene ahora María Mónica Mondragón, que nos va a interpretar Bambuco pa' la Guabina. Y luego escucharemos una composición de Carlos Vieco. Hablamos del pasillo Ruego. La intérprete es Isabel Lalinde junto al trío Complica.

Tenían ustedes a la pianista Elvia Mendoza con una de las composiciones del maestro Adolfo Mejía. Hablamos de Campanas, ritmo de pasillo. Vamos con más música del maestro Adolfo Mejía, esta vez una obra interpretada en el Festival A Tu Viejo Cotrafa en el año 2013 por el cuarteto instrumental Becao. Estamos hablando del pasillo Candita.

Finalizamos nuestro espacio de música para Colombia con sonidos de nuestras costas colombianas a cargo de la Orquesta Filarmónica de Bogotá, que nos va a interpretar San Fernando, tradicional porro de Lucho Bermúdez. Los acompañamos el día de hoy, Andrés Luengas en la programación, en los libretos, Jenner Bedoya en la presentación. ¡Feliz día!

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2: 6:02 a.m. Muy buenos días. Bienvenidos a la primera emisión de Primera Página de este martes 15 de septiembre. Yo soy Laura Gabriel Madero y estos son nuestros titulares. La OFAC de Estados Unidos levantó las sanciones que impuso desde 2019 a PDVSA. Irán desmintió los nuevos anuncios de Trump sobre acuerdo de paz. China rechazó llamados a frenar el desarrollo de la inteligencia artificial. El Bitcoin subió un 2%, pero ahora retrocede a un paso de la ley de criptos. Oficializadas las primicias sobre la salida de la cúpula ejecutiva de Ecopetrol. A la plenaria del Congreso pasa ahora el presupuesto por 635 billones de pesos para 2027. Corficolombiana renovó su programa de emisión de bonos por 5 años. La Oficina de Control de Activos Extranjeros, OFAC, del Departamento del Tesoro de Estados Unidos, decidió permitir a determinadas empresas estadounidenses realizar transacciones con Petróleos de Venezuela, PDVSA, y las entidades en las que la petrolera estatal tenga una participación directa o indirecta de al menos 50%. La nueva versión de la licencia general 52C reemplaza en su totalidad a la 52B del 27 de agosto y aunque no modifica de manera sustancial el universo de operaciones comerciales autorizado, sí introduce 2 ajustes relevantes para la ejecución de contratos y para la estructura corporativa vinculada a Citgo. Las entidades estadounidenses constituidas a más tardar el 29 de enero de 2025 pueden continuar realizando las transacciones autorizadas con PDVSA siempre que los contratos establezcan que cualquier procedimiento de resolución de disputas tendrá lugar en Estados Unidos, Reino Unido, Francia o Singapur. Los pagos monetarios destinados a personas bloqueadas, salvo impuestos, permisos o tarifas locales, deben canalizarse hacia los Foreign Government Deposit Funds o hacia otra cuenta instruida por el Departamento del Tesoro. Estas condiciones ya estaban incluidas en la licencia 52B y en la 52C. El flujo de petróleo a través de Hormuz se mantuvo en una fracción de los niveles previos a la guerra, lo que indica una escasa mejora en el suministro mundial de crudo. Las fuerzas hutíes en Yemen, respaldadas por Irán, lanzaron un nuevo ataque contra Arabia Saudita. Riad también acusó a grupos respaldados por Irán en Irak de atacar un oleoducto que atraviesa el país de este a oeste. Las autoridades saudíes estimaron que los daños podrían haber puesto en riesgo hasta el 4% del suministro mundial de petróleo. Por su parte, los países del Golfo propusieron las conversaciones previstas con Irán. El lunes, el presidente estadounidense Donald Trump reiteró su habitual afirmación de que Irán buscaba un acuerdo de paz. Sin embargo, Teherán desmintió las declaraciones de Trump, señalando que no habría conversaciones hasta que se cumplieran las condiciones del país, principalmente que Estados Unidos respetara los términos de un alto el fuego de junio que ya había expirado. Hormuz siguió siendo un punto clave del conflicto, dado que abastecía cerca de 1/5 del petróleo mundial antes de la guerra entre Estados Unidos e Irán. China también rechazó los llamamientos a frenar el desarrollo de la tecnología, especialmente los llamados hechos durante el fin de semana por varios líderes para aplicar con rigor regulaciones para amarrar la inteligencia artificial. Abro comillas, la inteligencia artificial es una tecnología trascendental para el bienestar de toda la humanidad. Todas las partes deben promover conjuntamente un desarrollo abierto e inclusivo de la inteligencia artificial orientado al bien común y al beneficio de todos. Cierro comillas. Esto fue lo que declaró el lunes a la prensa Guo Jiakun, portavoz del Ministerio de Asuntos Exteriores de China. Aseguró que el alarmismo, la confrontación y la competencia feroz solo obstaculizarán los esfuerzos para lograr una gobernanza global sólida de la inteligencia artificial, algo que no beneficia a nadie. El domingo, el presidente estadounidense Donald Trump afirmó que muchas fuerzas negativas estaban planteando preocupaciones sobre la inteligencia artificial y declaró a los periodistas que quería asegurarse de que Estados Unidos mantuviera su liderazgo frente a China en este sector. Abro comillas, el único control o salvaguarda que necesita la inteligencia artificial es un presidente fuerte e inteligente, con un alto coeficiente intelectual.

0: se recuperó de las pérdidas semanales y alcanzó su nivel más alto en una semana, impulsado por las expectativas de avances regulatorios en una legislación clave sobre criptomonedas. Las ganancias se vieron limitadas por el impacto en el apetito por el riesgo derivado de los llamamientos a frenar el desarrollo de la inteligencia artificial y por los elevados precios del petróleo. El Senado de Estados Unidos podría votar tan pronto como este martes una legislación histórica sobre criptomonedas y activos digitales conocida como Clarity Act. El proyecto de ley fue aprobado por el Comité de Banca del Senado en mayo, pero se ha estancado desde entonces ante la imposibilidad de conseguir los 60 votos necesarios para su aprobación definitiva. No obstante, las esperanzas de avanzar en la votación se vieron reforzadas después de que los líderes republicanos que impulsan la iniciativa publicaron una actualización de la medida a última hora del domingo, la cual, según afirmaron, satisfaría las demandas de los demócratas. En noticias del país, a puertas de la Asamblea Extraordinaria de Accionistas convocada para renovar de manera integral la Junta Directiva de Ecopetrol, Juan Carlos Hurtado, presidente encargado, renunció y saldrá de la compañía este martes 15 de septiembre. Se confirmó así la primicia hecha por primera página sobre su dimisión, lo mismo que la renuncia formal de Hildebrando Vélez Galeano a su posición como integrante de la Junta Directiva. Ante su retiro, la Junta Directiva designó de forma temporal en la presidencia a Camilo Barco, actual vicepresidente financiero de la entidad. El ingeniero Hurtado Parra venía desempeñándose como vicepresidente ejecutivo de Hidrocarburos y más recientemente como encargado de la presidencia de la compañía. A la vez, Julio César Herrera dejó la vicepresidencia comercial y de mercadeo de Ecopetrol, cargo que desempeñaba desde el 26 de diciembre de 2024. Tras su salida, Grafford Santamaría, director financiero de Hidrocarburos en Ecopetrol, quedó al frente de la vicepresidencia comercial y de mercadeo de la petrolera. Las Comisiones Económicas Conjuntas del Congreso colombiano aprobaron este lunes el monto del Presupuesto General de la Nación correspondiente a 2027, llamado Presupuesto de la Verdad, por 635 billones de pesos. Una vez aprobado, será el marco de referencia de las finanzas públicas el próximo año. Su monto es el resultado de un ejercicio de poner las cuentas sobre la mesa e incluir el financiamiento de rubros de obligatorio cumplimiento que no habían sido considerados en el presupuesto anterior. Los rubros que estaban desfinanciados y que incorpora este nuevo presupuesto son en su mayoría para cubrir necesidades sociales o para honrar compromisos financieros y explican en buena parte el aumento con respecto al del año anterior. La próxima semana las comisiones económicas deben aprobar en primer debate el texto completo del presupuesto que luego pasará a las plenarias de la corporación. La Corporación Financiera Colombiana, Corfi Colombiana, notificó a las autoridades del mercado bursátil que la Superintendencia Financiera de Colombia renovó la vigencia para la oferta pública de los valores inscritos en su programa de emisión y colocación. La renovación concedida por el órgano de control y vigilancia tendrá un término de 5 años contados a partir de la fecha de la decisión. Esta extensión cobija las emisiones correspondientes a los bonos de garantía general y a los bonos sociales de garantía general desarrollados por la Corporación Financiera. Precisamente, Corfi Colombiana informó que en las últimas horas efectuó el pago de los rendimientos correspondientes a abril de bonos de garantía general de su segunda emisión. Y siendo las 6:10 de la mañana, termino yo, pero Kiara, continúe usted con más información en Primera Página Radio.
1: Muchas gracias por esa información. Un saludo muy especial a todas las personas que a esta hora están conectadas con Primera Página, este espacio informativo y de análisis económico en el que trabajan conjuntamente Javeriana Estéreo y la agencia de noticias Primera Página. El panorama internacional inicia este 15 de septiembre con los rendimientos de los bonos del Tesoro de Estados Unidos a 10 años que alcanzaron su nivel más alto desde principios de 2007. Esto prolonga entonces el ascenso tras superar ya la barrera del 5% esta semana. La tasa a 10 años subió 1,3% hasta ubicarse en su máximo intradía del 5% y se mantuvo cerca de este nivel. El repunte o ese reciente repunte de los rendimientos se produce en un contexto de creciente confianza en la decisión de la Reserva Federal que va a tomar el día de mañana, teniendo como antelación una posible subida de los tipos de interés, al menos lo que está casi que que descontado por parte del mercado es que haya un alza de 25 puntos básicos. Las apuestas a favor de una subida se vieron reforzadas por los

0: indicios de una inflación que ha estado persistente en las últimas semanas, ya que las presiones sobre los precios se mantuvieron por encima del objetivo anual de la Fed del 2%. Asimismo, la preocupación por el deterioro de la salud fiscal de los Estados Unidos, que está impulsada por un déficit creciente y por el aumento de los niveles de la deuda, está llevando a los operadores a exigir una prima de rendimiento más alta para seguir comprando deuda de Estados Unidos. El nivel del 5% se consideraba un umbral psicológico clave para el bono de referencia a 10 años y ahora podría amenazar el ya tensionado repunte que trae el mercado de valores a medida que los inversores están buscando rendimientos más altos y seguros en la deuda frente a acciones de alto valor. Los futuros de las bolsas de Estados Unidos caen bruscamente a primera hora de este martes tras el repunte de los rendimientos. El Standard & Poor's, por ejemplo, está descendiendo un 0,44%. Así que ese es el panorama con el que iniciamos esta primera parte de la jornada de esta emisión del 15 de septiembre. Y saludo entonces a esta hora, a las 6 de la mañana, 13 minutos, a Andrés Moreno, quien ya nos acompaña desde los estudios de Javeriana Estéreo. Ya está con nosotros, él es analista bursátil, económico y también trader de acciones. Andrés, gracias por acompañarnos como siempre cada martes aquí en Primera Página para analizar lo que pasa con el mercado. Hoy muy pendientes, pendientes a lo que va a ser mañana la decisión de la Reserva Federal, teniendo este panorama que estamos contando, porque cada día parece ser más complicado lo que está pasando con los rendimientos de los bonos de Estados Unidos, que recordemos tiene de fondo realmente la situación de la deuda.
1: Así es, buenos días a Kiara, a todo el equipo de Primera Página, de Javeriana Estéreo, a los analistas invitados y a todos los oyentes que se conectan a ver qué va a ocurrir con los mercados y con las inversiones durante esta semana. Estamos en medio de septiembre, habíamos hablado que era bien complejo lo que iba a ocurrir esa semana por posible subida de tasas de interés de la Fed de nuevo. Las apuestas le dan al alza, ¿no? Que, uh-huh, que van a subir 25 básicos.
0: Ha ido tasas, cambiando la cosa.
1: Exactamente, que quedarán entre el 3.75 y el 4 las tasas de interés. Y pues pareciera que los mercados también reaccionan ante eso. Siempre hablamos por eso de la volatilidad que hay en septiembre, precisamente por este tipo de noticias, teniendo en cuenta que también hay reuniones en octubre y en diciembre de la Fed. O sea, quedan todavía dos reuniones este año. Creo que eso es lo que tiene a los mercados en vilo, los bonos del Tesoro a niveles del año 2007, hace 19 años, y creo que ya se descuenta una subida de tasas. Sería una sorpresa que no ocurra. Los mercados, obviamente, a la baja ligeramente, alza de tasas de interés genera caída de los de las acciones, o por lo menos los mercados ya empiezan a migrar hacia mercados de renta fija. También se baja un poco el diferencial de tasas entre Colombia y Estados Unidos. Si Estados Unidos sigue subiendo tasas y Colombia no la sube, el dólar en Colombia tendería a subir. El petróleo no nos ayuda. Un petróleo Brent a $107, pues es un precio impresionantemente alto y también genera presiones a la baja en el dólar en Colombia. Pero todo lo que pasa con Estados Unidos y con sus tasas de interés, puntualmente el dato mañana, le genera mucha volatilidad a los mercados, a la bolsa. Estaremos pendientes, obviamente, de todo lo que ocurra. Y por eso siempre septiembre y octubre son de volatilidad y por eso se habla siempre del septiembre negro.
0: Andrés, ya hablamos ahorita del petróleo cuando entremos de lleno en los commodities, por eso que usted acaba de mencionar, pero casi que 20 años atrás el comportamiento que estamos viendo hoy, ¿qué pasaba hace 19 años, en el 2007? ¿Qué entorno económico teníamos con los rendimientos de los bonos del Tesoro a 10 años alcanzando el nivel que hoy nuevamente prácticamente tienen con esa tasa del 5%?
1: Bueno, cada ciclo obviamente es diferente, uh-huh, a veces las comparaciones son un poco odiosas porque cada momento venía con su ciclo. Lo que sí les digo es que también venía muy calentado Estados Unidos con crecimientos, con mercados alcistas. Se pensaba que de pronto había un exceso de liquidez, quizás había que subir un poco las tasas y se vino desde ese momento una caída impresionante, Kiara, es decir, en el año 2007 todo era confianza inversionista, hizo la emisión de Ecopetrol en noviembre de 2007, El 2008 se quebró Lehman Brothers y vino la crisis subprime. Es increíble que ya van a pasar 20 años de eso, pero bueno. Y pues normalmente cuando llega los tesoros a este nivel, normalmente viene un ciclo de alta volatilidad en los mercados. No quiere decir que haya un crash o una caída, cada ciclo es distinto. Pero si estamos en unos niveles particularmente históricos, y la última vez que llegó a esto fue casi 2023 y ya ahorita pues julio 2007. Entonces los mercados van a sacudir, hay una gran cantidad de utilidad acumulada en los mercados internacionales, también son oportunidades de compra cuando esto cae, pero Kiara, estamos viendo sí algo histórico que no habíamos hacía 19 años en los bonos del tesoro y nos recuerda lo que había pasado hace también 20 años.
0: 6 de la mañana, 18 minutos. Pasemos a conocer lo que ocurre y cómo reacciona el mundo a esta hora, Asia que ya cerró y Europa que está en estos momentos avanzando su jornada en los mercados bursátiles.
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0: Cerró Asia con números rojos en las bolsas tras la renovada debilidad de las acciones ligadas al sector de tecnología. Se espera que el Banco de Japón eleve su tasa de interés en 25 puntos básicos hasta ubicarse en 1,25% al finalizar su reunión de dos días que arranca este viernes y que pues lo que se espera es que señale o dé a conocer o dé unas pistas de un poco de mayor endurecimiento por parte de su política monetaria. Las autoridades japonesas, por su parte, lo que están buscando es respaldar al yen después de que una intervención cambiaria ayudara a alejarlo de su nivel más bajo en los últimos 40 años. Los mercados entonces muestran un comportamiento mixto hoy, mientras los inversores están evaluando varios aspectos, entre esos la escalada de tensiones que se mantiene en Oriente Medio y también los llamamientos a frenar el desarrollo de la inteligencia artificial que han hecho los más grandes CEOs de las compañías de ligadas al tema de IA en Estados Unidos. Y también el otro panorama que están evaluando los inversores es lo que decía Andrés, el aumento de los precios del petróleo que puede estar generando grandes presiones. El dólar subió un 0,17% frente al yen japonés, situándose en 154,61 yenes por dólar. El índice del Nikkei, que es el que agrupa los 225 títulos más representativos de la bolsa de Tokio, también tuvo en esta jornada un retroceso muy leve del 0,01%. La japonesa Kioxia subió un 2,3%, mientras que Murata avanzó un 3,2% también y Largan progresó un 1%, mientras que Sony tuvo una variación o una baja en su comportamiento durante esta jornada del 15 de septiembre de 1,7%. Kioxia fue una excepción notable frente a la tendencia generalizada a la baja del sector de la inteligencia artificial que se observó al inicio de esta sesión y los inversores están valorando positivamente las informaciones de que el fabricante japonés de chips de memoria está considerando cotizar en los Estados Unidos mediante certificados de depósito de Estados Unidos, los ADR. Esta es una operación con la que podrían recaudar al menos unos 10 mil millones de dólares. Las acciones de la China continental, por su parte, se debilitaron. Tenemos que el Shanghai retrocedió un 0,54%, mientras que el otro principal indicador tuvo una variación del 0,6%. Los datos recientes lo que están mostrando en temas económicos es que la actividad industrial se mantuvo firme, aun cuando el gasto de los consumidores y la inversión siguieron siendo un poco débiles, lo que pone de relieve el carácter desigual de la recuperación. Las acciones tecnológicas de Hong Kong también mostraron un comportamiento mixto, mientras que el Hang Seng tuvo una variación negativa del 1% y de las principales compañías, hablamos de Alibaba, cayó un 1,4%, Baidu ganó 1,1% y está también es que avanzó un 2,9%. Finalmente, tenemos que el índice Kospi, esto puntualmente para la bolsa de Seúl, tuvo una pérdida del 0,85%, mientras que el SK Hynix revirtió las ganancias iniciales y en esta jornada entonces cerró finalmente con una pérdida del 0,4%. mientras que Samsung Electronics siguió la misma tendencia y el descenso para este caso estamos hablando de un 0,2% y así se comporta el panorama en Asia. A las 6 de la mañana, 22 minutos, vamos a esta hora a propósito de lo que está pasando y de las tensiones que se están generando en Oriente Medio con nuestros aliados de Radio Francia Internacional, que nos tienen más detalles sobre los hutíes que se están intensificando los ataques contra Arabia Saudita y complicando las alternativas que existen en el estrecho de Hormuz.
3: El vocero de la Cancillería iraní desmintió categóricamente que Irán esté implicado en el conflicto en Yemen, en el sur de la península arábiga, afirmando que la rebelión hutí yemenita, aliada de Irán, actuaba de manera totalmente independiente. Ismail Bahai se expresó después de que Arabia Saudita pidiera postergar una reunión con Irán en el vecino sultanato de Omán, junto con otros países del Golfo, en la que debía abordarse, según Teherán, el futuro del estratégico estrecho de Hormuz, controlado por Teherán. Enardecidos a la vez por la toma de control del estrecho de Bab el-Mandeb en el Mar Rojo, los hutis yemeníes reivindicaron haber bombardeado de nuevo posiciones militares sauditas, por ejemplo la base aérea de Jin Khalid, aumentando la presión sobre el reino con cada vez más dificultades para exportar su petróleo.
4: Los combatientes llevaron a cabo una operación militar a gran escala contra instalaciones e infraestructuras militares, incluidos hangares de aviones de combate, radares, pistas de aterrizaje, depósitos de munición y otros objetivos situados en la base aérea Rey Khalid, en Hamis Musaid.
3: Yahya Sari es el vocero militar de la rebelión Houthi. A todo esto, la cotización del petróleo seguía hoy al alza, este lunes con el barril referente de Brent a $105 la unidad, su equivalente tejano a casi $101.
0: Gracias a nuestros aliados de Radio Francia Internacional contando entonces este panorama de lo que está pasando en Oriente Medio. Y de Asia pasemos entonces a Europa, donde los mercados están marchando todos en rojo en una jornada decisiva de lo que podrá ser la decisión de la Reserva Federal, que la conoceremos finalmente mañana. El mercado laboral británico sigue siendo ampliamente estable. Sin embargo, el número de empleados con nómina continúa bajando. Las vacantes cayeron a 702.000 y es el nivel más bajo fuera del periodo pandémico en más de una década. Las empresas más pequeñas citan el aumento de los costos laborales como una de las principales presiones y el crecimiento salarial total se moderó del 3,9%, que bajando entonces a lo que había, que era el 4,2%. Las bolsas en Europa están en línea con lo que ha estado pasando con las bolsas asiáticas y también con el cierre de la jornada de Wall Street, y por eso avanzan con pérdidas en esta jornada del 15 de septiembre. Hablando de monedas, el euro cede frente al dólar, el par está retrocediendo algo más del 0,18% hasta ubicarse en $1.15, y la libra esterlina está bajando un 0,21% y se ubica en $1.34 frente al dólar. El DAX de la bolsa de Frankfurt está cediendo un 0,75%. El FTSE 100 de la bolsa de Londres también baja un 0,82%, y siguiendo esta misma tendencia, un 0,88% el indicador del CAC 40, esto en la bolsa de París. El Eurostock 50 está con una caída del 0,4%, y el FTSE MIB de la bolsa de Milán baja algo más de un punto porcentual, mientras que el IBEX 35 de la Bolsa de España avanza con caídas que alcanzan el 0,48% durante esta jornada. Los empleados con nómina cayeron 101.000 en términos interanuales en julio, esto en el Reino Unido, según datos que se han dado a conocer en las últimas horas, y con los descensos más pronunciados especialmente en el sector del comercio minorista y también la hostelería, es lo que se da a conocer a esta hora frente a los datos de la última jornada. A las 6 de la mañana, 26 minutos, saludo para analizar hacia Europa a Felipe Cuadros. Él es analista macro de Alianza Fiduciaria y ya está con nosotros. Gracias por acompañarnos, Felipe. Muy buenos días. ¿Y usted cómo está analizando lo que está ocurriendo en Asia y lo que ocurre en Europa, entendiendo que estamos ante grandes presiones con el tema de los commodities, puntualmente el petróleo, pero además estamos viendo también las posibilidades de los bancos centrales de tener o de verse obligados a estar subiendo tasas de interés? Bienvenido.
5: Muchas gracias, muy buenos días. Bueno, lo que primero me gustaría como analizar es que la escalada en el Oriente Medio ya está teniendo efectos sobre mercados distintos de los commodities. Por un lado, una de las razones por las que hemos visto y hemos evidenciado una venta global en los bonos tanto de Reino Unido como de Alemania, como de Francia, como de Japón e incluso Estados Unidos, es en parte por ese choque inflacionario que supone para muchísimas economías ver precios del petróleo por encima de los $100 por barril. Estamos viendo máximos que no se estaban viendo desde la última escalada, que fue en julio, y eso está generando, digamos, presiones sobre la estructura de costos de producción en muchísimas economías del mundo y también a partir de las expectativas que tienen los agentes sobre la economía en un contexto en el que muchísimos bancos centrales no han logrado reducir la inflación a sus niveles dentro del esquema de inflación objetivo. Entonces, una de las razones por las que hemos visto o hemos evidenciado esta venta masiva de bonos en muchísimos mercados de renta fija es esta. Esto, pues, aunado también a que las políticas fiscales, sobre todo en un contexto con guerra en Ucrania, en un contexto en el que el presidente Trump en Estados Unidos está prometiendo $5,000 a los hogares si ganan los republicanos en ambas cámaras, pues está también mostrando una diferencia o una distancia entre lo que están haciendo los políticos con lo que en últimas es responsable para garantizar la sostenibilidad de la deuda. Estados Unidos está experimentando niveles en pago de intereses supremamente altos, ¿sí? Y eso también está, digamos, ayudando a que los bonos, digamos, no estén teniendo los mejores resultados. Estemos viendo máximos de 2 décadas, por ejemplo, en los tesoros a 10 años, en muchísimas referencias a 10 años, que también tienen un efecto muy importante sobre las hipotecas que en Estados Unidos son relevantes a la hora de determinar el apoyo político que cuenten muchísimos partidos y muchísimos políticos, porque algo que no le gusta a los americanos es que les toquen el bolsillo. Entonces, una de las estrategias que ha hecho Trump para justamente intentar mostrar algo de gestión es dado que lo de Irán y lo que está sucediendo con los hutíes sobre la costa del Mar Rojo no me está funcionando y no estoy garantizando de que los precios estén volviendo a bajar, pues digamos que se vuelve muy atractivo también en los mercados regionales, digamos, de este hemisferio, que el hecho del acuerdo entre Estados Unidos y Venezuela. Entonces, digamos que esos efectos se están transmitiendo en muchísimas dimensiones y ese, digamos, el análisis que yo haría sobre particularmente el impacto que han tenido el petróleo con particular la referencia a Brent sobre otros mercados que podemos estar discutiendo después.
0: Sí, Felipe, quisiera preguntarle por puntualmente septiembre. Siempre es un mes muy particular para los mercados y en esta ocasión también lo estamos evidenciando. Vemos por un lado el tema de la inteligencia artificial que ha estado en los últimos meses con amplia preocupación, si se quiere, frente a las posibilidades de si va a haber o no todo el alcance que se está teniendo. Y ahora recientemente los principales CEOs de las compañías están diciendo vamos a bajarle un poquito a este desarrollo y vemos lo que pasa con los commodities, los rendimientos, todo este panorama que ya usted explica. ¿Podría ser de pronto septiembre una antesala a lo que va a ser el resto del 2026, un poco hablando más ya de mediano plazo, si se quiere?
5: Bueno, la verdad es que estos argumentos sobre si con la IA vamos a llegar al fin del mundo o si la IA, digamos, va a hacer que haya una revolución tecnológica que desplace muchísimas personas del mercado laboral hacia, digamos, actividades menos productivas o incluso en el desempleo, creo que ese argumento se ha esbozado de muchísimas veces y pareciera que esta vez tiene que ver con un argumento como de mercadeo, y es, miren, mi herramienta de IA es muy poderosa, y siendo muy poderosa, entonces tenemos que garantizar que vaya un poco más lento, pero también a la vez está diciendo implícitamente, mire que esta herramienta puede ser muy poderosa para muchas cosas más. Y esto, por ejemplo, yo lo relaciono mucho con lo que sucede en el mercado de los bonos en general, porque digamos, si uno mide un mercado que es el de fondeo, la demanda de fondos viene siendo, por ejemplo, el gobierno y las empresas de IA, ¿sí? Dado que las empresas de IA están requiriendo en este momento construir más centros de datos, garantizar toda la infraestructura tecnológica que garantice el pleno funcionamiento de estos modelos más de vanguardia y más avanzados, lo que están haciendo es desplazando esa curva de demanda. Cuando sube esa curva de demanda, quiere decir que los rendimientos, los yields, tienen que ser más altos para compensar ese aumento de demanda para una oferta estable, ¿sí? Entonces digamos que ese es un punto también que, por ejemplo, UBS, que es el banco, un banco suizo muy importante, está diciendo de que de los aumentos que se han visto, por ejemplo, en los bonos de Estados Unidos, más o menos 0.2 puntos porcentuales provienen de esa demanda de IA. Entonces yo creo que la IA sí va a marcar muchísimo la agenda económica y de inversión, en la medida de que los avances que veamos van a ser fundamentales a la hora de ver si las valoraciones que está teniendo actualmente el mercado son suficientes para garantizar los precios astronómicos y los crecimientos que hemos visto en los últimos 5 años. Y si además de eso, en el mercado de los bonos, por ejemplo, vemos que la oferta se reduce porque, por ejemplo, los compradores fiables que ha tenido, por ejemplo, el Tesoro americano, como China, que en ese momento por razones geopolíticas está reduciendo sus tenencias de tesoros, y también vemos que el Fondo Soberano de Noruega también quiere reducir esa exposición a tesoros, y además los estados del Golfo queriendo desmarcarse un poco de la presión económica que supone el cierre del Estrecho de Hormuz, van a estar invirtiendo muchísimo en infraestructura para transportar el petróleo y los hidrocarburos en general a través de vías distintas o alternativas, que bien podrían ser a través de Irak y Siria, o dando un poco más de mejora al oleoducto entre este y oeste que hay en Arabia. Entonces digamos que yo sí creo que podría ser una antesala a la hora de tocar el tema, pero no creo que veamos, digamos, esa catástrofe que muchísimas personas, y recientemente ahorita Bernie Sanders, el senador de Estados Unidos, está diciendo que sí, que hay que reducirlo, pero la verdad no me convence de todo el argumento.
0: 6:34 de Asia, Europa. Pasemos a nuestra región para conocer qué es lo que ha estado pasando en las últimas horas en Latinoamérica.
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0: Wall Street inició este lunes la semana con una sesión volátil que finalmente terminó en números rojos, aunque lejos de los mínimos de las sesiones. Los inversores tuvieron que lidiar con la avalancha de noticias sobre inteligencia artificial y sobre Oriente Medio. El índice compuesto del Nasdaq, que tiene un gran peso tecnológico, bajó un 0.6% tras haber llegado a descender hasta 1.3% durante la jornada completa. El índice de referencia del Standard & Poor's 500 cerró la jornada con un 0.5%, y el promedio industrial del Dow Jones, que agrupa a empresas de primera línea, tuvo un retroceso del 0.3%. Para el caso puntualmente de Latinoamérica, tenemos que la Bolsa de Comercio de Buenos Aires, el principal indicador, el Merval, bajó un 0.46%, mientras que el Ibovespa en Sao Paulo cayó un 0.91%. En el caso de la bolsa mexicana, estamos hablando de un avance del 0.46% para el IPC, un retroceso del 0.06% para la Bolsa de Valores de Colombia, con su principal indicador, el MSCI Colcap. Y en el caso del IPSA de Santiago de Chile, este registró un avance del 1.09%. Y finalmente tenemos que el NUAM, el MSCI NUAM de la Bolsa de Valores de Lima, registró una variación negativa, una baja en su indicador del 0.92%. Y a las 6:36, antes de entrar con todo el análisis y el detalle con Andrés Moreno, voy con Luisa Pérez, la periodista de Primera Página que cubre todos los temas relacionados con Latinoamérica. Y aprovecho para preguntarle, Luisa, ¿qué tenemos para hoy y ampliación de lo que ha estado pasando en las últimas horas en los mercados en la región?
6: Muy buenos días, Kiara. Muy buenos días para todo el equipo de Primera Página Radio. Bueno, les cuento en términos de la bolsa, como lo acabo de mencionar recientemente, el IPSA cerró a el alza la sesión de ayer, ya que pues los mercados habían como sufrido un golpe el nuevo comienzo de la semana. Usted misma lo mencionó, Wall Street cerró en rojo, sin embargo, digamos que el IPSA revirtió esas pérdidas teniendo en cuenta que ella se rige mucho por ese comportamiento internacional y esto pues marcado pues, por la ausencia.
0: Luisa.
6: Aló.
0: Sí, ahí la estamos escuchando, sí, adelante.
6: ¿Listo? Listo, entonces el MSCI IPSA cerró con un alza y dejó hacia atrás 7 jornadas de pérdidas que había encadenado hasta el viernes y que lo estaba alejando cada vez más del pic que había alcanzado la semana pasada por encima de los 11.400 puntos. Todos esos movimientos se han dado en medio de los débiles montos transados que caracterizan septiembre y que podrían debilitarse aún más previo a que la Bolsa de Santiago tenga un cierre anticipado este jueves antes de el feriado 18. Recordemos que todos los años se celebran estas fiestas patrias en Chile, por lo que la bolsa no va a operar esta semana ni el jueves ni el viernes. Es una semana pues cortica para los montos de esta semana. Ayer solo se transaron 132 mil millones en acciones nacionales y el 38% correspondieron principalmente a dos papeles. El primero de la Sociedad Química Minera, que digamos buscó esa revancha tras una seguidilla de caídas que venía presentando en las últimas jornadas, influenciado especialmente por los precios del litio. Y también LATAM, que giró al alza en a medida que los precios del petróleo pues revertían un poco las ganancias del día. En materia de noticias, empresas Copec pide priorizar crecimiento sostenible en Chile. Eduardo Navarro, que es el CEO de Empresas Copec, planteó que Chile debe superar el debate centrado en variaciones de décimas del PIB y construir una trayectoria sostenida de crecimiento ante desafíos como el desempleo, la baja productividad y el estancamiento de ingresos por habitante. El ejecutivo destacó como señales positivas la mejora de las expectativas de inversión para el 2027, la aprobación del proyecto de reconstrucción nacional y desarrollo económico y la reforma al mercado de capitales. Sin embargo, advirtió que estos avances deben traducirse en mayor inversión, empleo, ahorro y productividad. Y por otro lado, la Superintendencia de Electricidad y Combustibles de Chile formuló cargos contra Enel Distribución Chile por eventuales incumplimientos relacionados con medidores que registraban consumo eléctrico aun cuando las viviendas no tendrían cargas conectadas. La investigación se originó tras denuncias de familias de viviendas sociales por cobros excesivos y posteriormente identificó unas anomalías en los equipos cuyo universo podría superar las 56 mil unidades en la zona de concesión. En fiscalizaciones, la SEC constató que algunos medidores continuaban avanzando, incluso con los interruptores en general abiertos.
0: Listo, Luisa, gracias por esa actualización allí regional a las 6:40 a.m. Y ahora sí, Andrés Moreno, cuéntenos usted los detalles de qué teníamos hace exactamente un año en la bolsa regional o en las bolsas a nivel regional, hablando de Argentina, de Perú, de Chile, de Colombia.
1: Claro que sí, la región en Latinoamérica bastante bien. Lo hemos hablado que lleva 2-3 años siempre con buenas variaciones anuales. Acá mirando 14 septiembre 2025 contra 14 septiembre 2026. La bolsa que más sube en la región es Argentina, 75%. Obviamente habrá que descontarle algo de la inflación que hay, pero es una bolsa que vuelve a estar en el radar de los inversionistas hace un par de años. Perú sube 57%, número 2. Colombia la tercera. Colombia sube 40% en el último año. O sea que el colombiano que en septiembre le apostó al cambio del ciclo político, pues ahí están su merecida rentabilidad. Brasil sube 30,39%, estamos en elecciones prontamente en Brasil. Uh-huh. Chile sube 23,94% y la más quedada ahorita es México con el 3,91%. Necesitamos que los mercados no tengan una volatilidad muy fuerte a la baja, porque si cae Estados Unidos, Europa, si estén mucho más arriba en valoración, también caería Latinoamérica. Es importante que los movimientos de tasas de interés, así como lo hace la Fed, sean lentos, sean estables, sean anunciados, y que los mercados pues vayan acomodándose. Sin embargo, la región todavía tiene alto potencial, precios del oro estuvieron al alza, precios del petróleo al alza. Eso nos sirve, digamos, para las compañías que tenemos de petróleo, hidrocarburos, minería y demás. Y pensaría que todavía el espacio de crecimiento en Latinoamérica y en los emergentes todavía tiene espacio. Están ya los países grandes subiendo tasas. Eso pues le resta competitividad a la TAM. Por ejemplo, si Estados Unidos deja sus tasas al 4, pues en Perú están al 4.25. Y entre invertir en Perú y Estados Unidos, pues hay una diferencia un poco fuerte. Colombia sí todavía está al 12%. Recuerden que tenemos en Colombia reunión el 30 de septiembre de tasas de interés. Pero la región muy bien, muy positiva. Esperemos que siga derecho esta variación para cierre de año, que tengamos mercados latinoamericanos con rentabilidad sobre el 30-40%. Nos lo merecemos. Ya Colombia está en el 40. Esperemos que siga subiendo más, que todavía tiene espacio.
0: Claro, me llama la atención, Andrés. Las últimas semanas que estuvimos conversando era Perú la que estaba liderando y ya empieza aquí entonces a verse un cambio a partir de septiembre con la dinámica, por ejemplo, para el caso de Argentina.
1: Sí, Argentina se ha subido, estaba 75, estaba en promedio 30, 40 último año. Argentina le ha ido muy bien en los últimos 12 meses. Y Perú ya se iguala más a Colombia y a Chile. Estaba por allá arriba, era la bolsa que más se empujaba, sobre uh-huh. todo al inicio del anual del primer semestre, pero ya Perú llega a un 57%, que es buenísimo, pero pues ya Colombia también le está compitiendo, que Colombia también ha tenido un gran mercado con índice Colcap en máximos históricos.
0: La gente que nos está escuchando y está pues atendiendo este análisis de la región, ¿qué es lo mejor que se puede hacer en este caso en temas de inversión, Andrés? ¿Para dónde mira uno entendiendo toda esta dinámica que usted nos está explicando?
1: Bueno, las personas que están en Colombia tienen grandes espacios para inversión, es decir, uh-huh. tenemos un dólar barato, dólar a niveles del año 2018, vale la pena comprar algo de dólar. Tenemos tasas de interés que no veíamos hacía 3 años y que están al 12% cuando en la región están al 4, al 5. Es decir, el que le gusta la renta fija, por lo pronto el Banco de la República no va a bajar tasas. No hay espacio por el tema de la inflación, pero sí van a bajar. O sea, pero renta fija todavía podemos tener buenas tasas. Mercado accionario, si bien no está tan barato como 2024, 2025, todavía hay acciones que se negocian a sus precios justos o por debajo. Entonces, con un panorama de 2-3 años, también vale la pena invertir en acciones locales. Es decir, todo diversificado, haciéndole caso a su perfil de riesgo, con objetivos claros, tanto de corto plazo como de mediano plazo. Pero uno de los mejores países para invertir en estos momentos se llama Colombia.
0: Bueno, hay que estar allí pendientes entonces a todas las oportunidades que se empiezan a abrir aquí en nuestra región. Correcto. Y que, como usted lo dice, todavía hay oportunidad para que siga creciendo la bolsa en Colombia. A las 6:44, saludo también a Camilo Ramírez, analista que ya está conectado con nosotros. Él es empresario y estratega legal. Y Camilo, usted también nos acompaña para analizar el panorama siempre internacional de lo que ha estado pasando durante las últimas semanas. ¿Cómo ha visto esta situación con un poco lo que he estado contando durante esta mañana, combinando los temas de política, los temas de conflicto que se mantienen, combinando también lo que está pasando con el tema de la inteligencia artificial y el tema económico, por supuesto?
7: Kiara, muy buenos días. Un saludo muy especial para Andrés y para todos esta mañana. Kiara, creo que el asunto que más ha llamado la atención han sido precisamente las alarmas que han prendido los mismos líderes de las firmas de Estados Unidos en inteligencia artificial, que han dejado en la mesa la idea, primero, de que existen riesgos inherentes a la inteligencia artificial, y segundo, buscando la necesidad de que haya regulaciones que permitan limitar la velocidad con la que se están desarrollando todas estas plataformas, y que podría, según ellos, esa regulación permitir que hubiera un espacio más de reflexión alrededor de lo que pueda llegar a ser la inteligencia artificial en el futuro. Y obviamente ha habido riesgos que se han concretado, como anunciaban ellos, bots que trabajan de manera coordinada con otros sin que haya instrucción de que lo hagan, o cuando ha habido prohibiciones de parte de los instructores y que han sido ignoradas, o el uso de inteligencia artificial por usuarios que quieren que a través de la inteligencia artificial se perfeccionen sistemas de hackeo, o que les indiquen cómo producir, por ejemplo, armas de destrucción masiva. Son temas que definitivamente llaman mucho la atención, pero que también tienen una lectura por parte de los analistas de esta clase de productos, en el sentido de que la gran amenaza al final de cuentas no es exclusivamente todos estos riesgos que están ellos llamando la atención, sino la posibilidad de que China siga desarrollándose de una manera mucho más rápida que lo que están haciendo las plataformas americanas y que en esa medida puedan perder el liderazgo que tienen en este momento a nivel global. Por eso, dicen ellos, hagamos una regulación que precisamente limite el desarrollo, la velocidad a la que se están actualizando todos estos sistemas, y en esa medida es factible que dentro de la misma regulación haya restricciones para la utilización de sistemas de inteligencia artificial chinos. Esto pues obviamente llama mucho la atención, que hará además porque estábamos viendo, y lo mencionaba anteriormente Felipe, que hay una carrera muy fuerte por la deuda que están emitiendo todos estos vehículos alrededor de la inteligencia artificial y la creación de nuevas bases energéticas para poderla mantener activa, y el riesgo pues evidentemente de que con esa gran concentración de riesgo alrededor de la inteligencia artificial y las compañías tecnológicas, todo el andamiaje financiero puede estar en riesgo en el caso de que precisamente la inteligencia artificial no resulte ser el negocio tan bueno que están vendiendo. Y ese riesgo pues se concretó precisamente en estos días con la decisión de ChatGPT de no lanzar sus acciones a la bolsa, de no hacer el IPO, y dejar en espera pues la decisión de hacerlo hasta que haya un poco más de claridad sobre todos estos riesgos que se han anunciado. Lo cierto es que efectivamente nos encontramos en un escenario que parece ser bastante negativo en ambos escenarios, es decir, perdón la redundancia, por un lado la concentración de deuda y el riesgo gigantesco de que la inteligencia artificial no llegue a ser tan interesante desde el punto de vista de negocio, y segundo, que en caso de que no lo sea, porque precisamente pueda llegar a ser regulada precisamente por los riesgos que expone, la limita y en esa medida concreta el riesgo que pueden tener precisamente en este momento en la cabeza los inversionistas. Y de darse pues obviamente una debacle que anuncian algunos, no sé qué tan cierto sea que efectivamente se trate de una burbuja alrededor de todo este negocio, pues obviamente el efecto sería a nivel global tremendamente negativo, porque las tasas de interés con las que están participando estas compañías a nivel global, pues están compitiendo también con las subidas de tasas a nivel de los bonos de los estados soberanos, y en esa medida pues un deterioro a ese nivel podría generar efectos a nivel global bastante importantes. Yo creo que falta mucho, pero ese tema se está concatenando, y perdóname si me extiendo un segundo, Kiara, se está concatenando y se está mezclando con el problema energético alrededor del petróleo. Y ve uno que evidentemente hay un interés del gobierno de los Estados Unidos de que la inteligencia artificial no se limite, no se controle. Ellos llaman una ilusión todos esos riesgos que se están anunciando, porque ya para el panorama electoral que se viene, de existir una mezcla muy fuerte de que se llame al control de la inteligencia artificial y de que adicionalmente puede haber, como se está viendo, una subida de los precios del petróleo, genera dos estímulos muy negativos para la credibilidad de la economía americana, que en este momento está muy fuertemente basada precisamente en todas las empresas tecnológicas. Y lo que hace Trump en este momento es vender ilusiones alrededor del hecho de que no está pasando nada, cuando sí está pasando, porque estas alarmas pues son definitivamente elementos que no pueden ser desconocidos por los que toman decisiones de inversión, pero que en un periodo preelectoral como en el que estamos entrando, frente a las elecciones del midterm en Estados Unidos, tiene un efecto muy importante, porque la credibilidad de Estados Unidos a nivel global evidentemente se ha afectado de una manera dramática, pero adicionalmente a nivel primero de inversionistas en Estados Unidos que han puesto muchos recursos allá en las empresas tecnológicas se puede ver afectada, y segundo, al nivel de los consumidores, el hecho de que haya un riesgo en el tema de la subida del petróleo, pues obviamente le disminuye las probabilidades al Partido Republicano de mantener el control, en la medida en que la subida de los precios del petróleo evidentemente obedece a decisiones tomadas por el gobierno americano de entrar en una guerra, pues que definitivamente no tiene ninguna popularidad entre los Estados Unidos y que le puede costar evidentemente la mayoría en el Congreso. De manera que todo esto, pues al final de cuentas, que uno ve tan desalineado o como tan, digamos, desconectado, sí tiene una conexión fuerte, y es el tema político en los Estados Unidos. Y veremos, pues evidentemente, si ese riesgo que existe alrededor de que la inteligencia artificial y las tecnológicas se puedan ver afectadas en el precio y de que haya una subida todavía aún mayor de los precios del petróleo, puedan costarle al presidente Trump sus mayorías en el Congreso en las próximas elecciones de noviembre.
8: Mil gracias, don Carlos. Bueno, se les dijo, pero es que como no quieren, ¿cuánto vengo yo diciendo con mi alaraca? Véanse, por ejemplo, Odisea del Espacio. Que apaguen el... Ahí hablan de inteligencia artificial ya en esa película, imagínense. Apáguenla. Bueno, entonces, el problema no es ese, ni nos van a acabar, ni nos van a destruir, ni nada de esas cosas, sino la inteligencia artificial. Bueno, si es que Trump dice que es que con un presidente inteligente como él no es necesario parar la inteligencia artificial, imagínense en las que estamos. Pero aquí nos dio por hacer un periódico con inteligencia artificial, se les dijo el mal que está contribuyendo la inteligencia artificial, pero eso de que nos va a destruir la humanidad, que los peligros, que todos esos cuentos, bueno, eso es ciencia ficción. Pero a lo que vinimos, doña Kiara.
1: A facturar.
8: No, imagínese, es que, no, que venga a ver, Andrés, fue que vi, bueno, es que o estaba yo borracho o estaba viendo el periódico al revés. ¿Quién era el primero en la tabla?
1: Yo
8: viendo
1: creo que,
8: el periódico al revés.
1: Creo que se le cayó el periódico.
8: Ah, sí, un poquito.
1: Y está Junior de primero.
8: Sí, Junior aparece de primero, pero viendo el periódico al revés, bueno, la tabla al revés. Perder uno con Alianza, imagínense, ¿no? Pues dos veces campeón, echó al técnico, no, qué cosa tan horrible. Bueno, y el otro, pues también, ¿no? Entonces, de segundo Millonarios, imagínense, pues ese sí viendo bien el periódico, ¿no?
1: Sí.
8: Segundo Millonarios, pero como que lleva, ¿qué? Dos o tres partidos más que los demás, creo que.
1: Un partido más, sí.
8: Un partido más, sí, bueno, sí, exactamente. Santa Fe no pudo. Y no va a poder esta tarde, eso sí, apuesto lo que quiera. Apostemos, ¿vino el niño de Santa Fe? No,
0: no, señor.
8: No, ese está, ¿cuántos días se prepara antes y después? Al otro día amanece en Guayabao y dos días antes está pre-en Guayabao.
0: Ya lo ve la próxima semana.
8: Hasta la próxima semana vuelve a aparecer,
0: señor.
8: Sí, no. Después uno llorando. Y entonces, ¿mañana vendrá Héctor Hernández? No creo. Ah, bueno, hoy juegan. Entonces, mañana amanece, pero vuelto nada. No. Sí, él iba a ser campeón. Bueno, Andrés, pregunta. ¿En categoría qué más tiene preeminencia? ¿La Copa Mundo o la Champions?
1: No, la Copa Mundo, ah, bueno, definitivamente.
8: Y entonces, comparemos. ¿Copa Libertadores o Suramericana?
1: No, la Libertadores.
8: Ah, bueno, ya es suficiente ilustración. Ya, pasamos, acabamos de pasar la cabalgata deportiva Gillette. Entonces, ahí están los niveles de lo que, de la pelea. Venga, a ver qué es que clasificación. Entonces, aquí veo que Nacional de primero, 20, ¿son cuántos equipos? 20, ¿no?
1: 20.
8: Y dice aquí 20 Junior. Entonces, ahí está clarito. Entonces, no hay más que decir. Ahora pasemos a...
0: Nada más que agregar.
8: 6:55, entonces, tenemos a Daniel Tamara.
0: Sí, señor, tenemos a Daniel Tamara.
8: Don Daniel, bueno, hoy deberíamos de haber dado más prelación. Ah, bueno, no, pues sí está, director del DANE, eso es un oso, ¿no? Eso, no había visto, bueno. Todos estos gobiernos, esto es la política, ¿no? Entonces, todos estos gobiernos, entonces se quejaba uno de Petro y ya el otro, bueno, es que no ha empezado, ya lo había empezado. Jefe de Planeación Nacional, ¿no? Que porque se casó con un muchacho, destituido si ya había sido nombrado. Y este que porque no encontró cómo tumbar las cifras de desempleo de Petro, entonces, afuera. Insubsistente. Entonces, la cosa va muy bien, ¿no? Eso, no nos salvamos. Don Daniel Támara, cuénteme las noticias macro del día y buenos días.
9: Muy buenos días, Héctor Mario, para ti, para todos los oyentes. Empecemos con varios de los anticipos que se dieron sobre lo que va a ser el plan de ajuste fiscal del gobierno, porque se detallaron varias cosas. Uno, que bueno, se aprobó ya el monto del presupuesto en el Congreso de la República, va por los 635 billones de pesos que propuso el gobierno actual. Luego viene la elaboración de la ponencia para primer debate, que también la van a aprobar las comisiones económicas, y para eso hay plazo hasta el próximo, estamos hablando hasta el próximo 23 de septiembre. Luego eso pasa a plenarias de Senado y Cámara de Representantes, que tendrán hasta el 20 de octubre para terminar de aprobar el presupuesto general de la Nación para el 2027. Precisamente en octubre el gobierno ya lo anunció de que va a radicar su famosa reforma fiscal o reforma de ajuste fiscal, con la cual, mediante ajustes en el gasto, va a propender por ahorrarse alrededor de 2,2 puntos del PIB el próximo año. Y bajar ese déficit fiscal que lo está proyectando en 9,4% del PIB a 7,2% del PIB. Entonces, en octubre va a haber tanto reforma fiscal, que va a estar enfocada en apretarse el cinturón, digámoslo así, o recortes en el gasto. También va a haber algún tipo de incentivo tributario en esa reforma fiscal, y seguramente va a haber un capítulo donde se va a reformar o a modificar sobre todo el periodo de transición, o darle un periodo de transición a la regla fiscal actual. Recordemos que ya el gobierno confirmó que no va a que no es viable volver a la regla fiscal tal y como está concebida hoy en día en el 2028. Seguramente se va a dar un tránsito que va de acá hasta el 2030, para en el 2031 seguramente ahí sí caer en los parámetros de la regla fiscal. Pero como la regla fiscal está por ley, eso lo va a tener también que modificar el Congreso en el marco del trámite de esta reforma fiscal, que se radicará, como decimos, a principios de octubre próximo. Y ya para el próximo año, cuando se entre en el debate del Plan Nacional de Desarrollo, según lo anunció también el Ministerio de Hacienda, se incluirán temas sobre todo dirigidos a reformar la estructura del Estado, lo que implicará, por ejemplo, fusionar ministerios. El ministro de Hacienda, digamos, ve factible y, digamos, positivo bajar de 19 ministerios actualmente a solamente 13 ministerios, también fusionar algunos fondos que son propiedad del Estado, bueno, entre diversas cosas, pero para eso también necesita una ley, que primero, o algunas cosas se podrán meter en el Plan Nacional de Desarrollo, pero después, si piensa radicar un proyecto de ley para reformar la estructura del Estado, y así pues seguir propendiendo por hacer el tema del ajuste fiscal, digamos, en el mediano plazo. Y en todo este marco, la próxima semana va a aterrizar acá en Colombia el Fondo Monetario Internacional, va a realizar su primera visita de alto nivel, entre comillas, con el actual gobierno. Va a venir entre el 24 y el 25 de septiembre próximos. Y bueno, ahí va a haber varios temas, pero sobre todo uno que tiene que ver con fortalecer la relación entre el Fondo Monetario Internacional y el gobierno, porque recordemos que el gobierno perdió su acceso a la línea de crédito flexible el gobierno pasado, y por tanto pues no había habido, digamos, un pronunciamiento, un análisis del Fondo Monetario sobre la situación económica de Colombia. Se espera que antes de finalizar el año el Fondo Monetario entregue sus conclusiones sobre la economía colombiana en el marco de la visita del artículo cuarto, que todavía pues no lo ha hecho público. Pero también va a servir para, agilizar o acordar una asistencia técnica por parte del Fondo Monetario Internacional, para darle cierta credibilidad al plan de ajuste fiscal del gobierno ante los mercados nacional e internacional, y garantizar el financiamiento que tiene planteado para el próximo año, que recordemos que piensa ir por cerca de 155 billones de pesos en el mercado de deuda local, o sea, colocando TES, y alrededor de 88 billones de pesos en desembolsos externos, que eso equivale más o menos a 26 mil millones de dólares. Sector Mario, y ya son las 7 de la mañana.
8: Gracias, don Daniel. Vamos con la actualización desde nuestro canal de noticias y regresamos a Javeriana Estéreo con Primera Página Radio.
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2: Muy buenos días, bienvenidos a las noticias de primera página este martes 15 de septiembre. Soy Manuela Navarro y estos son nuestros titulares. Gobierno ordena revisión de indicadores y cambia director del DANE. Carga de café sube a 2.045.000 pesos por alzas en Nueva York. Presupuesto enfrenta debate por aumento del funcionamiento y deuda. Este viernes vence el plazo para declarar y pagar el impuesto de industria y comercio. 21 incendios forestales siguen activos en 7 departamentos de Colombia. Iniciamos con el desarrollo de estas noticias. El presidente de la República, Abelardo de la Espriella, declaró insubsistente el nombramiento del director del DANE, Ricardo Valencia. De acuerdo con el gobierno, la decisión se produce luego que el saliente director Ricardo Valencia afirmara, sin que previamente se hubieran adelantado auditorías profundas, que no había encontrado anomalía alguna en los indicadores del DANE correspondientes al mes de julio, cifras producidas durante el último mes del gobierno anterior. Adicionalmente, indicaron que el saliente director hizo caso omiso de la directiva presidencial, desconociendo instrucciones presidenciales de obligatorio cumplimiento. En reemplazo del saliente director, el presidente de la República designó a Juan Manuel Alvarado Nibia, economista del Caribe, cuya trayectoria profesional y hoja de vida respaldan su designación. Además, el exdirector del DANE, Jorge Bustamante, envió una carta abierta al presidente Abelardo de la Espriella solicitando garantizar la independencia profesional y operativa de la entidad, lo que coincide con la declaratoria de insubsistencia del anterior director, Ricardo Valencia, y la designación de Juan Manuel Alvarado Nibia como nuevo titular de la institución. No obstante, Bustamante advirtió que aplicar esta restricción comunicativa a la divulgación de datos como la inflación del mes de agosto vulnera la naturaleza técnica de la información estadística, la cual opera bajo el principio bien público para mercados, inversionistas y la sociedad en general. La Federación Nacional de Cafeteros de Colombia informó que el precio interno de referencia para la compra de la carga de 120 kilos de café seco se cotizó en 2.045.000 pesos, registrando un alza de 1.99% respecto a los 2.005.000 pesos reportados previamente. El comportamiento al alza en el mercado local estuvo respaldado por el desempeño de la cotización del grano suave en la bolsa de Nueva York, donde el precio de cierre alcanzó los $2.90 por libra, combinado con una tasa de cambio de referencia por 3.103 por dólar. El Congreso avanza en el trámite del presupuesto de 635 billones de pesos en medio del debate por el aumento del gasto de funcionamiento y la deuda frente a un presupuesto de inversión de 87 billones de pesos. Las comisiones económicas continuarán su discusión durante las próximas semanas.
3: Pueda continuar su trámite y desde luego podamos analizar lo que es proposiciones, ponencias, es decir, hoy es un día clave, porque este es el presupuesto más alto en la historia de este país, 635 billones, pero que tiene una connotación especial. Aumenta demasiado el funcionamiento, aumenta demasiado la deuda, pero adicional a ello, es en la historia de este país, 30 años después, que tiene el menor presupuesto de inversión que no había pasado en muchos años, es decir, de 87 billones frente a un presupuesto de 635 billones. Esa curva es la que realmente tengo que seguir discutiendo, mirar cómo ajustamos más al Estado y cómo somos más eficientes en la inversión.
4: El cronograma que ustedes tienen en la

0: Consejo Nacional Electoral no se puede quedar sin elecciones. Registraduría, Procuraduría, Contraloría, de alguna manera esos son entes que requieren recursos para su funcionamiento, para hacer lo que le corresponde, que es vigilar, que es de alguna manera hacer elecciones limpias en Colombia, transparentes. Eso se hace con recursos. Son tareas que tenemos que comenzar a discutir en estas dos semanas que tenemos de aquí en adelante.
1: O sea, que la próxima semana hay aprobación en comisiones económicas.
0: La próxima semana seguimos en discusiones. Tenemos dos semanas, el 25. Deben estar aprobados ya en las conjuntas, lo que tiene que ver con el presupuesto. Y de ahí pasará a las discusiones en plenaria de Senado y Cámara.
2: Entre otras noticias, los agentes retenedores del impuesto de industria y comercio tienen hasta el viernes 18 de septiembre para declarar y pagar las retenciones correspondientes al cuarto bimestre de 2026, es decir, las practicadas durante julio y agosto.
3: La Secretaría de Hacienda invita a los contribuyentes que practicaron retenciones del impuesto de industria y comercio en el cuarto bimestre a que realicen su declaración y paguen su impuesto a más tardar el 18 de septiembre del año 2026. Para esto, los agentes retenedores deben ingresar en la página web de la Secretaría de Hacienda, www.haciendabogotá.gov.co. Dar clic en el link botón de pagos Bogotá y presentar su declaración en medios virtuales. Pueden realizar su pago a través de la plataforma virtual o en las entidades financieras autorizadas por la Secretaría de Hacienda.
2: Un total de 21 incendios forestales permanecen activos en el territorio nacional, mientras que otros 4 ya han sido liquidados o controlados, de acuerdo con el más reciente consolidado de la Unidad Nacional para la Gestión de Riesgo de Desastres y los Cuerpos de Socorro. El departamento del Tolima concentra la situación más crítica de la coyuntura con 12 conflagraciones activas en los municipios de Cunday, Ibagué, San Luis, Chaparral, Rovira, Ortega, San Antonio, Coyaima, Alvarado, Prada y Ataco. Para sofocar estos puntos se han desplegado aeronaves de la Fuerza Aérea Colombiana y aviones de la policía en apoyo con las unidades del Batallón de Ingenieros de Atención y Prevención de Desastres del Ejército Nacional y bomberos locales. En la región andina y el suroccidente del país se atienden emergencias simultáneas en Huila, con 3 incendios activos en Neiva y Campo Alegre, Nariño, con 2 emergencias en Tangua y Funes, así como eventos individuales en Sonsón, Antioquia, Cabijío, Cauca y Aranzazu, Caldas. Por su parte, en el Caribe se combate una conflagración en el sector de Vipis del municipio de Sitio Nuevo, Magdalena, en jurisdicción de Parques Nacionales Naturales. En cuanto a las emergencias liquidadas, los organismos de socorro lograron controlar 4 focos de gran magnitud ubicados en el Cerro de las Mercedes de Carmen de Apicalá y el municipio de Suárez, Tolima, en Utica, Cundinamarca, y en la Cuchilla Bolón de Cormoró, Santander, este último en límites con el departamento de Boyacá. Y con esta información me despido, pero continúen ustedes desde Javeriana Estéreo.
4: 7:11. Gracias, Manuela. 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
5: Y no veo a...
4: Daniel, ahí está, sí. Sí, señora, ahí está Daniel Tamara.
5: Dígale, don Daniel, siga con su paquete como macroeconómico.
6: Entonces, Mario, así es, sigamos con la actualización del más reciente comportamiento de los agentes en el mercado de deuda pública, que ya estamos con los datos más recientes al comienzo de septiembre, que nos está mostrando, por un lado, que son los inversionistas extranjeros y las administradoras de fondos de pensiones y cesantías los que más empezaron comprando TES en el arranque de septiembre. Vemos, por un lado, que los fondos de capital extranjero, en este caso los foráneos, que venían de 2 meses liquidando ya casi 2 billones de pesos, casi 2 billones de pesos en julio y más de 2 billones de pesos en agosto, pues en el arranque, en este caso de septiembre, pues se compraron alrededor de 764 mil millones de pesos, la mayoría de títulos en UR. Esto, pues, digamos, marca un cambio de tendencia, como decimos, frente a lo observado en los 2 meses inmediatamente anteriores. Y por su parte, las AFPs, si bien

0: Digamos, tuvieron unas compras relativamente importantes en materia de TES en pesos. En este caso, pues sí, liquidaron títulos en UVR y en el neto tuvieron compras de alrededor también de 800 mil millones de pesos. En concreto, vemos que las AFPs se cargaron con 1.26 billones de pesos en bonos en pesos y salieron de 248 mil millones de pesos en papeles en UVR. Los bancos, al igual que sucedió en agosto pasado, que salieron de alrededor de 5 billones de pesos, también arrancaron octubre liquidando papeles cerca de 1.23 billones de pesos divididos en 1.05 billones de pesos de títulos en pesos y cerca de 179 mil millones de pesos en títulos en UVRs. También la novedad es que al igual o en la misma senda que los bancos, el Ministerio de Hacienda también empezó liquidando papeles de deuda pública. El cálculo más o menos es que son alrededor de 1.13 billones de pesos. Recordemos que particularmente al cierre de agosto y al comienzo de septiembre, el Ministerio ha tenido como una estrechez de caja en pesos. Recordemos que el saldo de los depósitos del Tesoro marcó mínimos en agosto o casi al cierre de agosto de 6.5 billones de pesos y al inicio de septiembre marcó otro mínimo de cerca de 5.3 billones de pesos. En este contexto, pues el Ministerio ha ido a liquidar un poco de su portafolio de títulos de deuda pública para generar liquidez y tratar de que no se bajen tanto estos depósitos del Tesoro en un contexto donde no ha habido su subastas de TES ni adjudicaciones de títulos largo plazo en lo corrido de septiembre. Sí ha habido subastas corto plazo, en la más reciente se adjudicaron 1.35 billones de pesos, pero esa particularidad de que no ha habido colocaciones de TES largo plazo, pues también ha ayudado a esa estrechez de caja. Ya se supone o está, digamos, programado que se retome la subasta a largo plazo el día de mañana con la colocación de títulos en UVR por un monto inicial de cerca de 600 mil millones de pesos, Héctor Mario, más la subasta de hoy de TES corto plazo que va por un inicial de 900 mil millones de pesos, pero que se podrán adjudicar hasta 1.35 billones de pesos. Y en este contexto, pues se ha venido moviendo así los agentes en el mercado de deuda pública, que como decimos, son los foráneos y las AFPs las que lideran las compras de TES, mientras que Hacienda y en este caso los bancos comerciales son los que más están liquidando bonos de deuda pública en este arranque de septiembre de 2026, Héctor Mario.
1: Mil gracias, don Daniel Támara, el analista.
2: Está con nosotros Felipe Cuadros.
1: Eso, de Alianza Fiduciaria, analista senior macro, ¿sí? Felipe, su comentario hasta ahora.
3: ¿Qué tal, Héctor Mario? Muy buenos días. Bueno, la verdad es que hoy vemos con bastante preocupación sobre lo que decidió el gobierno con el nombramiento del director del DANE, Ricardo Valencia, quien duró 3 semanas en el cargo y que siembra no dudas, digamos, sobre la nueva gestión que haga, por ejemplo, Juan Manuel Alvarado como nuevo director del DANE, sino más bien si el gobierno va a hacer o va a tener cierta intransigencia a la hora de sacar sin previo aviso, porque digamos lo que se sabe es que no le avisaron, sino hasta que lo declararon insubsistente a Ricardo Valencia, y si esto, digamos, va a generar dudas sobre la gestión posterior que hagan, o si los funcionarios, digamos, no van a tener, digamos, la independencia para declarar ciertos hechos, digamos, con la libertad que, por ejemplo, en principio protege al Departamento Nacional de Estadística. Entonces, digamos que esto es algo que al menos a mí particularmente me preocupa. Y ya sobre la parte más fiscal, ayer pues vimos que el ministro Gómez estuvo en gira de medios por Semana, por Caracol, por otros, en entrevista con El Tiempo. Y en últimas, lo que desde un punto de vista del mercado vemos es que la presentación del presupuesto, digamos, pues permite entrever que el gobierno puede generar ciertas mayorías, pero todavía no está solucionado el tema del presupuesto y puntualmente sobre el servicio de la deuda, que es exorbitante. Estamos hablando de que son 155 billones de los 600, de los 635 que se aprobaron ayer en comisiones económicas, y hasta que no veamos, digamos, la ley del rescate, pues no vamos a poder, digamos, valorar con muchísima precisión sobre cómo se va a financiar el gobierno y cómo se va a garantizar que se retorne a una senda sostenible de la deuda, que se reduzca. Y esto, digamos, es algo que vamos a estar muy atentos de aquí a octubre, particularmente al detalle menudo de lo que diga la ley del rescate que ayer anunció el ministro Gómez.
1: Mil gracias. Bueno, oiga, Camilo Ramírez, Feito Lunar, ¿o no? Esto no, casi que todos los directores, creo que César Caballero fue el único que no duró los 4 años de un gobierno, pero todos los directores del DANE venían durando en los últimos gobiernos. Y este, bueno, la famosa frase de siempre, ¿no? No se sabe dónde merca el DANE, ¿no? ¿Por qué? Porque muchos datos no siempre son objeto de controversia, especialmente las cifras de empleo y desempleo del anterior gobierno. Pero lo que el mensaje de presidencia es, bueno, esas cifras sí eran tan bonitas, ¿cómo es el cuento? Y creo que eso fue lo que no pudo, creo no. El director del DANE, saliente, no supo responderle eso al presidente Abelardo de la Espriella. Camilo, su comentario.
4: Pues, Héctor Mario, yo diría que más que un lunar es una tremenda verruga, porque eso se suma a otros, digamos, desnombramientos, efectivamente, el anterior de Planeación Nacional y muchos otros que se venían dando, digamos, las primeras semanas de después de la posesión en otros sectores en donde cualquier asomo, pues, de relación con el petrismo era suficiente causar para desacreditar y sacar, pues, de esta administración a cualquier funcionario. Y yo creo que eso no es bueno, porque digamos que en medio de la gran polarización que tiene Colombia después del proceso de paz y el famoso referendo, digamos que llegar a gobernar con sectarismos no es algo que sea lógico ni que le permita a largo plazo mantener, digamos, una posición importante frente al electorado a este gobierno. Y si están pensando en que más adelante José Manuel Restrepo pueda ser el candidato para suceder a Abelardo de la Espriella, pues obviamente el centro político, que es muy grande, y obviamente la izquierda, pues no van a tener en cuenta esa opción en la medida en que consideren que es un riesgo, porque la sectarización básicamente va a borrar de la mesa cualquier idea o cualquier posición diferente a la de esta administración. Y eso, pues, en medio de las buenas intenciones y el buen trabajo que uno ve que está haciendo el gobierno en muchos frentes, le quita respaldo y le quita soporte. Y de alguna manera revive, pues, esas experiencias que vivió Colombia, Héctor Mario, por allá en los años 50 para atrás, antes del golpe de Estado del 53, en donde precisamente un familiar de los hoy promotores de este proyecto político en Salvación Nacional, pues persiguieron de manera muy fuerte cualquier cosa que fuera oposición al conservatismo y que llevó, pues, al final de cuentas, ustedes recordarán, una gran violencia a lo largo del país que solamente vino a conjurarse con el Frente Nacional. Es decir, esto para muchas personas es un flashback, como dicen, es volver al pasado y enfrentarse a una situación en donde definitivamente no nos deberíamos colocar. Y evidentemente también viene atrás, yo no estoy diciendo que sea solamente este gobierno, porque en el caso del gobierno de Petro pasaron cosas exactamente iguales. Lo que pasa es que si alguien no para esa tendencia sectarista, pues evidentemente podemos estar llevando al país a una situación que no queremos, y es a la de que el acceso al Estado termine siendo únicamente un privilegio del gobierno que gane. Y eso tenemos que acabarlo, porque en Colombia ya hemos tenido unas experiencias de violencia muy fuertes durante estos 200 años de república, y yo creo que hay que parar eso, reconocer que hay gente muy buena en todos los sectores de pensamiento, pero por encima de todo hay que empezar a crear una noción de un solo país dirigiéndose hacia un mismo frente. No dejar abiertas las puertas para que la posición política, el pensamiento, la orientación sexual puedan afectar la capacidad de alguien de servirle al Estado.
1: Bueno, don Camilo, sí, hay cositas aburridoras que se están presentando. El operativo ese contra el sicario, porque hay que decir que es un sicario, y y aliado del Clan del Golfo, y la bebecita deja mucho que desear. Ahí hubo una posible masacre, hay unas actuaciones que podrían desbordarse y crear un ánimo aburridor en algunos sectores. Y lo otro es el tema informativo. Para mí no quedó claro si el DANE al fin va a seguir haciendo las ruedas de prensa o no, qué va a pasar, si todo se va a centralizar en el Palacio de Nariño. Bueno, hay muchas circunstancias aburridoras. Los famosos voceros del gobierno nunca aparecieron, que iban a ser dos, luego que uno, luego que una se fue, luego que... Bueno, el asunto y la persecución a los periodistas. Eso está agrandándose, ¿no? Va a haber noticias grandes por ahí, por lo que estoy viendo, ¿no? Vlado, Camila, peticiones de cabezas, bueno, que no han sido solo de este gobierno, ¿no? Acuérdense, Juan Manuel Santos, ¿no? La caja de almendras que le mandaron a Vicky Dávila pidiendo su cabeza. Entonces, lo malo es que cuando tienen esos dueños de los medios que atienden a los gobiernos, cobran las cabezas de los periodistas, que son los que ponen la cara y el cuerpo a esto. Bueno, ya veo a Daniel Lozano. Daniel, coyuntura económica. Primero su comentario de coyuntura económica y luego su mensaje.
5: Bueno, en términos de coyuntura económica, va muy en línea con lo que habíamos hablado hace un mes, hace dos meses, tres meses, ¿no? Y es entender que independientemente de qué pase en los contextos de qué está haciendo el presidente, qué está dejando de hacer, qué está haciendo el ministro de Hacienda, que me parece que lo está haciendo muy bien, es entender que uno, cuando el país iba en una dirección, no le da un cambio, un giro de un momento a otro, ¿no? Y esto implica que muchos de los daños que se hicieron a la economía, pues nos va a tocar tener mucha paciencia, mucha resiliencia, mucha persistencia en entender que todo de alguna forma es un proceso, ¿no? Entonces eso frente a los temas económicos, y eso implica que la única solución que uno tiene como líder frente a estos temas es toda la situación de lograr aumentar los niveles de productividad. Colombia se saca adelante a punta de productividad. No hay otro camino. Nos toca a todos juntos sacar todos los temas adelante a punta de productividad. No hay otro camino o las fórmulas de la economía no dan otra salida. Frente a los temas de liderazgo, pues hemos visto en temas de inteligencia artificial muchos artículos con miedos bien fundamentados. Es decir, hay unos riesgos reales de la inteligencia artificial en el mundo. Pero a nivel de Colombia, la oportunidad que tenemos es gigante en términos de aumento de productividad, en términos de cada persona poder hacer más, en términos de educación, en términos de lograr con muy poco hacer mucho. Y en ese sentido, como líderes, es muy importante que esos miedos que están saliendo a nivel internacional en términos de inteligencia artificial, no se conviertan en un freno para Colombia y para las personas que tenemos, sino que por el contrario, es importante entender los miedos, regularse, entender qué puede uno controlar y qué no puede controlar. Nosotros no podemos controlar la velocidad a la que va la inteligencia artificial del mundo, ¿no? Sam Altman y los dueños de Anthropic, ¿no? Incluso ayer el presidente Trump, en medio de una presentación, llamó al presidente de NVIDIA y le dijo: no vamos a frenar por ninguna razón. En ese sentido, el ritmo de la inteligencia artificial va a continuar, los miedos van a seguir entendiendo, pero uno no se puede paralizar como país, no nos podemos paralizar frente a esos miedos, sino por el contrario, aprovechar los beneficios que tiene la inteligencia artificial. El 22 de septiembre en Uniandinos, y se pueden registrar en iaconimpacto.com, vamos a presentar el libro que a partir de mañana o incluso a partir de hoy en algunas de las librerías vamos a tener el libro en librería nacional en todo el país. Y los primeros 7 capítulos, 8 capítulos del libro nos dicen cómo podemos aprovechar, sin importar tu edad, sin importar tu nivel de educación, sin importar cuántos computadores tienes o si no tienes computador, cómo puedes lograr más con la inteligencia artificial. Y los siguientes cuatro capítulos, no se lean solo la parte emocionante o sexy del libro, que es cómo lograr más, pero también cómo controlar los riesgos, cómo tener criterio, cómo tú tener el criterio y no dárselo a la inteligencia artificial para lograr hacer más, controlando los riesgos y al mismo tiempo sacando el país adelante. Yo creo que los líderes tenemos que tener la capacidad de manejar todos esos miedos para que de todas formas los podamos controlar los riesgos sin frenar lo que nos permite y lo que nos permite empoderar a cada persona para que logren más cada día. Empoderar a cada persona para que logren más cada día, controlando los miedos, controlando los riesgos, pero sin dejarnos frenar ni paralizarnos.
1: Daniel.
5: Para primera página en exclusiva, Daniel Lozano, presidente de Kindworks.
1: Daniel, pregunta, venga, y ojalá ese día yo oiga más que llamar hacia la inteligencia artificial y también tratar de pararla, porque creamos el monstruo y ahora vemos a ver cómo lo desbaratamos. Pero es el mejor ejemplo que yo tengo desde hace rato, y a uno que le gusta meter el pie en el acelerador, a mí la verdad me gusta hacer eso en carretera. Lo cierto es que he visto dos anuncios de que, pues, los jóvenes han visto poquitos anuncios de esa índole, pero un buen día, al comienzo del gobierno de Álvaro Uribe, nos presentaron que las 5 horas a Girardot se iban a volver 1.5 horas y que la autopista Bogotá-Girardot era la locura y era lo máximo que se podía esperar, y hoy estamos en 6 y 7 horas de viaje. Eso, esa es la verdad. Y luego nos presentaron la vía Bogotá-Villavicencio, y entonces que las 3-4 horas se convertían en 1.5 horas, que es en ese. Exactamente, o sea, es que yo no entiendo cómo se puede tirar uno 2 y 3 horas recorriendo 18 kilómetros de la entrada de la calle 13 de Bogotá. Y lo mismo pasa con la autopista Bogotá-Girardot, que Bogotá-Villavicencio, que iba a ser 1.5 horas y que la machera. Y resulta que hicieron una buena vía que tiene 2 o 3 coyunturas, que cada vez que hay invierno hay problemas, pero vaya usted por la carretera, le empiezan a poner talanqueras, no sé cómo llaman esas reductores de velocidad amarillos, y 4 y 3 carriles se vuelven un carril. Entonces, ¿para qué hicieron una vía de 4 carriles para bajarla a 1 carril? Y eso está pasando con la inteligencia artificial. Ese es como el ladrón de el que le quitaba a uno la cartera en Bogotá. Apenas se la quitan, cójanlo, y apenas le iban a dar su salmuera, entonces suéltenlo, porque pobrecito. Entonces, esto nos está pasando con la inteligencia artificial, o sea, ¿cómo así que atáenla? ¿Cómo así que párenla? Que yo sé que tiene unos líos perversos, más que todo para la creación intelectual y demás, pero eso con regulación y con otras cosas no se va a parar, don Daniel.
5: Yo creo que lo más parecido a la inteligencia artificial, o cómo puede funcionar la inteligencia artificial, o un buen ejemplo, es la bicicleta. ¿No? Los seres humanos, si usted se va de aquí hasta Chía, de Bogotá a Chía, caminando, pues se va a demorar muchísimas horas, ¿cierto? Si usted se va en una bicicleta, si se pone el casco con seguridad, si sabe por qué camino va, si coge las rutas, ciclorrutas adecuadas, pues va a llegar, ¿no?, seguramente en 1/4 del tiempo que va a tomar. Es decir, uno sí puede lograr ser muy productivo. Ahora, usted tiene que escoger las buenas calles, usted no tiene que salir como un loco ahí a amarrarse de los buses. Entonces, dentro de lo que está pasando en inteligencia artificial, para Colombia es una oportunidad gigantesca. Nosotros no tenemos, ¿no?, para ser muy claro, no tenemos control sobre lo que hagan los laboratorios de inteligencia artificial en Estados Unidos o en China. No controlamos la velocidad, ya nos dijeron que no van a frenar. Entonces, ¿qué podemos hacer nosotros? 1, todos los beneficios que uno tiene, y nuevamente ahí hay que pensarlo, y lo que usted dice, Héctor, es muy importante, Héctor Mario, y es, uno no sale como un loquito o una loquita a coger y hacer todo con inteligencia artificial sin pensar, dando el criterio de inteligencia artificial. Es como montar una bicicleta sin casco. Cada vez que yo hay veces veo a alguien sin casco en las calles, me muero la angustia, ¿no? Lo que uno sí puede hacer es se pone el casco, planea la ruta, y precisamente con eso el libro lo que tiene acá es una ruta de impacto. Porque es que acá yo lo que he visto, y estoy de acuerdo con usted, Héctor Mario, es hay una cantidad de vendedores de humo que salen como unos locos a hablar de inteligencia artificial cuando ni siquiera han lanzado un producto en su vida de inteligencia artificial, cuando ni siquiera han lanzado inteligencia artificial a nivel enterprise o a nivel de una empresa, a nivel corporativo, en su vida tampoco, cuando ni siquiera son ingenieros. ¿Sí? Entonces es una irresponsabilidad porque mandan a todo el mundo como unos loquitos, y claramente si usted va sin casco a 60 kilómetros por hora bajando de bicicleta en la calera, pues no es sorpresa que se va a estrellar y va a pasar algo muy malo. Sino por el contrario, si leemos, si nos informamos de fuentes oficiales, si comenzamos paso a paso a utilizar la inteligencia artificial en lo que realmente genera impacto, es decir, algo muy poderoso del libro es, todo el libro es una ruta de impacto. Entonces usted va diseñando en cada una de las 13 etapas su ruta de impacto, entendiendo qué es la inteligencia artificial de verdad, sin cuentos, sin magia, sin carretas que nos echan todo el tiempo. Después va uno y diseña su mapa de impacto. Entender de todas las 100 cosas que hace Héctor Mario, cuáles son repetitivas y automatizables, cuáles le cuestan a uno mucho trabajo arrancar, esa es una buena señal para arrancar con inteligencia artificial, y cuáles requieren criterio. Las que requieren criterio, esas no se deben delegar, ¿no? Puede uno investigar de pronto con inteligencia artificial, pero esas no se pueden delegar, y en la medida en que uno va avanzando, también entiende, ¿no?, qué guardabarros le va a poner al carrito, qué cosas tiene que hacer, si va a andar a 200, a 100 kilómetros por hora, pues no ande en moto ni en bicicleta, sino ande en carro y póngale, ¿no?, bumpers y protección y póngase el cinturón de seguridad. Entonces, sí hay maneras, como dice Héctor Mario, de lograr avanzar, y no dejemos que el miedo nos ahogue, sobre todo porque son unos miedos que no podemos controlar. Anoche en la FM, Flavia me decía, no, es que sí voy a poder dormir o no voy a poder dormir. Claro que hay que dormir. Cuando hay riesgos que uno no puede controlar, uno tiene que medirlos, ponerse su casco, ponerse su cinturón de seguridad, pero el mayor riesgo es no salir al otro día y montarse en la bicicleta para poder llegar 5 horas o 10 horas más temprano para lograr las metas que uno tiene que lograr.
1: Gracias, Daniel. Andrés Moreno, su comentario de no de esto. Pues, ¿para qué vamos a...? Es un tema... que los que nos creemos más inteligentes bloqueamos. Yo lo tengo bloqueado, la inteligencia artificial. Yo nunca la consultaré, nunca me guiaré por lo que yo soy como Trump, ¿no? Me creo más inteligente que la inteligencia artificial. Pero hablemos de lo otro. ¿Cómo vio lo del Congreso? ¿Cómo ve lo de la DIAN? ¿Cómo ve todo este asunto de enredado?
6: Una de las cosas que criticó el gobierno pasado... que criticó el gobierno pasado es precisamente la improvisación, personas no idóneas al frente de cargos y en general segmentar a las personas y no permitir nada técnico ni nada que estuviera en contra de lo que en ese momento era el Mesías Petro. Para mí se equivocó con el director nacional de planeación, con Carlos Sepúlveda, independientemente que haya estado en alguna propuesta con el gobierno Petro en planeación nacional. Obviamente planeación nacional contrató economistas de todas las universidades, que al final no hizo un carajo Petro, pero pues planeación nacional funcionó así. De hecho, creo que Petro nunca habló en 4 años de carrera de presidencia con el director de planeación nacional, con los que tuvo. Y criticamos también el tema del DANE, la idoneidad y la independencia, y eso no deja buenas señales. Creo que el gobierno ha tratado de hacer bien las cosas, unos ministros serios, unos ministros idóneos, con capacidades, que obviamente le acuerdan a uno el desastre que fue el gobierno anterior, pero Abelardo no puede hacer estas cosas. Yo no estoy de acuerdo con lo que pasó con el director del DANE, ni con el director nombrado de planeación, y siento que es volver a lo mismo que hacía Petro. Todos en oposición, incluyendo a Petro, que tenían todas las soluciones, decían que iban a ser diferentes y cuando llegan al poder terminan haciendo lo mismo. Es importante mandarle el mensaje al gobierno de que por favor marque diferencia con este desastre que vivimos de Petro, porque si sigue haciendo lo mismo, desde su punto de vista, pues vamos a volver otra vez seguramente a esta patria boba. Entonces, esperemos. Yo creo que las estadísticas del DANE han estado bien. En Colombia se disparó la informalidad, entonces la gente no buscaba trabajo. Por eso el dato de empleo era tan bajo. Primero, pues una contratación del gobierno por todo lado, contrate y contrate y gaste, con fines políticos, obviamente.
1: 10 billones en un mes.
6: Claro, imagínese. Y segundo, pues la gente cansada ya de buscar trabajo, todo el mundo se volvió independiente. Entonces le preguntan a usted, ¿usted está buscando trabajo? No. ¿Pero usted es empleado? No, pero no estoy buscando trabajo. Entonces la tasa de desempleo más baja de no sé cuántos años, pero empleo informal. Apenas el 40% de los afiliados cotizan a fondos de pensiones. Es decir, esto que ha pasado con la informalidad hace que la gente no cotice salud, no cotice pensión, evite para fiscales, no pague impuestos, una evasión impresionante. Eso es lo que terminó pasando con el dato de empleo. Sí, muy poca gente buscando empleo y los empleos que hay muy malitos. Entonces, yo creo que el mensaje para el gobierno tiene que ser, hombre, todos cabemos. Carlos Sepúlveda es un gran economista, este director del DANE, una persona preparada, vea diferentes puntos de vista y no se desgaste en esas bobadas, digamos. Y creo que hay muchas cosas que hacer en Colombia como para que esté dando esos cambios de opinión ante entidades tan serias y tan importantes como Planeación Nacional y el DANE.
1: Bueno, y hoy que es la Asamblea de Ecopetrol.
6: Esa es otra. La verdad es que bueno, criticamos todo lo que pasó con Ecopetrol y aquí no puede volver a hacer lo mismo.
1: Sombras.
6: No puede pasar lo mismo.
1: A esta hora, bueno, rezagos de los que están saliendo. El papá de Irene Vélez, ¿qué hacía en la Junta de Ecopetrol?
6: Sí, no, eso es una vergüenza.
1: Pero
6: completa.
1: Segundo, entonces, don Joaquín Gutiérrez le tiene, el nuevo presidente, le tienen que encontrar alguien de nivel para que sepa de petróleo. O sea, otro, hay un presidente en la sombra, ¿no?
6: Sí, entonces
1: va a haber presidente en la sombra en Ecopetrol, empezando por ahí. Segundo, mucho se habla de todos los negocios y contratos que tiene don Joaquín Gutiérrez. Y por allá sigo hablando yo de una reunión que hubo en un condominio que hoy está muy en las redes, cerca de Barranquilla, a 15 kilómetros de Barranquilla, con vista al mar. Ojo con ese condominio, ahí están todos los que van a recibir los contratos de el nuevo gobierno. Y tercero, ya vieron la alerta temprana que hizo primera página, don Carlos Suárez había aceptado la junta directiva de Cooper Giant. ¿Cómo es que me regañan? Porque mi inglés pereirano, Cooper Giant, entonces me tengo que decir, entonces Cooper Giant, la minera que está haciendo un hueco gigantesco en la mitad de la Amazonia colombiana, pues ahí estaba don Serafino Viacono. Entonces íbamos a vivir la misma historia de Serafino Viacono, el apartamento 901, Ricardo Roa, Ecopetrol. Pues hoy Carlos Suárez asume la junta directiva de Ecopetrol y va a ser miembro de la junta directiva de la empresa de Serafino Viacono. Entonces, estamos repitiendo, el país ve las mismas, volvemos a lo mismo. Pues al menos renunció a eso, ¿no? Y dijo que sí podía tener un conflicto de interés. Reconocimiento. Pero los caminos conducen ¿a qué? Vamos a repetir historias. Esto apenas está empezando y la cosa, para mí, no pinta bien. Conste que lo dije, ¿no? Lo dije a muy buen tiempo antes de las elecciones que iba a pasar con el nuevo gobierno, sin decir que esto que pasó durante los últimos 4 años fue un desastre. Diciendo que fue un desastre. Bueno, 7:41, tenemos,
2: el
1: datico de Estados Unidos internacional que acaba de salir,
2: sí señor, el índice del Empire State, que es un indicador que mide la salud del sector manufacturero de Nueva York, este cayó a 7,6 puntos a corte del mes de septiembre, eso es mucho más de lo esperado, cayó más de 13 puntos, en agosto ese indicador se había ubicado en un 20,6 puntos, y en esta oportunidad lo que estaban esperando los analistas era 14,76, 7,5, pero al final, como le digo, cerró este indicador en 7,6 puntos tras un fuerte crecimiento que se había registrado el mes pasado. Esto lo que indica es básicamente lo que dan cuenta los industriales de cómo está yendo en este último mes, y lo que dicen es que el escenario es alcista para el dólar, mientras que un resultado peor pues representa un escenario bajista para el dólar, de acuerdo con este resultado que ha salido para el mes de septiembre.
1: Gracias, doña Kiara. 7:42. Bueno, nuestro invitado especial es Alexander González Peña, abogado de la Universidad Externado de Colombia con especializaciones en Derecho Comercial, Legislación Financiera, Derecho Comercial Internacional en la Sorbonne. Ha estado en el mundo jurídico, financiero y de negocios, con experiencia en inversión, estructuración de fondos, negociaciones, adquisiciones, alianzas estratégicas, y hoy es el presidente de la Comisionista de Bolsa Progresión, que podía decir uno, es la más nueva, de las más nuevas, digamos, y de las menos nombradas hasta ahora, pero que es una comisionista que puede tener la base de datos de pequeños inversionistas más grande, o tiene la base de datos más grande de por sus fondos de inversión y por lo que ha ido comprando su antecesora en el país. Una comisionista además independiente, que eso es otro de lo poquito que se puede hablar ahora en medio de este mundo bancarizado bursátil. Alexander, Progresión recientemente, ya hace cuánto, 1 o 2 años, se fusionó con Global Securities, o adquirió, 2 años, se fusionó con Global Securities, otra comisionista de bolsa de largo aliento en Colombia, y Progresión, pues, como les digo, tiene mejor, Alexander, descríbame qué es Progresión, qué está haciendo, para dónde va. Hagamos primero eso y luego hablamos a lo que vinimos.
7: Bueno, pues muy buenos días para toda la mesa. Muchas gracias por esta invitación, gracias por esas palabras. Estás muy bien enterado. Uh-huh. Efectivamente, somos hoy por hoy una de las comisionistas independientes. Eso yo creo que es muy importante para el mercado, porque nosotros sí estamos interesados en que el mercado crezca. Una de las razones por las cuales venimos haciendo todo este proceso de integraciones, tú la nombraste hace ya 2 años con Global Securities, tenía varios objetivos. El primero, definitivamente en todo el tema de integración viene un tema de fortalecimiento, no solo financiero, para todos estos grandes retos, escuchaba ahorita que están hablando de la IA, financieramente hacer inversiones para poder seguir creciendo. Y tercero, porque somos unos fiel convencidos de que para poder crecer el mercado de valores, y principalmente hay que darle producto a la bolsa. Siempre escuchamos lo mismo, ¿cierto? Oiga, las empresas no se están listando, o siempre son las mismas, los costos de poder listarse, y creemos que a través de un producto que hoy por hoy dejó de ser de una élite, que son los fondos de inversión, lo que antes llamábamos carteras colectivas, hay que masificar este producto. Yo creo que muy buena parte hoy del consumidor financiero sabe que es un fondo de inversión y sabe que no necesariamente pueden ahorrar su plata en una cuenta de ahorros. También los fondos de inversión le permitió ese acceso. Hoy ya hay fondos de inversión con no más de 100 mil pesos, usted ya puede hacer esa inversión. Y puede acceder a grandes inversiones, y eso es lo que hace Progresión. Nosotros nos denominamos como una comisionista de puertas abiertas. Recibimos a todos los segmentos. Por eso tenemos, como bien estabas indicando ahora, en bases de datos, el mayor número de clientes. Efectivamente, hemos identificado que en el mercado, por diferentes temas, diferentes comisionistas no quieren un segmento de clientes. Nosotros sí los queremos, y queremos acompañar y capacitar, darle educación financiera para decirles: hay fondos de inversión, usted puede participar en bolsa, puede participar a través del mercado global colombiano en acciones internacionales. Dale esa oportunidad al inversionista de acceder a productos que hace un par de años posiblemente era para una élite. En ese orden de ideas, pues Progresión viene en un proceso también de hacer una diferencia en el mercado, en el tema de identificar oportunidades de inversión, ¿sí?, que sean diferenciadas y que no solo sea para un tema de rentabilidad, sino que tengan un impacto. Progresión mantiene hoy inversiones en el sector de salud, en el tema inmobiliario. A los colombianos y en general nos gustan los ladrillos de las inversiones, pero también nos gusta el tema del deporte. que es una de las razones también por las que estoy acá. Y además también estamos, y seguramente será una noticia que espero que próximamente nos sentemos acá a contarles, fondos que van a tener un impacto en desarrollo de proyectos ambientales. En ese orden de ideas, pues cuando escuchen de progresión, van a escuchar que es una comisionista independiente, de puertas abiertas, y que está presentando oportunidades de inversión para todo un segmento de clientes en Colombia.
1: Bueno, y una de las características también de ese número de clientes masivo o amplio que tiene es Ecopetrol, por ejemplo.
7: De acuerdo.
1: Exactamente, es una de las del mayor número de inversionistas tiene que ver con Ecopetrol, por ejemplo.
7: Así es.
1: Bueno, entonces, a lo que vinimos. Entonces, Progresión tenía un fondo de inversión colectiva. Fondo de capital, es que inversión colectiva, perdón, así es, capital privado, Profútbol, hace 8 años decidió participar en el 55% del Envigado Fútbol Club, que era una apuesta bastante atrevida porque el Envigado había acabado, creo que, de salir de la lista Clinton, me imagino, ¿no?
7: Hay que contarles esa historia.
1: Sí, porque que suena feo, pero es que es nuestro fútbol, o sea. Mi glorioso Millonarios estuvo en manos de José Gonzalo Rodríguez Gacha. Imagínese, semejante. Bueno, le mataron 3 presidentes activos a Millonarios. A uno le dieron 4 tiros y le pasaron un carro por encima. Edmer Tamayo fue el único que murió de muerte natural. Edmer Tamayo, no, Guillermo Gómez Melgarejo. Le dieron 4 tiros y le pasaron un carro. Dios por eso. No, eso era la locura. Bueno, partidos Millonarios. El último partido por el que yo pagué y fui al estadio y dije no vuelvo fue Millonarios Magdalena, que se veía que era arreglado desde el principio al fin. Entonces me salí a la mitad del partido. Pero eso era una cosa, pues, que yo estoy yendo al fútbol colombiano desde mitad de los años 60, ¿no? Estaba todavía de pantalón corto. Entonces, eso era eso. Y además, porque me di el lujo de jugar en reservas de Millonarios, ¿no? Qué pena, ¿no? Que yo digo una cosa, los que hemos jugado fútbol y no los que llegan a comentar de esto sin haber tocado un balón. Bueno, y hasta hace poquito estuve tocando el balón. Bueno, entonces, vamos, y como siempre, le meto comentario que no venía al lugar, pero bueno, sí era necesario por todo lo que ha pasado en el fútbol colombiano. Y todavía hay por ahí unos 2 o 3, hay un equipo de Bogotá que es manejado desde Dubái. Imagínense cómo estamos de bien. Entonces vamos a Profútbol. ¿Por qué se metieron en esto? ¿En qué consistía el fondo? Hay que recordar que el Envigado tiene un prestigio bien adquirido. Salieron Juan Fernando Quintero de ahí, nada menos, James Rodríguez y un poco de una lista de jugadores. Y precisamente el fondo lo que pretendía eso, ¿no? Era poner en el mercado figuras. ¿Era ese el objeto o cuál era el objeto del fondo exactamente?
7: Bueno, yo quisiera antes, porque ustedes escucharon el tema de fondo de capital privado y ahí empiezo para exponer y atender tu inquietud. Un fondo de capital privado, para todos los oyentes, es un vehículo financiero que permite la captación de recursos del público con una destinación específica y es poder realmente ser un puente entre esas personas que tienen unos recursos de libre destinación e inyectarlo al sector real. Sí, porque muy buena parte de los fondos de inversión, cuando uno escucha inicialmente, estaba destinado a que fuera efectivamente a activos que están inscritos en bolsa o que están en el Registro Nacional de Emisores y Valores. Eso fue hace muchos años. Y entonces, a nivel mundial y aquí en Colombia, se adoptó, oiga, establecemos un vehículo que canalice recursos al sector real y que eso tenga un impacto en empleo, como estaban hablando ahora, en el desarrollo de empresas. Y los fondos de capital tienen esa vocación. Capte recursos y irrádielos o canalícelos al sector real. Eso es un fondo de capital privado, ¿sí? Y en ese orden de ideas, nosotros hace 8 años, efectivamente, identificamos una excelente oportunidad porque el Envigado Fútbol Club, ¿sí?, sigue siendo hoy por hoy el que tiene una de las mejores canteras en el país. tú los nombrabas. Tengo que decir también nombres como John Haider Durán, Jason Asprilla, Santiago Londoño. Y estoy seguro que ustedes en unos años van a escuchar unos canteranos que ya vienen formándose. Los próximos estrellas para participar acá en Colombia a nivel internacional. Eso era un activo más importante. Y el propósito, ¿sí?, del Club Deportivo es esta formación de estos canteranos. Entonces, cuando nosotros hace 8 años nos sentamos con la Embajada Americana, el Departamento del Tesoro, ¿sí?, porque bajo el Departamento del Tesoro está todo el tema de la UIAF, uh-huh, y identificamos de que el Envigado nunca fue utilizado, ¿sí?, para el manejo de estas platas. Después de muchos años validaron esto y era con esa, digamos, ese impacto social, cómo podíamos sacarlo de la lista Clinton, ¿sí?, y darle un nuevo vuelco al fondo. Efectivamente, hace 8 años nos sentamos y planeamos y sacan al equipo de la lista Clinton y nosotros inmediatamente entramos a través de un fondo de capital privado con los inversionistas que creyeron en el modelo, porque además el Envigado venía, ustedes saben que estos equipos de fútbol también vienen monitoreados por la Superintendencia de Sociedades. Y si ustedes vieran varios reportes que hoy todavía se emiten, uno de los mejores manejos financieros que tiene es el Envigado Fútbol Club. Entonces, cuando identificamos este manejo de canteranos, que tenía un impacto importante, un buen manejo financiero y una oportunidad para nuestros inversionistas de poderle generarle valor al equipo. No solo es venga y hacemos una inversión desde el punto de vista financiero, venga cómo fortalecemos institucionalmente desde un gobierno corporativo, ¿sí? Ahí nos acompañó también en los comités personas muy conocidas de la industria, ¿sí? Y me permito acá el nombre, por ejemplo, Óscar Astudillo nos acompañó un muy buen tiempo, ¿sí?, como un elemento importante de estrategia para el tema deportivo.
1: Mejor que no.
7: Y en ese proceso acompañamos el tema de mejora del gobierno corporativo, seguimos manteniendo y mejoramos las prácticas financieras e impulsamos el tema de los canteranos, ¿sí? Y eso hizo que durante estos 8 años, ¿sí?, desde un punto de vista financiero, ¿sí?, de cara al inversionista como un producto financiero, hubo un retorno de 4.31 veces lo que se invirtió. Una rentabilidad cercana al 23%, que es la famosa tasa de interna de retorno, ¿sí? O sea, una muy buena inversión. Pero lo más importante es que pudimos seguir manteniendo y impulsando la cantera del Envigado Fútbol Club.
1: Bueno, venga, un tema muy, muy importante, porque quienes poco conocen de esto es la propiedad de los jugadores. Es porque hay que saber aquí que hay muchos que llegan y dicen: me gusta ese jugador, le pongo una plata ahí, cuando lo vendan, ese me toca a mí tanto y tal cosa. ¿Eran del club? ¿Eran de intermediarios? ¿Cómo funciona ese mecanismo?
7: Sí, tú muy bien lo dices. Mira, precisamente eso, hay unas normas internacionales. Sí. Uno de los primeros temas que nosotros hicimos cuando entramos al club fue: oiga, revisemos, porque eso se llaman como una especie de pasaportes, identificar.
1: Y la ley del deporte prohíbe que haya personas naturales dueñas de...
7: Exactamente. Esa. Y más cuando tú vienes los canteranos, es una norma que desde que si tú le estás apostando y le estás formando desde pequeños, ¿sí?, esos derechos, ¿sí?, de acompañamiento, el club hace ese proceso de acompañamiento, uh-huh, ¿sí? Y ha sido muy importante, porque efectivamente cuando salen estos talentos, empiezan las personas a aprovecharse un poco, a decirle: oiga, Alexander, venga, yo lo represento, venga, yo lo negocio.
1: La famosa servilleta.
7: Exacto. Entonces es muy importante que nosotros, ¿sí?, y uno de los temas, incluso desde progresión, ¿sí?, acompañamos para darle también educación financiera a estos canteranos, porque ellos pues vienen sin esa formación, ¿sí? Entonces, muy importante, nosotros desde el club tenemos muy bien organizados todos esos pasaportes de cada uno de los jugadores, ¿sí?, y los acompañamos en el proceso.
1: Bueno, entonces, el fondo buscaba eso, del fondo hacían parte esos inversionistas, más los que entraron a ser parte del fondo como tal, como inversionistas minoritarios.
7: A ver, el fondo, sí, adquirió el 55%
1: del Envigado Fútbol Club.
7: Exacto. De acuerdo. Y el 45% estaban unos accionistas ya restantes que estaban antes de la entrada, uh-huh, sí, que también tienen un muy buen manejo financiero y le dieron una orientación al equipo. Entonces, entre los dos, sí, que además que eso fue el otro objetivo, cuando nosotros hicimos la adquisición, teníamos un acuerdo, sí, entre accionistas de cuál era el enfoque y el propósito, sí. Y coincidimos en el tema de un muy buen manejo financiero, del equipo, ¿sí? Por eso digo que cuando ustedes miran los resultados o el informe de la Superintendencia de Sociedades podrán ver muy bien el manejo financiero, ¿sí? Dos, continuar y fortalecer el gobierno corporativo, los diferentes comités que se establecieron, ¿sí? Y con un externo que te mencionaba que teníamos. Y tres, seguir impulsando el tema y el propósito del Envigado, y son los canteranos. Ese era el propósito, ¿sí? Y posiblemente eso tiene un costo, ¿sí? Y posiblemente nosotros descendimos, ¿sí? Porque tú estás saliendo a jugar en la primera.
1: Pero también quedaron campeones. ¿Cuándo quedaron campeones?
7: ¿En qué?
1: Con el Envigado.
4: En la B.
1: Sí.
7: Ah, pues bueno, me estás diciendo
1: poder
7: la.
1: Volver, ¿no? Para poder. Pues obviamente que tenían que ser campeones para poder volver.
7: Claro, claro. Pero le hicimos esa apuesta, ¿sí? Hicimos esa apuesta y posiblemente no teníamos las grandes nóminas y los talentos que tienen otros equipos, pero le apostamos a nuestros canteranos y ahí salió el resultado.
1: Bueno, ¿y el fondo cómo funciona? Se liquidan los 100 pesos que se me volvieron 400 pesos, se liquidan al final. ¿O eso cómo va funcionando?
7: A ver, efectivamente, estos fondos de capital, como te decía, reunimos a un grupo de inversionistas. Uh-huh. Eso es un producto financiero que tiene una tesis de inversión, hablando un poco financieramente, y te dice, bueno, esto va a ser una inversión a tanto tiempo, ¿sí? Con esta expectativa, con esta estrategia, y efectivamente cumplimos con esa estrategia. Fueron estos 8 años en donde definimos a dónde queríamos llevar el equipo, ¿sí? Qué valor le queríamos generar, y los inversionistas, en conjunto con Progresión, nosotros administramos y gestionamos, ¿sí? Tomamos la decisión que cumplimos el objetivo que tenía el fondo, ¿sí? Y en ese orden de ideas, los inversionistas, ustedes saben que uno tiene una pasión, esto es una pasión, uh-huh. El tema del fútbol, los que estaban querían, dijeron, venga, nosotros queremos continuar, ¿sí? Pero ya directamente en el equipo, ¿sí? Nosotros, o sea, no queremos, muchos inversionistas vienen, hacen la inversión y se
1: eso
7: van.
1: Eso quiere decir que, porque es que según el comunicado que uno lee, entonces dice, esto pasó a un fideicomiso y va a continuar en manos de los...
7: Exacto, no es una venta, sino que...
1: Pero sí, el socio mayoritario continúa controlado.
7: A través de otro esquema, de otro producto financiero que es un fideicomiso. Correcto.
1: Ay, que eso correcto. Fue lo que averigüé por fuera, porque eso no decía el comunicado, ¿no?
7: Bueno, bienvenido acá, lo aclaramos, pero así es.
1: Bueno,
7: así es.
1: Exactamente. Entonces, ¿qué viene?
7: ¿Para el Envigado?
1: Sí, para el Envigado Progresión.
7: Bueno, para el Envigado, yo creo que esta es una semilla más que seguirá en todo el proceso. Yo, como les decía, y seguramente vamos a ver en unos muy pocos años unos nombres muy interesantes y unos canteranos que se vienen trabajando, ¿sí? Dos, definitivamente se tomaron todas las buenas prácticas de gobierno. El Envigado va a seguir creciendo, ¿sí? Tres, nosotros desde Progresión, para nosotros es un aliado y así nos toma a nosotros para seguir acompañando en esa educación financiera.
1: Alexander, un segundo.
7: Señor.
1: Vamos a hacer conexión de las 8 de la mañana en punto.
7: Gracias,
1: conectamos y ya retomamos.
7: Aquí me quedo pendiente.
1: Para redondear la charla.
2: 8 en punto.

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1: Ocho de la mañana en punto y les contamos a esta hora rápidamente el pronóstico del dólar de primera página. Según el gestor de inversiones Diego Rodríguez, hoy la volatilidad podría estar estimada en 40 pesos, rango mínimo 3.090, rango máximo 3.130 pesos. Esto sobre todo ante la expectativa por el inicio de la reunión del Banco Central de los Estados Unidos, la FED. Ahora sí, nuestro invitado puede seguir. Adelante, bueno, Alexander.
2: Estamos hablando con Alexander González, el presidente de Progresión Comisionista de Bolsa. Bueno, entonces, ¿qué viene? Progresión. ¿Qué viene para Progresión? Bueno, venga, una de las primeras preguntas precisamente que Andrés me había dicho. Ustedes desmontaron la posibilidad de que sus clientes pudieran negociar a través de plataformas.
3: A ver, nosotros teníamos una plataforma que se llamaba Witi.
2: Sí.
3: Sí. Que efectivamente atendía mucho a estos inversionistas del retail, sí, para poder hacer todo su manejo. Sí. El desarrollo de nuevas tecnologías nos hizo que teníamos que avanzar, ¿sí? Porque ustedes ven, un año, dos años estas tecnologías y estamos en ese proceso de una nueva tecnología. Entonces tendrán unas nuevas noticias de cómo a través hoy, ¿sí?, de una nueva aplicación podemos tener unas mayores funcionalidades. Uh-huh. Ese fue el objetivo.
2: Pero ¿y eso pronto, es nacional, ¿no?, o internacional, no, o un nacional, desarrollo propio?
3: No, nacional.
2: Ah, ¿y desarrollo propio?
3: Desarrollo propio.
2: ¿Alguna pregunta?
4: Sí, claro. Digamos que Progresión venía inicialmente como una SAI, Sociedad Administradora de Inversión, y pues Global era más como de acciones. A mí, en lo personal, a mí no me gustan las comisionistas muy enfocados al tema de fondos o fiduciario, porque tienen la función de precisamente especular el mercado accionario tan parqueado que está. Las comisionistas de bolsa, después de Interbolsa 2012, nunca volvieron a ser las mismas. O sea, llevamos 14 años y no se ha cerrado esa brecha. Y pues, obviamente todos sabemos el potencial que tiene Progresión. Progresión cogió los inversionistas de valor alta, de acciones de Colombia, de profesionales de bolsa, de proyectar que tenía GES Valores, a crear a Intervalores, a Promotora Bursátil, se quedó con muchos clientes de AS Valores de Cali, se quedó con los clientes de Interbolsa, mejor dicho, y ha comprado también, cogió algunos de Scandia, en fin. La mayor cantidad, yo creo que de retail de las emisiones 2010 y 2011 están en Progresión. Hay un gran potencial para que esa gente no siga con esas acciones ahí 10, 12 años más, uh-huh, sino que siga creciendo su inversión de manera periódica. La estrategia va a ser crecer esos inversionistas, encontrarlos, porque muchos yo sé que están perdidos, o definitivamente migrarlos a fondos de inversión.
3: Bueno, mira, yo creo que en esa integración que hablaste estamos en los dos mejores mundos. Tú muy bien dijiste, nosotros desde el tema de administración y gestión de fondos, hoy por hoy sabemos que muy buena parte del desarrollo a través de los fondos de capital privado podemos impactar a la economía real, y creo que es un mecanismo que hay que seguir creciendo y que te permite efectivamente contribuir al desarrollo de esos proyectos. O sea, los fondos son estratégicos, ¿sí? Segundo, el mercado de capitales, como tú bien dices, y yo diría que venimos del Congreso de Asobolsa, necesitamos dejar de seguir mirando y diagnosticando y efectivamente salir a la acción, que era uno de los temas del Congreso. Tú lo indicaste, Progresión está en un tema de profundización de estos demás casi 70.000 clientes que los nombraste, tienes muy bien la historia, ¿sí?, que muchos de ellos hicieron compras de estas primeras emisiones y uno no tiene ni idea que tenían las acciones. Hoy nos llaman y nos dicen, oiga, yo no sabía que mi mamá, mi abuela me había dejado unas acciones o que yo había comprado, no tenían conocimiento. Uh-huh. Y ha sido todo un reto, porque hoy con todo este tema también de que te llaman y te dicen, oye, tienes una inversión, dicen, ¿será que me están robando? Uh-huh. Es una llamada, paquete chileno.
2: Acabas de ganar un carro.
3: Sí, ¿no? Exacto, no lo creen.
4: Sí, no se acuerdan, fueron a un banco, compraron
3: y no se acuerdan. Y exactamente nosotros tenemos un proceso de convertir, sí, estos inversionistas, y lo estamos haciendo, sí, pero eso se hace también de un proceso muy importante que es la estrategia de Progresión con educación financiera.
2: Sí, pero bueno, ¿cómo lo están haciendo? Es que, a ver, una cosa es atar a la gente a productos, porque eso entonces el banco le dice, le estoy dando educación financiera y lo que quiere es clavarle una tarjeta de crédito o una cuenta bancaria y no enseñarlo a invertir, por ejemplo. Entonces, ¿cómo lo están haciendo? Porque es que ahí es donde está el punto. Siempre eso lo hemos planteado, y el fondo de garantías, yo no sé cuántas entidades del Estado y privadas han tratado de establecer estos mecanismos, y siempre todos buscan el fin último, que es cómo le clavo yo a este una cuenta corriente, una cuenta de ahorros, la tarjeta de crédito, cómo que la plata la maneje por acá, pero no que para que la maneje bien. Hasta yo hoy soy pensionado hace 12 años, uh-huh, y nunca me contactaron del fondo de pensiones para decirme cuál era mi hálito de inversión ni nada, nunca me llamaron. Llegué, la última carta fue, acaba de pensionarse, de resto no más, pero nunca me dijeron que estaba en uno de los tres niveles de inversión ni nada de esas cosas, ni cómo quiere que le manejemos un portafolio. ¿Cómo lo están haciendo?
3: Ben, yo creo que lo primero, y tú lo acabas de iniciar, uno no puede entrar con ese ánimo de venta de producto inmediatamente. Uh-huh. Pues de hecho, hoy por hoy ellos ya tienen el producto, ¿sí? Uh-huh. Bien o mal lo tienen. De hecho, muchos de ellos ni lo sabían y no sabían que pasó a administración de Progresión porque lo tenían en otras comisionistas. Uh-huh. O sea, primero el reto es más grande, ¿sí? Porque primero ni sabían que lo tenían, después no sabían quién lo estaba administrando, no, y llamar a un tercero y le dice...
2: Eso, ¿no? Pueden haber pasado por tres o cuatro comisionistas.
3: Totalmente. Nosotros tenemos llamadas que nos dicen, venga, me contaron que tenía este producto. Uh-huh. Y yo creo que lo primero, y que en esto tienes un tema construir la confianza, ¿sí? Antes de entrar esto, y ese es el que estaba progresando, un tema de construir la confianza con el cliente. Eso tú no lo haces con una llamada, ¿sí? Ni con dos llamadas. Y definitivamente la manera para que ellos se identifiquen, porque lo que estamos haciendo es con campañas de educación. Oiga, entienda qué es, ¿sí? ¿Qué es un fondo de inversión? Oiga, ¿qué es el mercado de valores?

0: que estamos en ese proceso de acercarnos, construir confianza, ¿sí? Educándolo financieramente primero para saber qué es lo que usted necesita y aquí estamos para acompañarlo. Entonces, para decirle a usted, esto es construcción de confianza.
1: ¿Ya abrió dólar?
2: Sí, señor, ya abrió dólar.
1: ¿Y qué? ¿Qué hacemos que no lo hemos dado?
2: Vamos entonces con el dólar.
3: A esta hora, abren los mercados en Colombia.
2: Les contamos a esta hora que el dólar inició operaciones en Colombia hoy 15 de septiembre en 3.100 pesos, baja 3 pesos frente al cierre que tuvo en la jornada de ayer lunes, que inició la semana o que cerró la semana el lunes más bien en 3.103 pesos. Dólar en Colombia a esta hora 3.100 pesos, tasa representativa del mercado para hoy 3.109 pesos.
1: Daniel Lozano, su pregunta rápida.
4: Yo creo que ahí en los temas de educación financiera hay que dar todo el apoyo y todo el esfuerzo. Y ahí en esos temas también la inteligencia artificial sí puede hacer unas cosas de traerlo a escala. Ese es un campo bien definido, bien acotado, pero creo que es uno de los aportes más importantes que Primera Página hace, destapando muchas veces los cuentos, las carretas que echan, pero también encontrando la verdad. Y creo que esos esfuerzos hay que apoyarlos, porque en Colombia creo que es una de las brechas más grandes, uno de los daños más grandes que se le hace a la población, muchas veces no darle las herramientas para que tomen buenas decisiones con educación financiera y poder sacar las cosas adelante, creo que es crucial.
1: Pedia.
0: Bueno, pues muchas gracias acá por permitirme compartir con ustedes esta noticia que yo creo que tiene un impacto no solo para el Envigado, para nuestros inversionistas, para los del Envigado, sino para el fútbol colombiano, y decirles que ojalá, espero me vuelvan a invitar próximamente y contarles nuevos proyectos, nuevas inversiones que tienen un impacto ambiental y social muy importante para Colombia.
1: Y ojalá toquen la puerta de Millonarios, porque están que lo venden hace rato y no han podido, ¿no? Entonces, ojalá se abra esa puerta, está en manos de Amber Capital, de José María Ugorglian. Bueno, en esto ahora me llegan los expertos en el lenguaje a tratar de decirme que así no se dice. El dueño de Prisa y de Millonarios está vendiendo el equipo desde hace rato. No, de hecho, casi se gana James, ¿no? Porque lo estaba negociando. No pudo terminar la negociación y terminó en manos de Nacional. Y el geriátrico sigue creciendo. ¿Quiénes son los del geriátrico? Jackson Martínez, Falcao, James Rodríguez, Juan Fernando Quintero. Bueno, y la fila sigue. ¿Cuántos de geriátrico tiene? No, el Envigado, todos jovencitos.
0: Todos jovencitos.
1: Todos, eso es como el Barcelona, ¿no? Muchachos de 17 y 18 años.
0: Así es.
1: Haciendo el quite del balón y bailando al Real Madrid como me gusta. Bueno, Alexander, muchas gracias por la compañía. Dos noticias rápidas. Yopar anunció hoy el cambio, una solicitud a los tenedores de bonos para que cambien las condiciones de los bonos, porque hubo cambio de control en la sociedad. Cada vez que eso ocurre, según dicen en los documentos y las bases de la inversión en los bonos, la empresa debería comprar, la petrolera debería recomprar los bonos, pues tiene que hacer una enmienda, y de eso sacó hoy Yopar a solicitarles a sus tenedores para poder decirles que los Gilinski son los nuevos dueños de la petrolera. La OFAC levantó sanciones que permiten precisamente que haya la inversión reciente que se anunció de Yopar en Venezuela y el bloque Vare. Y la otra noticia es una noticia que estamos revelando en este instante de una compra que le hace Davivienda a un avance tecnológico del grupo Carvajal, que es muy importante el negocio que se está cerrando en estos momentos y que es de Rolando. ¿No está conectado?
2: Sí, está Rolando.
1: Está Rolando. Lo chivié. Hágale, don Rolando Lozano.
5: Que se venía gestionando hace varios días. El grupo Carvajal le vende el 50% a través de Ascenda Inversiones, que es una empresa de tecnología de este grupo. Vallecaucano le vende el 50% a Davivienda Group, que es la holding pues del conocido grupo financiero y de servicios en Colombia, que

0: digamos, tiene su base en Panamá. No se reveló el monto de la negociación, pero mete de lleno a Davivienda en el negocio de analítica de datos y particularmente en un subsector que es el de la facturación electrónica. También le cuento que más temprano Primera Página reveló el negocio a través del cual el grupo peruano o la empresa peruana AGJE, que es de la familia Añaños en Perú, que adquirió pues el negocio de Néctar California en Colombia, que también estaba en manos del grupo Gloria, un grupo de bebidas y industrial peruano, le compró la planta y la marca, luego ahora AG Colombia, que entre otras marcas produce en Colombia la Vip Cola, pues producirá esta marca, conocida marca de Néctar California, que ya lleva 70 años en el mercado. Compró pues los derechos intelectuales, la propiedad, y también es de señalar que Gloria Colombia se retiró recientemente en Colombia al cerrar una planta aquí en Cundinamarca, donde producía la leche San y la marca Algarra. De todas maneras, pues Gloria ha anunciado que mantiene alguna operación de tipo de producción de bebidas en Colombia. Y también informo que está firmándose en este momento la venta de 97 droguerías de la Caja de Compensación Familiar Andi del Valle del Cauca a una empresa, a un grupo ya que se desempeña en el sector de la distribución minorista de medicamentos y de productos en general, que se denomina Unidrogas Hidropopular. Un negocio por uno de los más representativos en el traspaso de establecimientos de droguería, con lo cual este grupo Unipopular o Unidrogas pues eleva de manera importante su participación en el Valle del Cauca y en el occidente del país.
1: Bien, gracias, don Rolando. Vamos terminando entonces con... Edgar Leighton se desconectó, no está con nosotros. Pues vamos, sí, señor. Nos vamos agradeciendo a los analistas que nos acompañaron en esta oportunidad, en esta emisión de Primera Página Radio, este espacio informativo y de análisis económico en el que trabajan conjuntamente Javeriana Estéreo y la agencia de noticias Primera Página. Agradecemos a Felipe Cuadros, a Camilo Ramírez, a Andrés Moreno, a Daniel Lozano y también a nuestro invitado Alexander González, hoy bajo la dirección de Héctor Mario Rodríguez y la presentación de quien les habla, Kiara Severiche.

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0: Bálsamos para el Espíritu.
1: El Evangelio de hoy nos invita a contemplar el dolor de María, quien como madre permanece junto a Jesús en el momento de su crucifixión. Ante el sufrimiento de su hijo y la impotencia de no poder hacer nada para aliviar su dolor, María experimenta una profunda tristeza y al mismo tiempo se enfrenta a la inminencia de la soledad. Sin embargo, incluso en medio de su propio sufrimiento, Jesús se preocupa por ella y procura que no quede desamparada. Por eso, dirigiéndose a su madre, le dice: «Mujer, ahí tienes a tu hijo». Y luego se dirige a su discípulo: «Ahí tienes a tu madre». Desde ese momento, el discípulo la recibe en su casa ofreciéndole una nueva familia que la acompañará en medio del dolor y la pérdida. Para muchas personas resulta inimaginable todo lo que pudo haber sentido María en aquel momento tan doloroso. Su experiencia nos acerca también al sufrimiento de tantas personas que han perdido a sus seres queridos de manera inesperada y que deben aprender a vivir con su ausencia inconsolable. El dolor de la pérdida puede dejarnos con preguntas, silencios y sentimientos difíciles de expresar. Sin embargo, el Evangelio nos recuerda que nadie debería atravesar ese sufrimiento en absoluta soledad. Que al contemplar la tristeza de María y de cómo fue acogida por el discípulo, podamos reconocer el dolor de quienes nos rodean y aprender a construir comunidades capaces de escuchar, acoger, cuidar y acompañar, especialmente cuando el sufrimiento parece más difícil de soportar. Les acompañó en esta reflexión Herbert Cárdenas, profesional del Centro Pastoral San Francisco Javier, de la Pontificia Universidad Javeriana.
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1: El gallito de roca que estamos escuchando tiene un trino poco melodioso, pero es una de las aves más vistosas que se puede observar en la zona andina de Sudamérica, lo cual lo convirtió, paradójicamente, en una especie amenazada. El macho tiene un plumaje naranja encendido en la cabeza y en el cuerpo, que contrasta con el negro de las alas. Las hembras son más pequeñas y con plumas en tonos marrón apagado. Se alimentan de frutos diversos y es una especie que ayuda a dispersar las semillas en el entorno. El trino del gallito de roca, ave nacional de Perú, forma parte del Banco de Sonidos de Aves Colombianas, recopilado por el Instituto von Humboldt y la Universidad de Cornell.

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1: En palabras de mujer. Historias inspiradoras de mujeres, como usted o como yo. Janet María Eugenia Bustos Bustos, mujer Cafán Nariño 2025, con 24 años al frente de la Fundación Rostros Felices, transforma la vida de personas afectadas por defectos de nacimiento producidos por la falta de fusión en los tejidos faciales en los bebés.
2: Yo pertenezco a Fundación Rostros Felices, soy la coordinadora acá en Colombia y desarrollo este trabajo porque en nuestra zona la gente más vulnerable se ve afectada con problemas de malformación congénita como labio leporino, paladar hendido, sindactilia o polidactilia, que es una consecuencia del consumo de agua azufrada, ya que Nariño, por ser una zona volcánica, desarrolla este tipo de inconvenientes. Nosotros coordinamos a las personas que requieren este tipo de cirugías en la República del Ecuador. Son cirugías completamente gratis y sobre todo son de buena calidad. Nosotros hace mucho tiempo pertenecemos al sector salud, soy auxiliar farmacéutico, y miro que la población menos favorecida es quien necesita este tipo de servicios. Por lo tanto, mi voluntariado es hacer que la gente tenga todo su proceso de cirugía plástica y su desarrollo completo para tener una vida saludable y una vida social normal como cualquier persona.
1: Su labor no se limita a la asistencia médica, sino que también integra apoyo psicosocial y rehabilitación para facilitar la reintegración social. La Fundación organiza dos jornadas médicas anuales que benefician a más de 170 personas al año, brindando tratamientos médicos, cirugía reconstructiva y apoyo logístico. Soy Ángela García, en Palabras de Mujer. Puede comunicarse conmigo en el correo mujer@javerianaestereo.com.
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1: ¿De dónde viene la palabra alumno? En latín, alumnus era un término derivado de alere, que quiere decir alimentar, nutrir, hacer crecer. Por lo tanto, la palabra alumno se refiere al alimento que en sentido figurado le dan los maestros a los discípulos, o sea, el conocimiento.
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1: El Evangelio de hoy nos invita a contemplar el dolor de María, quien como madre permanece junto a Jesús en el momento de su crucifixión. Ante el sufrimiento de su hijo y la impotencia de no poder hacer nada para aliviar su dolor, María experimenta una profunda tristeza y al mismo tiempo se enfrenta a la inminencia de la soledad. Sin embargo, incluso en medio de su propio sufrimiento, Jesús se preocupa por ella y procura que no quede desamparada. Por eso, dirigiéndose a su madre, le dice: «Mujer, ahí tienes a tu hijo». Y luego se dirige a su discípulo: «Ahí tienes a tu madre». Desde ese momento, el discípulo la recibe en su casa ofreciéndole una nueva familia que la acompañará en medio del dolor y la pérdida. Para muchas personas resulta inimaginable todo lo que pudo haber sentido María en aquel momento tan doloroso. Su experiencia nos acerca también al sufrimiento de tantas personas que han perdido a sus seres queridos de manera inesperada y que deben aprender a vivir con su ausencia inconsolable. El dolor de la pérdida puede dejarnos con preguntas, silencios y sentimientos difíciles de expresar. Sin embargo, el Evangelio nos recuerda que nadie debería atravesar ese sufrimiento en absoluta soledad. Que al contemplar la tristeza de María y de cómo fue acogida por el discípulo, podamos reconocer el dolor de quienes nos rodean y aprender a construir comunidades capaces de escuchar, acoger, cuidar y acompañar, especialmente cuando el sufrimiento parece más difícil de soportar. Les acompañó en esta reflexión Herbert Cárdenas, profesional del Centro Pastoral San Francisco Javier, de la Pontificia Universidad Javeriana.
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1: En palabras de mujer. Historias inspiradoras de mujeres, como usted o como yo. Solventó Lila Cohen, mujer Cafán Amazonas 2025, venezolana de nacimiento y colombiana de corazón, emigró a Colombia hace 15 años y ha dedicado su vida a la ayuda humanitaria. Impulsa iniciativas que han beneficiado a más de 250 mil personas con respuestas a emergencias y programas sostenibles.
2: Hace 6 años fundé Cadena Colombia como parte de la organización internacional Cadena. Cadena es una organización de ayuda humanitaria que nos enfocamos en crisis, desastres y emergencias. Este camino ha sido hermoso y me ha permitido estar prácticamente en todos los departamentos de nuestro país para ayudarlos a enfrentar las distintas crisis por las que hemos atravesado. Y en este camino he aprendido muchísimo y parte de lo que aprendí es que para ayudar realmente a una comunidad y a las personas que aquí habitan, es importantísimo sentarse y escuchar cuáles son sus verdaderas necesidades, trabajar con ellos desde el día uno para tener respuestas en donde ellos sean partícipes y se sean parte y puedan ser sostenibles en el tiempo. Y es así como llego al Amazonas después de que nos llaman para responder en una crisis causada por toda la crisis climática que hay, en donde estaban viviendo la sequía más fuerte que han tenido muchísimos años y las comunidades ahí no estaban preparadas para soportar una crisis como esas. Fuimos a entregar lo que nos habían pedido en ese momento, que eran mercados, kits de aseo y otras distintas cosas. Pero estando ahí junto a mi equipo nos dimos cuenta que las necesidades eran muchísimo más grandes que solamente lo que estábamos entregando ahí y que todas tenían un problema de fondo. Por eso decidimos volver unas semanas más tarde solamente a hacer un trabajo de campo, sentándonos con distintas comunidades a escuchar qué era lo que les faltaba, cuáles eran sus necesidades. Y todos tenían la misma respuesta, que era el agua. Yo vengo trabajando con el agua desde hace mucho tiempo, sobre todo en La Guajira. Es un tema que me apasiona y que he entendido que sin agua no hay vida. Y que lo primero que necesita una comunidad para lograr salir adelante es el agua. Que si uno les da agua, les da vida y les da muchísimas más cosas. Y por eso decidí entrarme de lleno en el territorio del Amazonas para ayudar a las comunidades más vulnerables a tener este bien tan preciado.
1: Cadena Colombia arranca en el 2019. A raíz de la crisis presentada por los migrantes venezolanos, trabajando en particular con las intervenciones humanitarias en Cúcuta con los caminantes. A partir de allí se ha dedicado al apoyo inmediato a las comunidades en los desastres naturales, no solo para ayudar en el momento de la crisis, sino para dejar capacidades instaladas y no necesitar en el futuro de ayudas puntuales. Soy Ángela García, en Palabras de Mujer. Puede comunicarse conmigo en el correo mujer@javerianaestereo.com.
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4: Señoras, señores y señores, muy buenas noches. Les quiero contar que aproximadamente en 5 segundos, en todo el territorio nacional, serán las 7 de la noche. Bienvenidos a En Vivo con Daniel Rincón a través de Javerian Estéreo, los 91.9 FM, Sin Fronteras. Hoy, como siempre lo digo y lo seguiré diciendo, yo no trabajo solo, yo no creo en las estrellas, creo en los equipos. Y mi equipo tiene la ingeniería de sonido de Diego Castro. Tiene también en la producción a Oscar Andrés Santa Fe y una mujer sensacional, Susana Berman. En la gestión digital, Santiago Mora, bajo la dirección del profesor, y valga la redundancia, director de Javerian Estéreo, el señor Esteban Bernal. Quien les habla, Daniel Rincón. Me pueden seguir como Daniel Rincón 13 por Instagram. Aquí me está siguiendo mucha gente, Carolina García, bueno, una cantidad de gente en todas partes conectada. Señoras y señores, hoy vamos a hablar de un maestro tiplista, el maestro Oscar Santa Fe. Maestro, buenas noches, gracias por estar aquí en vivo con Daniel Rincón.
5: Buenas noches, Daniel, buenas noches a todo el equipo, de verdad un placer conocerlos, compartir el espacio con ustedes.
4: Maestro, durante todo este proceso que estamos nosotros desarrollando, yo le quiero contar que vamos también simultáneamente a invitar a la gente a que participe, porque tenemos una cantidad de obsequios para las personas. Entonces me le voy a robar un minutico porque tenemos que contarles dónde nos pueden ver y para que se aprendan o apunten un teléfono que es muy importante. Adelante, Susana.
6: Claro que sí, nos pueden contactar por Instagram y por X como Javeriana919FM. Por Facebook como Javeriana Estéreo. Nos pueden buscar en nuestra página web www.javerianaestereo.com y nuestro número de WhatsApp es 317-515-1794.
4: Entonces, todos muy atentos, vamos a tener una cantidad de obsequios espectaculares. Yo les recuerdo, estén muy pendientes. El maestro Oscar Orlando Santa Fe Villamizar es músico, pedagogo musical, tiplista, diferente a tiplero.
5: Digamos que es cercanito, pero sí hay alguna diferencia, claro.
4: Ok. Es compositor, arreglista, director colombiano. Es nacido en Pamplona, norte de Santander, y formado en la Universidad Pedagógica Nacional. Es reconocido por su trayectoria en la interpretación, creación, enseñanza e investigación de la música andina colombiana y, especialmente, por su trabajo alrededor del tiple, instrumento con el que ha ofrecido innumerables recitales en toda Colombia, América Latina y España. Ha desarrollado una amplia carrera artística y pedagógica, participando en diferentes agrupaciones y proyectos relacionados con las músicas tradicionales colombianas. La trayectoria del maestro Santa Fe incluye reconocimientos en importantes escenarios de la música andina a nivel nacional, entre ellos el premio Pacho Benavides al mejor tiplista del Festival Mono Núñez, el premio Rodrigo Mantilla del Festival de Tríos Andino Colombiano, el premio a mejor tiplista del Festival Hato Viejo Cotrapa y el premio a mejor tiplista del Concurso Nacional del Bambuco en Pereira. Su trabajo se caracteriza por la integración entre la tradición musical colombiana, la creación artística y la formación de nuevas generaciones. A través de la interpretación, el maestro Santa Fe, y a través también de la composición, los arreglos, la dirección y la pedagogía, él ha podido contribuir a la difusión y preservación del tiple como instrumento representativo de la identidad musical colombiana desde agrupaciones como el trío instrumental Nueva Granada, el Sexteto de Cámara Colombiano, el ensamble instrumental La Cofradía y el Único Trío. Actualmente es el coordinador de la licenciatura en música en el Departamento de Artes de la Universidad Pedagógica Nacional. Bueno, mucha atención, seguimos celebrando septiembre, ¿no? Les quiero hacer aquí un paréntesis, como el mes del jazz. Y hoy también vamos a estar obsequiando boletas para asistir a conciertos de la temporada Jazz Expandido del Centro Nacional de las Artes y al Festival Internacional de Jazz del Teatro Col Subsidio. Y también para un concierto de música clásica. Así que todos muy atentos.